0: Y desde hoy ya varios equipos han dado licencia en este caso, ¿no? Yo les dije, no sé cómo está en el tema de cómo han quedado Restrepo, no me da, no he dado ahorita, no tengo la oportunidad de averiguarlo. Saben que cuando averiguo recién les doy la información. Sí he podido ver el estado de Arriaga, que en este caso han quedado en vacaciones. Yo no lo veo bien, amigos. Obviamente otro día sí, Bolívar está entrenando esta semana, ha sido el único equipo a entrenar, pero Bolívar tiene que seguir entrenando.
1: Sí, noto un desafío más grande
0: Claro,
1: en este
0: no, pero
1: caso.
0: le digo, no sé cómo va la decisión, esto recién lo voy a averiguar, pero para mí que Bolívar tendría que haber seguido, tendría que continuar los entrenamientos toda esta semana más. Se viene un partido fuerte que es contra Gremio, se viene un partido muy fuerte. No, pero como les digo, lo vamos a intentar averiguar y el lunes ya les diremos más, con más novedad para no hablar sin saber todavía, porque me agarraron en curva en este caso, ¿no? Obviamente está viendo, casi vi la estado de Herrera, por eso le dije. No es lo correcto porque Bolívar está bien, ¿no? O sea, obviamente Bolívar lo que le queda aquí es entrenar, entrenar, entrenar porque no hay partidos, pero es la única manera para por lo menos no perder en el estado físico, ¿no? Así que vamos a hablar el día lunes de este tema porque luego van a decir, no, Bolívar no dice nada, de Bolívar 24-7 los tapa, pero prefiero decirles cuando sepa bien la información de también por qué se tomó esta decisión.
1: ¿Bajo qué situación, bajo qué
0: Claro, ¿no?
1: condición
0: Y
1: en
0: creo
1: este
0: que
1: caso?
0: lo ideal, porque hablar
1: Pero
0: de.
1: coincidimos que no es
0: Yo
1: lo
0: no lo veo bien,
1: adecuado.
0: no es lo
1: No,
0: adecuado, ¿no?
1: tendría que pasar este
0: Claro,
1: tipo de
0: así
1: situaciones.
0: que eso veremos, mis amigos. Gracias por acompañarnos, sigan en sintonía de Radio Éxito y vamos a ver el Mundial.
1: Ahí
0: Estados
1: está.
0: Unidos, Paraguay, arriba Paraguay, en los equipos en los clubes sudamericanos. Gracias, Sergito, nos vemos el día lunes.
1: Un gusto siempre, Brando, a toda la familia bolivarista, mandarles el abrazo de gol. Ya estamos en un ambiente futbolero de manera plena, pero como siempre, con nuestro corazón puesto en la celeste, en el equipo más grande del país. Tenga un lindo fin de semana, nos reencontramos el día lunes.
0: Nuevamente les aclaro, nosotros respetamos fuentes, lo que nosotros les volvemos a aclarar en el TikTok, siguen tocando el tema Arriaga, tiene que volver al Bolívar, tiene contrato y no se pronunció para irse. Muy diferente es que se pronuncie y diga sí, no quiero estar y bueno, pues Bolívar lo acepta, tampoco podemos retener a un jugador, pero no es la realidad. La realidad es que Arriaga está comprometido con Bolívar, o por lo menos eso hizo saber al cuerpo técnico, también cuando
1: Correcto.
0: habló en zona mixta, así que Arriaga pues sigue perteneciendo a Bolívar. Que descanse, mis amigos, sigue en sintonía de Radio Éxito y ese viene el DJ de tu vida.

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3: Tarjetas por todos lados. El arbitraje ya es protagonista en el Mundial 2026. Los primeros partidos de la Copa del Mundo 2026 no solo dejaron goles y emociones, también pusieron bajo los reflectores a los árbitros. En apenas la jornada inaugural, las tarjetas y las decisiones disciplinarias se convirtieron en uno de los temas más comentados del torneo. El encuentro inaugural entre México y Sudáfrica pasó a la historia por su intensidad. El árbitro brasileño Wilton Sampaio mostró 3 tarjetas rojas, una cifra inédita para un partido de apertura mundialista. 2 expulsiones fueron para los sudafricanos y una para la selección mexicana, que vio también la cartulina roja en este inicio del mundial. La segunda expulsión de Sudáfrica generó la polémica, ya que llegó tras una revisión del VAR que quedó y detectó una agresión lejos de la jugada principal. La decisión dividió opiniones entre analistas e hinchas, convirtiéndose en una de las primeras controversias arbitrales del campeonato. Pero no fue lo único llamativo. Una explicación de Sampaio por los altavoces del estadio tras una revisión de VAR fue tan confusa que rápidamente se volvió viral en redes sociales, convirtiéndose en el primer gran meme del mundial. En contraste, el otro duelo de la jornada tuvo un arbitraje más tranquilo, aunque dejó varias emociones y amonestaciones que evidenciaron el criterio estricto que la FIFA quiere controlar en el juego brusco desde el inicio del torneo. La tendencia parece clara. Los jueces no están dispuestos a tolerar excesos y buscan marcar autoridad desde las primeras fechas. Además, FIFA estrenó nuevas normas disciplinarias para este mundial, incluyendo una doble limpieza de tarjetas amarillas durante el torneo, con el objetivo de evitar que figuras importantes se pierdan instancias decisivas por acumulación de amonestaciones. Con apenas 2 partidos disputados, el Mundial 2026 ya dejó una postal inesperada: árbitros protagonistas, VAR determinante y tarjetas que comenzaron a escribir los primeros capítulos de una Copa del Mundo que promete mucha polémica.
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0: Con 25 minutos, sí, baby, acá estamos listos para compartir esta noche de viernes acá en la frecuencia de los ganadores, Radio Éxito 93.1. Por andar extrovertida. Hoy viernes tenemos un vibe, una energía diferente en la cabina. Se vive la fiesta del mundial. ¿Ustedes pudieron ver el acto de inauguración? Pregunto. Yo no. Estaba acá rumbo a la radio, entonces no pude. Me imagino que después podré revisarlo. Usted, a ver, ¿qué opina? Hagamos esa comparación. Obviamente, tal vez entre en desventaja, pero ¿usted cómo lo vio? ¿Estuvo mejor el de ayer con Shakira o el de hoy? Vi que estaba Anita, chicos. Ya después veo las imágenes. Lo cierto es que ya comenzó la fiesta. Comienza el show acá, desde la cabina número 1. Te saluda Fabián Andrés. Voy a ser tu anfitrión hasta las 23:30. Tal vez un poquito más, tal vez un poquito menos.
1: 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Por andar de extrovertida.
0: ¿Revisaron las noticias ustedes? Estaba leyendo. Muchas cosas no cambiaron en este día 41 de bloqueos que afectan a la ciudad del Alto y a la ciudad de La Paz. Muchos especulan, he escuchado comentarios mientras venía acá en el minibús, a mediodía mientras hacía comprida para la casa, que no sé, el presidente debe estar pactando algo con el Evo, algo es. ¿Y qué le podemos decir nosotros? Salen a hablar los voceros, ¿no? Que se tratan de lavar las manos, ¿no? Echando la culpa a ese lado. Por otro lado, hay petición de cabildo. Hay quienes aceptan y también hay quienes rechazan. También se suman algunas protestas y pedidos, entre ellos declaraciones del vicepresidente, los ayllus de Potosí. Todo está medio raro acá en la ciudad, chicos. De algún modo, el mundial sirve como cierta anestesia para olvidarnos, al menos por un par de minutos, de la situación que vive el país. Bueno, enseguida hacemos repaso de eso. Si hay algo interesante que podamos compartirlo, lo hacemos. Si no, bueno, buscamos noticias que nos interesen. Pam, pam, pam, pam, pam, pam, pam, pam, pam, pam. Habilitamos el número de WhatsApp, 6414-7307, 6414-7307. ¿Quieres saludar a alguien? ¿Me cuentas cómo te trató tu viernes? ¿Hay planes para salir hoy? Sí, sí, puede ser a la estación, hay quienes se pueden dar el lujo de hacerlo. ¡Ay, qué envidia! ¿O tú qué tal? ¿Qué planes en casa? ¿Pero van a preparar la cenita? ¿Cuál suele ser la alternativa en estos momentos donde no encuentras mucho pollo? ¿A alguien tal vez le salió helado repostero? ¿Hizo yemitas por ahí? El maple de huevo que estaba destinado para 2 semanas se terminó yendo en un par de minutos. Puede ser. Coméntelo. 6414-7307. 6414-7307. Antes de irnos en la pausa, vamos a revisar el clima. ¿Por qué no, señor? ¡Sí! Vamos por este lado. Al momento, la temperatura en la ciudad de La Paz alcanza los 8 grados centígrados. Cielo completamente despejado. Si usted puede ver el cielo, admire las estrellas. Probabilidad de precipitación del 0%, la humedad del 37% y el viento que viaja del norte hacia el sur a 3 kilómetros la hora. Para mañana sábado tendremos una máxima de 18, la mínima por la madrugada de 2 grados centígrados. Para el domingo, cielos que con nubes, sí, poco nubosos. La máxima que registraremos será de 17 grados y la mínima de 2. A ver, vayámonos para el otro lado para ver cómo está la temperatura en la ciudad del Alto. 4 grados al momento, cielo también despejado. La probabilidad de precipitación es del 0%, la humedad del 23% y en este caso el viento que viaja del este hacia el oeste a 6 kilómetros la hora. Para mañana sábado, 17 será la máxima, menos 3 la mínima. A tomar precauciones, abrigarse, toman su zumito de naranja con jengibre por las mañanas. Yo estoy poniendo nuevos hábitos en mi vida, no me quiero enfermar. Aunque les digo, ya me ando, ya, como no, ¿qué dije? De a momentos ando con este estornudo. El domingo la temperatura será de 16 grados centígrados, la mínima de menos 3, ahí, vámonos. La ciudad del Alto, el reporte del clima. Así comenzó el show en Radio Éxito, este es el show del DJ, por la frecuencia de los ganadores.

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directamente desde Venezuela, los amigos invisibles y esta canción un tanto curiosa. Tócamela era el título que pasó. Esta canción es de viernes, así activamos el mood. ¿Usted qué tal? ¿Cómo anda en casita? ¿Está tal vez en el minibús? ¿Está esperando en la fila? Cuénteme, acá lo espero. Podemos charlar, podemos conversar en este viernes. ¿Hoy abrimos el bolichín o no abrimos el bolichín? Esa es la pregunta. También nosotros podemos utilizar la excusa de no, es que no abrimos. Hoy me pasó algo curioso respecto a eso. Mire, me acordé. Usted sabe que el tema prácticamente todos los días, de todos estos días, es los conflictos sociales, los conflictos en el país, que nos afecten todo, que no nos llega carne, que la verdura muy cara, que es muy ahora es más difícil y te toma mucho más tiempo el encontrar el transporte para llegar a tu trabajo o viceversa, volver a casa. Y sí, somos sinceros, no tenemos la culpa, o al menos yo no. Pero a veces podemos utilizar esta excusa, sobreusar esta excusa, que ya las personas no te crean. ¿Por qué se lo menciono? En un grupo de WhatsApp que yo tengo de la universidad, hay modificaciones en esta mitad de año. En algunas universidades, al tanto privadas, se terminan los semestres. Si pasas anual, entonces no, pues más complicado. Y vacaciones de invierno, ni hablamos. Pero como todo está en modalidad virtual, la licenciada pues hoy se envía al grupo un listado de las personas que tenían que corregir sus correos electrónicos para que estén acorde, ¿no?, al nivel académico, al nivel de la institución, y que nos veamos más serios. Y en eso tiene razón. No puedes poner, no sé, en mi caso era mi primer correo allá por Hotmail. Fue, ¿cómo se llamaba esto? Fabicho bicho 1806. Así era. Así era mi primer correo, claro. Con 15 años, cualquiera. Cualquiera se da el lujo de jugar con el correo, más si ahora te consideras gamer. Y también que necesitas estar en este mundo de la red conectado para vincular ya sea tu aplicación de Facebook, Instagram, WhatsApp, y para la mayor parte de las aplicaciones necesitas un correo, sí o sí. Y hay diferencias, ¿no? Tu correo de juego, el correo institucional, tu correo personal. Depende cómo te organices. Pero claro, para la universidad debería haber un tanto de seriedad, digo yo. Y concuerdo con la licenciada. Iba enviando un listado de personas que tienen que modificarlo, que tienen que registrarse bien, porque la verdad no van acorde también a las especificaciones de la licenciada, puede ser. Y lo curioso es que mencionan a este compañero que tenía, lo puedo buscar acá. No, correo no lo voy a dar completo, entonces no lo van a poder buscar, pero es alienígena. Es alienígena números punto gmail. Y claro, si tienes ese correo, o sea, ¿quién eres, bro? O sea, sabemos quién es un alienígena. Pero, ¿cómo te identificamos? Y esa es la molestia de la licenciada. O eso fue lo que noté. Entonces, después de haber enviado su super listado de correcciones para los compañeros, el compañero mencionado, el alienígena, responde
al mensaje de la licenciada. Y en el mensaje decía: perdón, licenciada, es que debido a estos conflictos sociales no pude hacerlo. A ese nivel vamos a utilizar las excusas. Y claro, yo con la libertad que tengo de expresión y más que todo en la UNSA, me maté de risa ese comentario. ¿Y quién nos iba a reír con semejante voz? Si lo hizo por broma, le salió bien. Lo curioso es que Gas pudo haberse tomado de ese lado. Pero la licenciada lo sacó del grupo. Entonces, de esta acción, surge la siguiente pregunta. ¿Cuál es la peor excusa que utilizaste para salir de un momento tenso? Y también podemos subir esas dos preguntas. A veces no crees y ya después que piensas, ¿no? Dime esa excusa fea, horrible. Porque ya lo común es decir, no, pues mi abuelito se murió, no sé. Andas asesinando cada tal por cual a tus abuelos, que te inventas primos lejanos. Puede ser que te haya servido, no digo que no, pero para mí se me hace muy común. Pero dime tú, ¿cuál fue la peor excusa? La excusa más tonta, por así decirlo. Más jopa. ¿Qué utilizaste para salir de una situación? A mi compañero ni cómo salvarlo. ¿A ustedes qué hubieran hecho? Yo con toda libertad me maté de risa, me sacó una carcajada. ¿Qué no era mejor decir, bueno, lo cambio y ya? En algún momento escuché, el que se excusa, se acusa. Ya después eso lo debatimos en un chat de amigos de la materia. Y muy al margen de los stickers hubo un mensaje respecto a eso. Menos 1000 de aura. Si usted se pregunta, ¿a qué me refiero con eso? Epa, me imagino que le duelen ya los huesitos con ese frío. Cuénteme, 6414-7307, 6414-7307, ¿cuál fue la excusa más boba, más tonta, más jopa que utilizaste? Ah, mira, se me sale el acento. ¿Qué utilizaste para salir de un momento tenso? Puede ser llegar tarde al trabajo. Y claro, puede ser tan reincidente en esto que ya te conozcan y ya sepas también, ya sepan muchas de tus excusas. Entonces, ¿cómo salir de eso? Porque seamos sinceros, no a muchos les funciona la agilidad mental. A esta hora de la noche, con esta muy buena canción, no dando retros, vamos a cambiar el mood en un ratito nada más, pero con este airecito ochentero o de los 90, a ver, me equivoco, vamos a corregir eso.
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3 minutos nos separan de las 9 de la noche, baby. Así comienza un nuevo bloque acá en la radio. Ay, qué feliz, qué contento me siento de poder estar acá junto a ustedes, de compartir canciones. Ni bien llegué, me llegaron mensajes. Entonces, a los que llegaron primero, esto se mantiene de manera burocrática y democrática también. Como las pequeñas organizaciones, los pequeños grupos que ordenan las filas como para el combustible. O como vi en el aeropuerto, la persona que querían hacer, ¿cómo se llama esto? El recojo de alguna encomienda. No, pues señor, acá hemos dormido toda la noche. ¿Cómo que aparecen pintados? Yo no lo vi. Entonces, a lo primero se les atiende muy bien. Hola, hola.

de alguna encomienda. No, pues señor, acá hemos dormido toda la noche. ¿Cómo que aparecen pintados? Yo no lo vi. Entonces, a lo primero se les atiende muy bien. Hola, hola.

de alguna encomienda. No, pues señor, acá hemos dormido toda la noche. ¿Cómo que aparecen pintados? Yo no lo vi. Entonces, a lo primero se les atiende muy bien. Hola, hola, pregunta.

0: Lo así entre comillas, confesiones, todos alguna vez hemos improvisado una excusa ridícula para salir de un problema, puede ser también para evitar una cita o escapar de una reunión o justificar algo que hicimos. Como dije, a veces el que se excusa más se acusa. Ahí es lo que deberíamos patentar y que no se debería olvidar de estos refranes y pequeños dichos que, si bien cuando uno es pequeño o si te cuestionas muchas cosas, tratas de buscarle lógica a todas estas, a todas ellas que en algún momento te dijeron. Pero la vida, el tiempo, se encarga de que poco a poco vayas entendiéndolas. ¿No les ha pasado? Hoy entiendo muchas de las frases y dichos que solía escuchar de mi abuela. Hoy los comparto. Por favor, que no se pierdan las bonitas costumbres. ¿Cuál fue la excusa más absurda que dijiste o te dijeron para salir de un momento incómodo? ¿Ah? A ver, cuéntame, 6414-7307, 6414-7307. Esta noche vamos a hacer ese recopilado entre que llegan los muchachos también. Vi, ya se dio el pitazo inicial, 37 segundos del primer tiempo en el encuentro entre Estados Unidos y la selección de Paraguay. Mira vos. Gracias a la radio y al equipo que puedo ver el partido mientras acá les comparto cosas. Dice, a ver, tenemos mensaje, 6414-7307, 6414-7307. Llegué 2 horas tarde al trabajo y dije que una llama estaba bloqueando la carretera. Lo peor es que me creyeron. Sí pasa, puede ser una excusa que puedas decir, uy, muy extravagante, pero puede pasar del un porcentaje de 100%, un 1%. Yo no sé quién estuvo mal ahí, el que te creyó la excusa o también me podría imaginar si realmente pasó. Gracias, María, desde Miraflores. Ah, estás cerquita. ¿En qué parte de Miraflores estás, María? ¿Cómo se llama tu zona, tu barrio? Contame. A ver, Kevin, desde la Ciudad del Alto, dice: mi novio me preguntó por qué no contestaba y le dije que estaba meditando para encontrar mi paz interior. En realidad, estaba jugando Play. Está bien. Sincero. Hazlo bien, espero que estés siendo sincero también en este mensaje. No me estés queriendo ver la cara. No todos somos santos. Sí, lo sé. Porque puede estar diciendo, estaba jugando Play. O no sé, en un viernes decir esa excusa. Sospechoso. A ver. Hace un rato mencioné personas de Oruro. Y me dicen acá, hola Fabián, muy buenas noches. ¿Viste la Oruro señal? Acá estamos. Te saluda Jorge. Acá, si allá en La Paz están sufriendo de frío, acá es el doble. Uy, ¿será? Pues sí, no sé, acá alguien más me lo confirma. Jorge me dice, falté a una reunión y mandé un audio diciendo que tenía problemas de señal. Lo envié desde una fiesta con música desde fondo.
1: ¿Se ve?
0: Jorge, ¿qué ha avisado por enviar el audio? O sea, yo hubiera dado solo un texto. Pero ahí está, es una buena. Está bien, está siendo sincero. ¿A quién no se le pasó? Es muy común y muy típico. Al menos es una excusa que he escuchado mucho, mucho acá. Hay personas que se sinceraron. Y que también al conocer a lo largo de la vida.

te topas. A ver, Valeria, le dije a un chico que estaba concentrada en mis estudios. Esa misma noche subí historias con mi nuevo novio. ¡Ay, no! ¿Por qué eres así, Valeria? ¿Por qué no ser sincera y decir la verdad? ¿Ah, ¿Te pasó alguna vez? ¿Alguna vez escuchaste tal vez? Esto viene, o sea, no es como que uno haya nacido con este don para decir mentiras. Todo se remonta a las personas con las que crecimos, las personas que nos criaron. Pudo haber sido tu mamá, pudo haber sido tu papá. Hay quienes crecieron con los abuelitos, con el padrino, la madrina, los tíos. Y en algún momento puede ser que se te haya pegado una de esas excusas. Y hay que ser sincero. También contame si alguna te pareció graciosa o bastante extravagante, difícil de creer. 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

Estamos de retorno acá en la frecuencia de los ganadores. Radio Éxito 93.1. Play Hard, Neo, Akon, un remix de David Guetta. ¡Ay! ¡Buenas noticias, baby! Está ganando en la selección de Estados Unidos. Bueno, buenas noticias para quienes lo apoyan. Pero para quienes no... igual les debe estar dando igual. Hay quienes están apoyando a Paraguay. Yo apoyando a Paraguay. ¡Aguante, Paraguay! ¡Aguante, aguante, aguante! Sí, ¿por qué me miran así, che? No, ¿cómo que bobo? ¿Cómo que bobo? No, no, no. Hablando de fútbol, Fabián, Estados Unidos está ganando a Paraguay 1-0. A la miércoles. No. Ya vi muchas faltas. Fútbol brusco el de los paraguayos. Jugando al tiki-taka, tiki-taka, tiki-taka. Me perdí el gol, o sea, no lo pude ver. ¿Qué tal? Estoy esperando a que pasen la repe. ¡Yeah!

0: A ver, ¿cuál fue la excusa más tonta, más absurda, más opa que te dijeron o que tú en algún momento dijiste para salir de un momento de tensión, para evitar los golpes de tu mamá mientras te tenía acorralado contra el chicote y la pared? Puede ser, como nos comentaba hace rato mi amigo de Oruro, el enviar audios en el trabajo a los compañeros del... bueno, al jefe. Decir, no me puedo... no puedo ir hoy. O que en algún momento te dijeron como que viste bien y algo no cuadraba. ...6414-7307... A ver, vamos por acá, baby. Carla, desde Obrajes. Hola, Carla, ¿cómo estás? Le dije a mi mamá que estaba haciendo un trabajo en grupo. Uy, la verdad, estábamos en el prado comiendo salchipapas. Sí. Está bien. Pero, aunque puede ser una excusa piadosa, es una excusa, sí, sigue siendo excusa. No quería salir con una chica y le dije que tenía que acompañar a mi abuelita al médico. Y mi abuelita estaba en Estados Unidos. Ah, no, perdón. Lapsus. Mi abuelita estaba en Oruro visitando a mi tía. Gracias, Miguel de Villa Victoria. Hola, Fabián. Buen viernes para ti. A ver, me preguntaron por qué llegué tarde y dije que el Puma Qatari se había quedado parado. ¿Mm? ¿Dónde está? Lo peor es que ese día me había tomado Puma Qatari. Está bien, fuiste consciente. ¿Estás siendo consciente? ¿Reconoces que fue un error? ¿Lo volverías a hacer? Espero que no. No sé por qué me tinca esta onda electrónica por allá del 2010. Oye,
1: José, ¿cómo te van a dejar solo en el programa? ¿Dónde está el pichín? ¿Dónde está el...
0: ¿cómo es?
1: El Dennis de los necios. Oye, Puchiche, ¿cómo solito van a dejar?
0: No,
1: hoy
0: pues, no,
1: y eso
0: no.
1: Que tenías que abrirte.

0: el bolichín hoy día.
1: Claro, así como abrimos el bolichín.
0: Sin mesero, sin el DJ, no sé. Oye, hasta el DJ todavía. Soy mojado hoy a los Estados Unidos. Oye, no va a volver para eso. Se ha olvidado de nosotros los collas. Que surran, que caguen, echa, dicho.
1: Y, ¿qué te puedo decir, viejo? No soy... No puedo hacer multitasking, o sea... No soy multitasking, ¿eh? Tienes razón. ¿Quién va a atender ahí a la puerta? Mesero, limpieza, el bartender, el DJ... Sin el equipo, ¿cómo abrimos el boliche? ¿No? No se puede. De todas maneras, gracias. Tú, no me acuerdo, viejo. ¿Cuál es tu nombre? ¿Alguna vez has utilizado una excusa? Yo siento que sí. Y no creo que hayan sido de esas excusas tranquilas y normales. A ti se te debió ocurrir algo interesante e ingenioso. Algo me dice que sí. Entonces, comentame, viejo, ¿por qué no? Yeah.

0: Tengo más mensajes. Johnny dice acá: le dije a mi jefe que estaba con fiebre. En la noche etiquetado. En la fiesta. En el preste. No. Hola Fabián, muy buenas noches. Te voy a ser sincera. Le dije a mi mamá que tenía que hacer un trabajo de la universidad con mis amigas. Ahí está, hasta ahí todo normal. Lo peor, no. La verdad es que me fui con alguien especial allá tú sabes.
1: ¿Qué?
0: No me arrepiento de nada, lo volvería a hacer. Ay, saludos, está muy bueno el programa. Atentamente, Erika. Ay, Erika, qué traviesa.

De esta muy buena canción del DJ ya fallecido Avicii, Levels, ¿qué le parece si cambiamos un tanto el mood? Bueno, no tanto, pero nos mantenemos en esa línea de canciones. Calvin Harris, Feel So Close.

0: parece una construcción social, pero vaya que los viernes se disfrutan mucho. Al menos yo sí. Como que cambia el chip, ¿no? Dice, voy a tener dos fines de semana, no voy a ver a ninguno de mi oficina. A todos los estirados, cara y sapos. Y algunos también disfrutan mucho el poder dormir mucho más tiempo, mucho más minutos, mucho más horas de lo que habitualmente te quita el despertador. Sí, sí, sí, sí, sí, sí. ¿Ustedes también lo sufren? Hola, Fabiancho. Buenas noches de viernes. A ver, una vez dije, no escuché el celular porque estaba cargando. Me respondieron, pero si había reaccionado 3 veces a mi meme hace 10 segundos. Sí, también pasa, también pasa. En este último tiempo, la mejor excusa para evitar confrontación, responder algo, es hacer el ghosteo. Volverse invisible. Hacer como, yo no lo vi, yo no lo vi. ¿Qué? ¿Qué? No, ¿cómo? Eso es lo malo de tener a la misma persona en todas tus redes sociales. Puede ser tu amigo, ¿no? Tu hermano, ¿no? Pues, ¿cómo sabes de tu excusa? Te delata Instagram, te delata TikTok. Viejo, no pude responder a tu mensaje. Estaba ocupado. Pero, man, hace 5 minutos reaccionaste a mis memes. A todos los reels que te envié. Fabi, ¿cómo estás? Buenas noches. Le dije a un chico que estaba ocupada ayudando en casa. En realidad estaba viendo una serie acostada con una frazada, hacía frío y no quería salir. Es que a veces nos cuesta ser sinceros también, de decir, che, ¿sabes qué? No tengo ganas. La batería social se acabó. Hoy no cargué nada. Mi batería social depende de la gasolina. ¿Por qué no somos sinceros? Y decir, che, hoy no quiero hacer eso. Ya, simple. Y yo me puse a pensar en eso y llegué a una conclusión. No lo hacemos porque siempre queremos quedar bien. Nunca queremos ser el malo, que el que cancela. No, no, no. Por eso muchas personas, a veces teniendo la culpa, entran en un modo víctima de que yo no hice nada. Sorpresa, sorpresa, sorpresa, mire vos. Estados Unidos metió el segundo gol. Pero estaba en posición adelantada. Ay, no, no. Cosa que sucede en el Mundial. Ahí estás en el show del DJ, acá en Radio Éxito 93.1. La frecuencia de los ganadores. Acompañándote en este viernes 12 de junio del 2026. ¿Qué andas haciendo? Participa 6414-7307.
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3: Papi, papi, papi, papi, papi, este fin de semana es el cumpleaños de la mamá. ¿Qué le regalamos?
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4: Ahora sí, nos vamos a la oficina. A la miércoles. ¡No quiero encender! ¡No quiero encender! ¡Oh, no! ¡Maldita carbonilla! ¡Maldita gasolina! ¿Y ahora quién podrá defenderme?
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0: Pam, pam, pam. Years and years con este Desire. 9:37 PM, baby. Qué rápido pasa el tiempo, che. Como si nada.
1: Rapidísimo, ¿no?
0: Así, así se va volando bien.
1: Rapidísimo. Oye, Estados Unidos 2-0. Contra Paraguay.
0: Antes de la pausa dije, está ganando 0, pero en el momento corregí porque era posición adelantada.
1: Sí.
0: Ahora, confirmadísimo, 2-0 ganando.
1: Se hizo la real, ¿no?
0: Se hizo la real. No va a estar diciendo de nosotros.
1: Oye, sí.
0: ¿Cómo estás, Denis? Muy buena noche, viejo. ¿Qué tal? ¿Cómo llegas este viernes?
1: ¿Tranqui? Bien, bien, tranquilo, te cuento. Ahí cambiando llantas.
0: Ah, mira, pues. ¿Qué ha pasado, viejo?
1: Se pincha la llanta. Se baja el aire, ¿no? Cuando no lo manejas el coche, entonces.
0: Eso.
1: Tuve que cambiar la llanta de mi coche para venir, por plantado, sino otra semana.
0: O sea, es lo malo, ¿no? Es como que el auto o bien funciona. Y si no lo manejas.
1: No funciona nadie.
0: Nada, es como. Es feo eso. O sea, si lo vas manejando, hay posibilidad que eso arruine.
1: Claro.
0: Si no lo manejas, mucho más.
1: Claro, igual, ¿no? Hay que encenderlo cada. ¿Cómo te digo? Cada 3 días. Para que no se vaya muriendo, como dicen, o ahogando, ¿no?
0: Para que no se.
1: Descargando,
0: eso,
1: incluso.
0: Descargue, ¿no?, el motor.
1: Claro, no. Es un tratamiento, es otro hijo más que tengo ahí.
0: Y también me merece el cuidado, porque.
1: Por supuesto.
0: Suele suceder. ¿Cómo está, viejo?
1: Buenas noches. Bien, todo bien. Todo tranquilo, te cuento que parece que hay movimiento en la sede de gobierno, te cuento.
0: ¿Por dónde estabas?
1: Por el Prado, estaba viniendo, hay harto movimiento.
0: Allá.
1: La gente como que no sabe que hay paro.
0: Es que es eso.
1: Como que no sabe que hay bloqueos. No, está bien también, ¿no? Que se den un despeje, que se den un desestrés normal, pero... tampoco excedas, eso es lo bueno. Es la única recomendación que te puedo dar.
0: Hoy viernes y el anterior también fin de semana vi algo que...
1: Jaranas.
0: Algo que sí no cambia mucho pese a la situación que estamos viviendo paceños y alteños es que las fiestas continúan tranqui.
1: Sí, normal.
0: Normal. Para el trago hay plata, ¿no? O
1: sea, eso es una crítica, ¿no? Social mucho. Ay, pero mira, se están quejando de los precios, pero bien están tomando un fin de semana.
0: Bien que estás tomando en la fila para la gasolina.
1: Sí.
0: He visto, no se hagan. Es que lo peor también, como se dice en el lenguaje común, son bien banderas.
1: Bien banderas.
0: ¿Cómo vas a botar tus latas de cerveza ahí, afuera de donde está tu vehículo?
1: Claro. Bueno. ¿Y cómo se van a meter entre 4 o 5 conductores de los coches de tu fila a un solo minibús?
0: Epa.
1: Con música de Jumbo.
0: Ah, sí, pasa, ¿eh?
1: Sí. Oye, está pasando seguido de que en las filas de las gasolinas están haciendo muchos contactos.
0: Ah, mira, estás... ¿cómo se diría?
1: No somos...
0: Nuevo Facebook para los conductores.
1: Claro, no estamos haciendo fila, estamos haciendo hermanos.
0: No vine por combustible, vine por nuevos amigos.
1: Exacto, oye, pero ameniza la fila, te diré, ameniza la espera.
0: Ni hace que se vuelva menos aburrido. Porque,
1: menos tediosa.
0: Hay personas que 6 días, a ver, 6 días, ¿qué de interesante encuentras en tu vehículo?
1: Sí, tu
0: no
1: cuerpito.
0: Manejar, digamos, ¿no? Tu cuerpito. Y la radio. Algunas
1: tu
0: tienen
1: cuerpito,
0: la radio.
1: No sé.
0: ¿Hay quienes?
1: Hay coches antiguos.
0: En ese tiempo hasta se cansaron de escuchar su propia música.
1: Sí.
0: Y volvieron a la radio.
1: Sí, y aparte hay quienes ni radio tienen.
0: Eso, eso.
1: ¿No? Y son los que están afuera de su coche, están boleando, le están metiendo su alcohol caimán.
0: Para resistir. Tú mencionas eso de los vehículos clásicos o viejitos.
1: Los antiguos, ¿no? Los modelos antiguos.
0: Los modelos antiguos. ¿Tú crees que sufren más de frío, vamos a decir, de temperaturas bajas? ¿Lo sienten más los coches, los modelos antiguos o los nuevos?
1: En ambos aspectos, te diré, en ambos coches, no encuentro muchas diferencias, ¿no? Sin embargo, le encuentro el mismo gusto, te diré. Siempre y cuando estén conservados.
0: Bueno, siempre.
1: Ponte un coche antiguo que esté bien conservadito. Es muy atractivo de verlo, de manejarlo incluso, de subirte a él como pasajero o conductor. Es hermoso. Pero no es lo mismo pues, que no lo mantenga.
0: Ahora, imagínate ahí con el esqueleto, simplemente el esqueleto.
1: Sus cables ahí de las aves, ¿no? Enchufando ahí.
0: Porque hasta fallando, con fallas en la calefacción.
1: Improvisando, ¿no? La calefacción es metano, ya, es gas metano.
0: Imagínate, y te pones la calefacción, te duermes un ratito y te vas feliz.
1: Claro, ya.
0: Con San Peter.
1: Sí, oye, noticias lamentables el día de hoy. También escuchaba una fila de un surtidor, si no me equivoco.
0: ¿Qué pasó?
1: Por La Paz, falleció un conductor.
0: ¿Qué?
1: Descansando.
0: ¿Cómo? Ah, ¿qué hizo eso? Sí, eso, ¿no? Justo como por el tema de, imagino que del...
1: De, no sé si habrá sido por el aire acondicionado que se ha puesto y se ha cerrado todo. No sé si es porque le ha dado un paro cardíaco. La verdad, no he escuchado bien la noticia. Sin embargo, es lamentable por lo menos tener... Escuchar, ¿no? Que cualquier persona se puede ir en cualquier momento. Mira, nosotros estamos acá en la radio. Hay casos donde los no te quiero asustar.
0: No me di
1: pero que... donde los audífonos explotan. Los retornos, ¿eh? Y es muy, muy lamentable escuchar ese tipo de noticias. Y bueno, pues mi papá decía, al final, ¿quién se va a hacer cargo? O sea, el gobierno no va a decir por lo menos
0: esto.
1: O los familiares van a decir, estaba trabajando, estaba consiguiendo para trabajar. Ponte que la situación no hubiera sido la que es y hubiéramos tenido que, digamos, no hacer filas.
0: Ya. Yeah.
1: ¿No? Entonces, muchos se van a, ¿cómo se dice? Resentir con estas circunstancias que estamos atravesando. No, yo creo mucho en eso, digamos, de que las personas resienten cuando pasan cosas negativas. Ya van a echarle la culpa al gobierno o a los bloqueadores o a las filas, no sé.
0: ¿Qué tal?
1: Pero es lamentable.
0: La culpa está dividida.
1: ¿A quién culpar?
0: No. ¿A quién culpo también? Eso. Y lo malo es que muy al margen de que tú digas a quién voy a culpar, nadie se va a querer hacer cargo.
1: Aparte de eso, porque he escuchado alguna vez una frase de que cuando te lamentas de algo es porque estás culpando a alguien, ¿no? Entonces, es lamentable escuchar ese tipo de noticias. Sin embargo, también la recomendación ahí está, ¿no? La reflexión que hay que sacarle a esta circunstancia.
0: Yes, sir.
1: De que si van a dormir en sus coches, háganlo sin la llave puesta en el auto. Asegúrense los vidrios bien, porque también hay vándalos que están andando por ahí.
0: Asegure el freno de mano.
1: Asegure bien su freno de mano. De pronto no enciendas el aire acondicionado, porque es dañino también para la salud estar constantemente con ello.
0: Si es prolongado el uso.
1: Exacto, y además de que, aparte de eso, digamos, ten una buena ventilación, ¿no? Aparte de tu aire acondicionado, tus olores. Imagínate, ¿no? Entonces, es la previsión que tienen que tomar muchos de ustedes que están haciendo fila. También coman algo rico. Tampoco le metas, digamos, a media mañana a tu sacta. Vas a querer ir al baño, te van a ganar la fila, vas a descuidar tu coche, ¿no? Comer cosas livianas, ¿no? Una frutita por ahí, mata el hambre. Lamentablemente estamos en esa situación donde tenemos que prever y tenemos que matar el hambre con tal de cuidar nuestra propiedad, que es nuestro coche.
0: Sí.
1: ¿No? Incluso yo le metía sándwiches los 5 días que he hecho fila.
0: Ya.
1: Yo le metía, almorzaba un sándwich, almorzaba alito ligero. Y en la noche le metía gelatinita o algo para matar el hambre, digamos.
0: Mucha, ¿qué?
1: Qué cosa de no ir al baño.
0: ¿Sándwich de qué le metías?
1: De, no sé, pollito, carne fría. Siempre hay señoras que vienen, ¿no? Sí, te tocan el vidrio. Joven, ¿quieres sándwich de chola? Ah, no, tiene café. Bota, me han engañado café. Con el café.
0: Que te han dado
1: cinco bolivianos, bien raro, un vasito así, de esos que te regalan en la tienda. 5 bolivianos.
0: No, pues te han visto la cara, se han aprovechado.
1: Y luego después de esa señora, otra señora, a 2 pesitos y en su vaso de 5 pesos.
0: Y bien, ¿no?
1: Bien.
0: Hay unos que
1: aprovechan las circunstancias.
0: Se aprovechan,
1: ¿no?
0: De eso, pero ajá. Hay otros que también lo hacen con cariño, o sea...
1: Con honestidad, ¿no?
0: Le ponen honestidad y dedicación, digo yo.
1: Sí,
0: porque... Oye, puedes encontrar puestos muy al margen de que te vendan café o sultana, el conocido quinoa con manzana o quinoa con leche.
1: Sí.
0: Y desde los puestitos que compras de diferentes
1: dos puestitos, quinoas flotando.
0: Tiene sabor diferente, ¿no? Uno lo preparan con canelita, con clavo de olor.
1: Y otros si no, es de ayer.
0: Es de ayer. Ya sientes la manzana medio que podrida.
1: Sí, ¿no? Ya.
0: Echada a perder.
1: Bien oxidada.
0: La leche cortada.
1: Sí, ¿no? Son cosas que pasan. Oye, hablando de empatía también, debemos ser empáticos, ¿no? Con tanto con las circunstancias como con los demás. Porque, mira, el pasaje está 5 bolivianos.
0: Espera, ¿qué? ¿Cómo? ¿Qué?
1: Sí. El ¿dónde? Pasaje está 5 bolivianos. Desde acá hasta La Pérez me llevan por 4 bolivianos.
0: ¿Qué hora, viejo?
1: A la hora que salimos.
0: ¿Después del programa?
1: Sí.
0: A mí me cobran igual 3.50. Y ayer tuve complicaciones para encontrar movilidad hacia mi casa. Una hora esperando.
1: Uy.
0: Para acortar distancia estaba... Y para también no sentir frío, empecé a caminar.
1: Ah, ok. ¿Y hasta dónde caminaste?
0: Llegué hasta el... Hay una rotonda en la Zabaleta del condominio de Miraflores, sí, sí, del sí, botánico sí. Más abajo. Ahí, ahí.
1: Oye, cuidado, ¿no? Hay que tener mucho cuidado.
0: Pegriloso.
1: También. Pegriloso.
0: Y también lo pensé bajo mi riesgo. Dije, no, y yo ayer que andaba vestido tan bonito.
1: Yeah, jueves de clásicos.
0: Andaba tan sensualón.
1: Tienes que cuidar.
0: Es que eso también afecta. Ajá. Se te hace muy dificultoso ya el encontrar minibús para retornar a casa. Después de las 7, 8,
1: sí.
0: Hay escasez de, sí. del medio de transporte, de la línea que vaya a tu zona. Y en eso también sumale que... ¿Qué más le podemos sumar? El tema de la basura.
1: El frío.
0: El frío.
1: Estamos en temporada de helada. El super niño me está soplando en la nuca. Me está diciendo: hola, Denis.
0: A ver, tengo un mensaje.

0: podemos sumar. El tema de la basura.
1: El frío.
0: El frío.
1: Estamos en temporada de helada. El super niño me está soplando en la nuca. Me está diciendo: hola, Denis.
0: A ver, tengo un mensaje.

0: estamos en temporada de helada. El super niño me está soplando en la nuca. Me está diciendo: hola, Dennis.
1: A ver, tengo un mensaje para...
2: Está ganando. Ah,
1: de
2: estirar.
0: Y mira, y estamos...
1: Mira la
0: película. ¿No?
1: El
0: la...
1: POV de...
0: El mira. POV. La saca número 20. Hace el
1: ángulo. Dos en este. Vaya a verlo usted también. 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

0: 4 minutos nos separan de las 10 de la noche, baby. Qué rápido pasa el tiempo. Ay, sí. 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
0: 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Ahí está. La gente puede enviar su mensaje, una nota de voz, un mensaje de texto, 64-14-73-07, 64-14-73-07, completamente habilitado esta noche para que te demos la bienvenida, nos saludes, puedes hacerlo, no hay problema, hazlo, 64-14-73-07. Viejo, llegaste, yo hace un par de bloques, hace un par de minutos, hacía una pregunta a la audiencia.
1: ¿Pregunta?
0: Sí. ¿Alguna vez utilizaste o alguien utilizó una excusa totalmente absurda, tonta, para salir de un momento tenso?
1: Uy. Sí.
0: ¿Lo utilizaste o conoces a alguien?
1: Un amigo de mi amigo dijo...
0: ¿El amigo de mi amigo de mi amigo?
1: El amigo de mi amigo dijo, estoy en la fila de la gasolina.
0: ¿De verdad?
1: Sí.
0: ¿Te lo juro?
1: Sí, me lo juró.
0: Me lo juró.
1: Oye, tantas excusas, ¿no? En colegio también hay muchas, por ejemplo. ¿Por qué no has hecho la tarea? Eso. Acá al menos no se utiliza tanto esto de mi perro se come la tarea, ¿no? Sino es que me he trasladado y le perdí mis cuadernos.
0: Uy. Todavía no llega la caja.
1: Todavía no llega el coche con mis cosas.
0: Licenciado, le voy a ser sincero. Sé que estábamos pasando clases acá en La Paz, presenciales, hace una semana. Pero le quiero informar que mis útiles están en Santa Cruz. Me lo ha enviado mi tía y está atorado en el bloqueo.
1: Oye, yo conocí a compañeros. Yo tenía en el colegio algunos compañeros donde ellos venían de provincia incluso. Uno de ellos venía de Guanay y siempre utilizaba ese pretexto, ¿no? Es que yo vengo de Guanay, que los fines de semana me quedo en casa de mis tíos, los fines de semana voy a mi casa y de lunes a viernes estoy en la casa de mis tíos porque vengo al colegio y demás. Y aparentemente él siempre perdía los cuadernos en ese trayecto.
0: Mucha. ¿Su mamá cuánta plata haya tenido para tener que volver a comprar esos cuadernos?
1: No lo sé.
0: A ver, tenemos un audio.
2: Oye, Fabián, yo digo así, están los dos solitos ahí, oye, deberían hacer un casting para que les acompañe una fémina, oye. No sé, porque se pueden malentender las cosas, pueden querer experimentar ahí en cabina, no sé, sí. Oye, que no, oye, hagan casting así, una fémina que los acompañe, oye. Mejor si está buenota, así como la Annie Fernández, mamá.
1: Mamá. Nosotros definimos lo que es bueno.
0: Bueno y malo.
1: Todo
0: y
1: es subjetivo en la vida.
0: Para gustos, colores.
1: Sí, y para los colores no hay autores, ¿no?
0: ¿Y qué te podemos decir? No, porque es tu deseo y es tu petición. Pero tu sugerencia será bien recibida, será evaluada. Si queremos, la tomamos. Sí. Si no la queremos, no la tomamos.
1: Nos la tomas.
0: Es que acá, si hay una chica...
1: Es una niñita.
0: ¿Qué puede pasar acá?
1: No sé, bro. Es que al final, yo creo que... Sí, en cierto modo, tal vez entre en producción una voz femenina. Sin embargo, habría que verlo, ¿no?
0: Sí, sí.
1: Pero son cosas que nosotros no podemos decidir al final. Los altos mandos de Estados Unidos nos dicen qué hacer.
0: Exacto, dice... Acá una excusa frecuente que yo utilizo es... Mi mamá me está llamando.
1: Ay, sí.
0: Esa excusa...
1: Para salir de una relación a otra.
0: Yeah. Ahora bien, seamos sinceros, porque estábamos un tanto dóciles, capaz de no tocar un poco más
1: fibra
0: profundo.
1: Sensible.
0: O tal vez siendo un tantito más reales.
1: Ok.
0: Pero a ver, si hoy viernes muchas personas, muchos compañeros de trabajo, muchos compañeros de oficina, hasta... incluso compañeros de la universidad que se andan juntando pese a que las clases son virtuales y están diciendo, no pues ma, en mi universidad las clases son normales.
1: Sí,
0: hay viernes, pero te digo, hay viernes y la tentación es grande. Entonces, hay quienes pues van a mojar la garganta, hay quienes te van a incitar. Y puede ser una muy buena excusa salir, ¿no? Para no ir a beber porque sabes cómo termina. Sí. Tú eres el que termina diciendo, si saben cómo soy, ¿para qué me invitan? Pero una buena excusa puede ser para no ir a beber esta noche. Mi mamá me está llamando.
1: Sí. Oye, hay varios pretextos, ¿no? Incluso, mira, sin ir muy lejos, con el pretexto de ir a tomar, no solamente se lo dices a la familia, se lo dices a la pareja.
0: Ah, ¿no? Mira.
1: Me estoy yendo a dormir, me duele la cabeza. Y luego más tarde sus historias.
0: Es que eso es lo malo. Pues puede que hasta tú ni siquiera hayas llevado el teléfono, ni siquiera te hayas sacado fotos. Pero créeme, tu novia es inteligente, tu novia se la sabe. Por eso soy su amigo de tus amigos, ¿eh? Por eso les envío solicitud a tus amigas también, si acaso, ¿no? A tu círculo social.
1: Oye, pero se habrá dado casos donde me duele la cabeza. Sí, a mí también, hoy día no nos veremos. Pero más tarde en la misma disco, en la misma discoteca, digamos.
0: ¿Qué coincidencia?
1: Sí.
0: Sería muy mala suerte y mala planificación.
1: ¿Qué estás haciendo vos? No, vos. Te vine a buscar a ti. Siempre se usa ese pretexto. No, me he enterado que estabas aquí. Te vine a buscar. Y así con escote.
0: Me has dicho que estabas donde tu mamá enferma.
1: ¿No ves?
0: Pasa.
1: Puede pasar.
0: Va a pasar y ha sucedido.
1: Sí.
0: Alguien ya en el mundo lo dijo.
1: Y va a seguir pasando.
0: Ay, muchachos, excusas. A ver, ¿tú qué consideres una ridícula? Sí, ridícula, que hasta vos en algún momento hayas dicho y digas, no, pues ni yo me la creí.
1: Es que yo siempre soy muy crédulo.
0: ¿Cómo muy crédulo?
1: Me las creo todas.
0: No, te puedo dejar menos.
1: Sí, no, yo no es muy fácil engañar. Es que no sé si decirlo, porque no sé si es verdad. Pero yo me lo he creído, ¿entiendes?
0: A ver, pero contame, pues, explícamelo bien. Así, aquí tiene que...
1: A mí me han dicho, incluso te diré, han utilizado a sus hijos. Algunos amigos o algunas amigas que he tenido han utilizado a sus hijos y me han dicho, por ejemplo, mi hijo no está aprendiendo a hablar. Le estoy llevando a terapia en domingo.
0: Que viejo, en estos tiempos hay que adaptarse a los horarios de cada persona.
1: Sí, no, en sábado y domingo por la noche, digamos, o por la tarde-noche. Yo no sé, al final no me meto porque yo también tengo mi hijo, pero digo, los horarios como que no cuadran, ¿no?
0: No. La lógica medio que falla.
1: Y luego veía en los estados o de casualidad caminaba, digamos, por ahí y veía a esta persona bailando. En estas comparsas que bajan a sus locales.
0: Ay, lo que tienen fiesta cada fin de semana.
1: Sí. Veía bailando. No voy a decir quién es, si es varón o mujer, porque tal vez está escuchando, pero sí, escuchaba muy frecuentemente de esa persona pretextos. Y al final, como te digo, soy muy crédulo, que yo he creído. Pero pensándolo bien, no cuadra.
0: ¿Ahora qué hago números?
1: Me y horarios. ¡Me estafaron! Ese bastardo me estafó.
0: A ver, antes de irnos a la pausa, mi papá me dijo hace 15 años, voy por unos cigarros.
1: Va a volver, tranquilo.
0: Tranquilo. Y si no vuelve, es pues que tuvo sus razones.
1: Sí, no, tranquilo vos. Fuerza, abuelita.
2: Oye, Denis, oye, vos como en Scary Movie. El Denis se traga todo. Mucho Power Ranger, oye. No pasa nada, ¿no, Denis? Boloso.
1: Los horarios como que... De la nada. Yo soy muy selecto con las cosas, por si acaso. Con las personas, peor. No me miren a mí, no me miren así. Bueno, tenemos una breve pausa acá en la radio. Quédate en sintonía en la 93.1, señor, porque sí, estamos hablando de pretextos. Hoy viernes, ¿tú qué pretexto vas a soltar? ¿Como para irte a dar una escapada a la discoteca? ¿O vas a salir con tus amigos, con tus amigas o con las prohibidas? No sabemos. Tú contanos, ¿qué pretexto estás utilizando el día de hoy o alguna vez lo has utilizado? 6414-7307, pausa acá en la radio.
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1: ¿Y por qué me miras así?
2: Ya, no, diré.
0: Porque tú me estás acompañando.
1: Ah, ya. Bueno,
0: hay que hacerlo personal.
1: Hay que darle color, ¿no?
0: Claro.
1: Calor.
0: Hay que darle color, no como... ¿Qué está pasando con los paraguayos? Che, qué mala representación sudamericana.
1: Creo que vamos a tener un penal, ¿no?
0: Ahí está, mira.
1: Mira, oye, ¿qué ha pasado?
0: Revisión era, revisión del VAR.
1: Bueno, ahí está. Nada, la gente que participa con nosotros, ¿no?
0: 6414-7307, 6414-7307.
1: Ahí está.
0: Hoy hablamos de cuál fue la excusa más tonta, absurda. Más sopa, oye.
1: ¿Cuenta como excusa las verdades a medias?
0: Sí.
1: Sí.
0: Oye, o sea, a ver, ¿cómo sería eso?
1: Por ejemplo, tú estás saliendo de la U a las 10. Ya. Pongamos que es presencial, ya.
0: Pongamos.
1: Por supuesto.
0: Si es que el país estuviera bien y el presidente tuviera los pantalones bien puestos.
1: Ok, y los otros tuvieran cerebro, ya.
0: Eso es. Era una fantasía.
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0: Y pasado mañana.
1: A ver, no sé, tú estás saliendo de la universidad a las 10 de la noche, tu última materia terminó. Y dices a tu mamá, estoy yendo a hacer un trabajo.
0: Ya.
1: Nosotros que estamos en comunicación, ¿no? O hemos cursado comunicación. Sabes que los trabajos a veces son videos, ¿no? Grabación de videos, contenido, edición y demás.
0: Y en la UNSA a veces tienes que hacer el trabajo para el canal del docente que tiene ahí en TVU.
1: Claro, pero lo puedes hacer, digamos, aprovechando el book de o las circunstancias de que ya me vas a grabar el comercial de este Singani.
0: Ya.
1: Tú te vas a un karaoke, grabas el Singani, pero tu mamá ha dicho que va a hacer tarea.
0: Claro.
1: Estás haciendo tarea,
0: esa era la tarea
1: y estás consumiendo tu tarea.
0: también puede ser.
1: O verdades a medias, por ejemplo, como decirle a tu pareja, estoy saliendo con mis amigos, pero voy a ir solo al billar. Y luego más tardecita no sabes qué va a pasar.
0: Ya.
1: ¿No ve?
0: Eso sí, a ver.
1: O sea, decirle solamente hasta la mitad, por verdades a medias.
0: Sí, cuenta. Yo digo que sí cuenta.
1: ¿Cuenta como pretextos?
0: Sí, como para decir. Claro, puede ser que hace media hora te hayas visto con tu abuela, ¿no? Tienes una cita con alguien.

0: del sexo opuesto. Y pasa, puede ser que media hora antes te hayas visto con otra persona, pero digas, no, es que recién salí de la casa de mi abuela. Que es una verdad a medio, o sea, sí fuiste a la casa de tu abuela, pero no solo estabas en la casa de tu abuela.
1: Oh. Oye, me haces recuerdo. Estaba en la casa de otro. Pero son verdades a medias, ¿no? Estoy yendo a la casa de mi abuela, ya, pero ya he ido. Ahora estoy yendo a otro lado.
2: A otro.
1: Pero he ido a la casa de mi abuela.
0: Pero estaba ahí.
1: No estaba ahí. Puedes preguntar a mis vecinos.
0: Puedes utilizar como excusa, hasta te puedes sacar una foto. Pero de verdad, estaba con mi abuela, mira. Acá hay...
1: O directamente, digamos, cuando son padres separados, voy a ir a dormir a la casa de mi papá. Hoy viernes en la noche voy a ir a dormir a la casa de mi papá. Pero no sabes a qué hora.
0: Ah, ya.
1: Pero... no, a ver.
0: Pero te dije que iba a dormir.
1: ¿De qué voy a dormir? Voy a dormir.
0: Puede ser ya muy temprano al día siguiente, pero...
1: Puede ser en la noche, a medianoche, a las 3 de la mañana que llegues, pero la cosa es que duermas.
0: Me sirve de excusa. ¿Alguna vez, para no ser tan cruel, tan, no sé, tan sincero, puedes maquillar también algo, ¿no? Como, no... Para evitar salir con alguien.
1: Ok.
0: Puede ser que realmente no tengas ganas de ir. Y no decirle sinceramente, che, no tengo ganas de ir. Ahí inventas algo, digamos, para que no suenes como el malo. O sea, muchas veces las personas tratamos de no quedar como los malos.
1: Ya.
0: Como de que yo no cometí el error. O, uy, se presentó una emergencia que, sabes, esto no me pasa nunca. La verdad, me vas a tener que disculpar. Mi abuelo se murió.
1: De la nada, ¿no? ¿Cuántos familiares tienes que hacer desistir?
0: Pero es así. O sea, para no decir tal vez la verdad, que puede ser hasta mínima tomada, pero ya inventas una cosa y, u otra cosa.
1: U otra cosa, o varias cosas al mismo tiempo. Por ejemplo, decirle, mi abuelita está enferma, voy a ir a dormir a la casa de mi papá porque mañana vamos a ir temprano ahí. No, y ahí estás mintiendo en tres cosas. Tu abuela no está enferma, no vas a ir a la casa de tu papá, o si vas a ir, no sabes a qué hora. No, ¿eh?
0: O que le digas, voy a ir a la casa de mi abuelita.
1: Y para el colmo, has dicho que estabas abrigado.
0: No, porque yo... Voy a ir a la casa de mi abuelita, pero te advierto, mi abuelita no tiene internet en su casa, no cree en esas cosas.
1: Dice que es un invento del gobierno.
0: Y yo te voy a hablar hasta que mis megas te alcancen, ¿ya? No te vas a sentir extraño si a las 11, 12 ya no hablamos. Es que también duerme temprano mi abuela.
1: Sí. Horrible, ¿no? Esas mentiras piadosas, esas mentiras que se dan.
0: Esas mentiras y faltas, Dios. ¿Ya?
1: Esas excusas, bandidas.
0: Bandidas.
1: Oye, hablando de bandidas, también hay bandidos, ¿no? Que dicen, estoy saliendo con mis amigos, no voy a ir a ninguna despedida de soltero. No, ve donde van a ver mujeres de dudosa moral.
0: Y que mucho hace también el historial o cómo te conozcan, como para tener que dar excusas. Hay personas que actúan tan bien y tan natural... Uh-huh. Que hasta te pueden decir lo que van a hacer de verdad y te lo tomas a broma, a chiste, y dices, no te creo.
1: ¿Vos?
0: Pero esa persona es capaz de hacer eso y más.
1: Sí, es verdad. Ok, ahí está, tenemos unas cuantas mentiras piadosas. Estamos lanzando ideas, ¿no? Uh-huh. A la gente que quiere utilizarlas, no hay derechos reservados, ¿eh? Puedes usarlas, no pasa nada.
0: Aquí no somos como YouTube con derechos y demás. El famoso trabajo práctico, dicen. Sí, por eso lo mencionamos.
1: Un famoso trabajo práctico.
0: Es que ya nadie se cree esas excusas. Créeme que puedes.
1: Tú si tuvieras hijos y te dijeran esas excusas.
0: Yo les diría...
1: ¡Huevos!
0: Búscate otra mejor, esa ya me la sé.
1: Claro.
0: Me haría el Gil. Como ¿sí? que dirías.
1: Ah, no, sí. Ya. Por si acaso yo voy a estar en esa disco.
0: Es exacto. Yeah. Ya, me vas a avisar. Una vez que llegues, media hora, te voy a ir a pasar.
1: A buscar.
0: A buscar, porque te tengo que entregar algo para mañana. ¿Se acuerdan?
1: Vos igual sacando otro pretexto, ¿no? Para verlo a tu hijo.
0: Claro, que no te la charlen, viejo. Como ¿Quién dice? Semejante pulga me va a querer ganar a mí. Como les digo, y lo he mencionado en alguna ocasión acá, subestimamos mucho la inteligencia de los niños. Subestimamos también nuestra propia inteligencia.
1: La audacia de utilizar pretexto. La audacia que tienen lo creativos que son, ¿no? Los niños, los adolescentes, los jóvenes. Nosotros somos jóvenes, ¿por qué somos creativos? Yo no sé mentir.
0: Usted dígame, señora, a ver, confírmeme. Usted, señora, madre de familia, ¿en algún momento en su juventud usted utilizó alguna excusa? ¿O mientras si es madre y padre, también utilizas excusas? Entonces, y mientes frente a los niños. Entonces, puede que no se te sea raro que en algún momento también tu hijo, tu adolescente, te salga con una mentira. Y después andas
1: preguntando, ¿por qué estás entrando tanto al baño?
0: Y después uno se pregunta,
2: ¿ha hecho daño la comida?
0: ¿A quién habrá salido?
1: Sí. Oye, esos pretextos también, ¿no? ¿Por qué estás entrando tanto al baño?
2: No, es que mami, me ha hecho daño la comida.
0: Puede ser.
1: ¿No ve? Imagínate, y luego, sorpresa, sorpresa.
0: Que estaba mal cocido el pollo.
1: Que el pollo era de río abajo y estaba sin cadenas de frío.
0: Era el pollo que te dio la alcaldía. Mensajes acaban de llegar acá a la radio. Hola, mis bros. Una excusa que hacía en el cole era que cuando te faltabas y te preguntaban ¿por qué no viniste?, la clásica nomás, estaba enfermo.
1: No sé qué. ¿Funciona? Porque muchas veces yo he querido usarla, pero siempre me decían, por ejemplo,
0: ¿enfermo ya o no? Así ven.
1: No, te decían directamente, ¿dónde está tu receta médica?
0: También.
1: ¿Dónde está tu receta médica? ¿Dónde está tu SUS?
0: ¿Dónde está? A ver, pásame tu factura.
1: ¿No ve? ¿O qué medicamento estás tomando? Ay, no, ¿qué te duele?
0: Eso hipócritamente también lo utilizan los jefes para que entres en la oficina. Cuando eres niño, en la universidad hasta te puede servir, entre comillas, pero ya cuando eres adulto, estás en un trabajo, tienes que mostrar pues un justificativo.
1: Ajá.
0: Algo que demuestre, que evidencie que realmente tú estás enfermo y que no puedes realizar tus actividades laborales.
1: Sí, sí, sí, sí.
0: Ahí, si eres un papá,
1: ajá,
0: ya sea casado o divorciado, puedes utilizar como excusa libremente a tu hijo.
1: Sí, ¿no? Es que mi hijo quiere celebrar conmigo el Día del Padre.
0: Sin ir lejos, puede ser que haya salido
1: ¿viernes en la noche?
0: No. Haya salido del trabajo con una excusa de tu hijo, de que no, es que tiene problemas desde que nos hemos separado con su mamá. Y anda rebelde.
1: Se está haciendo pis.
0: Y me está llevando a la dirección. Me está portando rebelde en el colegio. ¿Me entienden a usted?
1: Le mete un puñetazo a su compañerito.
0: A ver, se ve por desquite.
1: Sí, ¿no? ¿Te imaginas?
0: Que la gente nos cuente. 6414-7307. 6414-7307. Estás acá en el show del DJ por Radio Éxito 93.1.
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0: ¡Qué falta! ¡Sí!
1: Parece fútbol sudamericano.
0: Parece... parece fútbol americano.
1: Mis pobres amigos norteamericanos están sufriendo faltas por los paraguayos. Sucio, sucio, sucio.
0: Demasiado, sucio. Mira. Qué patada le ha dado, qué un planchazo le ha dado.
1: Este es el resultado de la frustración, del enojo. Aquí queda...
0: Latino.
1: Queda demostrado que latino...
0: somos...
1: mecha corta, fosforitos.
0: Tenemos ese flow, esa candela, ¿no?
1: Esa candela, papi, no.
0: Que cuando la enciende nadie la puede apagar, mijo.
1: Así es, señor. Estamos en un nuevo bloque acá en la frecuencia de los ganadores. Radio Éxito 93.1. Cambiemos un tantito el mood.
0: A ver, hermenéutica.
1: Ya a esta hora, pasado ya 35 minutos de las 10, la gente ya entra en un mood. Y más si es viernes.
0: Ahorita ya se están terminando de alistar, o de pronto ya están saliendo.
1: Están previando.
0: Ajá, o están previando. O de pronto, yo me imagino escuchándome la radio ahí en mi cuarto, poniéndome las medias. Ya pues, estoy tarde. De verdad.
1: El free cover solo es hasta las 10.
0: Solo era de 9 a 10.
1: ¿Tú crees que vas a llegar a eso? Y después el cover
0: 40, Lucas.
1: No.
0: 35 bolivianos.
1: ¿Qué
0: en
1: feo?
0: Otros casos, hay, oye, ¿sabías que hay discotecas que te cobran hasta 200?
1: ¿Cómo?
0: 200 bolivianos el cover.
1: ¡Viejo!
0: No, ¡ahí está! ¡Por lo menos!
1: ¡Por fin! ¡Golazo! ¡Era un golazo!
0: Un Paraguay 1, Estados Unidos 3.
1: Está bien. El descuento.
0: Está bien.
1: El descuento sí funciona, sí sirve.
0: Eso sí. Bueno, ya, ahí está.
1: Estamos hablando de viernes, discotecas, muchas personas previando.
0: Ajá.
1: Otras en el taxi ya rumbo a su punto de encuentro.
0: ¡Súbile, maestro, a la radio! Te vamos a poner electrónica.
1: Te vamos a poner a sonar esta noche.
0: Te vamos a hacer sonar.
1: Sí.
0: A ver, ayer lo decíamos, ¿no? El día de hoy tenemos que jugar a algo bien interesante que es relacionado con la música. Y hablando de que estamos en viernes, cada viernes vamos a hacer esta hermenéutica, esta dinámica de cultura general en un género específico de canciones.
1: ¡Eso! ¡Aplauso, okay, por favor!
0: Como es viernes y es nuestro primer viernes y sé que la gente se quiere activar, yo sugiero un género de música.
1: A ver, okay, láncelo.
0: Reggaetón, pero el antiguo.
1: Ah, ya, reggaetón antiguo.
0: Sí.
1: Ya.
0: Modo viernes.
1: Modo viernes, me parece. Alternativa 1, que la gente vaya eligiendo. Entonces, yo lanzo la siguiente propuesta.
0: Reggaetón nuevo. Yeah.
1: No. Es viernes, nos activamos. ¿Cómo nos podemos activar? Porque clásicos no, para hoy viernes nada.
0: Tampoco da boleros.
1: No, pues nada lento, nada que dé sueño, imagínate cómo. Yo propongo un salsa merengue house, ¿qué le parece? Merengue house.
0: Merengue house.
1: Merengue house.
0: ¡Hala! Oye, ¿y cómo se come eso?
1: Lo vas a descubrir si es que las personas eligen mi opción. Entonces ponemos
0: opción
1: a disputa...
0: Opción 1 y opción 2, ¿no?
1: Opción 1 y opción 2. La primera. Dennis dice reggaetón.
0: Reggaetoncito antiguo, pues.
1: Clásico. Ay. De lo ya tú sabes.
0: De los de...
1: Hace 20
0: racata,
1: años.
0: Racata. Para que la gente se ponga en mood discoteca.
1: En modo racatata.
0: En modo juvenil.
1: Ya. Y el otro es el merengue house, un poco de ese movimiento noventero que tuvo su apogeo allá por Nueva York y también en las discotecas acá en la ciudad, porque me contaron tíos, me contaron conocido que tengo, había un momento en los
0: noventas.
1: Yo
0: 90's. También me acuerdo.
1: Esas épocas de oro. Entonces, pongamos a votación 6414-7307. 6414-7307. Tengo una sorpresa, pero no sé si la confirmamos o no. Tal vez el servidor está demasiado cargado, demasiado lleno por eso del partido del Mundial, que en Estados Unidos no puedo hacer una conexión segura. El VPN, no, ¿cómo se llama? El VPN me está...
0: Ay, yo ya decía los de ICE.
1: Yeah.
2: ¡La migra!
0: La migra, ¿no? Cuidado, llámanos desde un teléfono fijo.
1: Participe 6414-7307, 6414-7307. A ver, si la gente elegiría esto del reggaetón antiguito, el reggaetón clásico, ¿con cuál comenzaría su fiesta? ¿Con cuál así pone los parlantes a toda potencia?
0: Me estás tentando.
1: Pero dime, pues.
0: Por eso me estás tentando.
1: Ah. Yo decía, es que hoy me peiné, viejo.
0: Ah, ya, entonces. Sí, no, me estás tentando.
1: Ok, vamos, lo voy a buscar.
0: Me estás tentando. Oye, gran propuesta musical de parte de Wisin y Yandel, esta canción que pertenece al álbum de. Con el mismo nombre, ¿no? O de Los Vaqueros. Los Vaqueros, sí.
1: Los Vaqueros.
0: Los Vaqueros, ahí está. Wisin y Yandel con Me Estás Tentando.

0: Creo que esta canción hizo que llamemos. Ayer tocábamos este tema de los extraterrestres, ultraterrestres. ¿Y qué nos pasó, chicos? Nos sacó un susto.
1: Querían ingresar a la cabina.
0: Pero no sabemos si era una persona de verdad o si era un espectro.
2: Ni de los aros, ¿no?
0: Que quería unirse a la fiesta.
2: Oye, ¿hay alguien que sepa de aliens? ¿Por qué nos tocan la puerta y no hay nadie? Bueno, cosas que suceden, ¿no? La tecnología es tecnología.
0: La tecnología es tecnología. A ver, dice Chris y Ángel, ven bailando. Ven, bailalo. Ah, a ver.
2: Ven, baila. ¿Ganó entonces reggaetón?
0: Así veo. Así veo. Ven, bailalo.
2: Bailalo, de Chris. Ahí está, Chris Ángel, ¿no?
0: Chris y Ángel. A ver, ¿qué suena?
2: Chris y Ángel.
0: Este será la versión.
2: Hoy viernes 12 de junio, estamos con Reggaetoncito Antiguo para que vos disfrutes y amenices tu noche de viernes, ¿no? Uh-huh. Baila con nosotros, Chris y Ángel.

0: Pero esta canción es mucha persona está yéndose a la fiesta. Me pregunto yo, ¿qué sería indispensable llevar sí o sí que tengas en tus bolsillos?
1: Para la fiestuki.
0: Para ir a juerguear.
1: Para ir a la jarana. No sé, a ver, un encendedor.
0: Primordial, ¿no?
1: Siempre. Primordial.
0: Hasta si tú no fumas para ser caballeroso.
1: Con las damiselas que sí lo hacen, ¿no?
0: Las que, ¿cómo dicen? Si sacan, dan cigarro que... No, ¿cómo es? Los que sacan el cigarro que dan risa. Como pero, diría Arjona.
1: Eso sí, eso sí.
0: A ese momento también. Y a veces puedes perderlo, ¿no? ¿No?
1: Sí.
0: A ver. ¿Qué más puede ser? ¿Qué no te puede faltar aparte de un encendedor? Yo diría... Un par de chicles. Claro. O unas mentitas para
1: también,
0: aliento.
1: También.
0: ¿No?
1: Puede ser. Por no decir otro tipo de paquetitos, ¿no?
0: No, también.
1: El preservativo.
0: Puede ser.
1: Por si esta noche es tu gran noche.
0: Si tienes suerte.
1: Sí, porque podría ser tu gran noche, ¿no?
0: A ver, puede ser.
1: Que está bien, que no está nada mal, porque al final es este...
0: Obvio, es hablar
1: es
0: de
1: un
0: tu...
1: método de protección, ¿no?
0: Ya no debería ser tabú de nuevo que se...
1: Claro, no, pero hay gente que lo sigue utilizando como... ¡Ah! ¿Estás llevando preservativos? ¿Qué vas a hacer, cochino?
0: Cochino.
1: No, a ver... ¿Qué es lo más común, digamos, ahora? Y es óptimo llevar siempre uno.
0: Siempre con respeto.
1: Pero eso sí, he escuchado alguna vez que la recomendación que hacían, por ejemplo, personas de la salud, era no llevar los preservativos dentro de la billetera. Porque se puede reventar el líquido que mantiene fresco el preservativo, también lo mantiene para que no se rompa.
0: Y también las temperaturas a las que se ha expuesto. A veces claro. la billetera la tenemos bien apegada al bolsillo.
1: Sí.
0: Y puede ser que esté de lado ahí. Tú mientras te andas meneando. Andas con movimientos circulíneos en la fiesta.
1: Pélvicos.
0: Puede ser que se dañe la efectividad del preservativo.
1: Sí, es verdad.
0: Yo diría también chicles, muy a margen del aliento después de beber cierto tipo de bebidas. Imagínate, te das el valor de hablarle a alguien. No, pues no vas a ir con ese aliento. O hasta puede ser el salvador y superhéroe de alguien de la fiesta, de uno de tus amigos. Se va de copas, tal vez él. Es un, como quien dice en el popular, es un pollito.
1: Ajá.
0: No, pues puede ser que presente una guacareada ahí. Ya para salvarlo.
1: Guácala.
0: Toma, viejo. Guácala. Unas mentitas.
1: Sí.
0: Lo salvas.
1: Sí, es verdad. Bueno, ahí está. Unas mentitas, un encendedor también. Le decía, uh-huh. Puede ser también un abridor de botella.
0: Puede ser.
1: Oh.
0: Eso lo tendría que tener como un llaverito, ¿no?
1: Sí. Hombre preparado, ¿no? Y las llaves, imperdibles también, ¿no? Que, infaltables las llaves de tu casa. Cuidado, te quedes afuera.
0: Bien sujeta a tu pantalón.
1: Ajá. Pues... Bueno. Oye, la gente que participe con nosotros, tenemos una breve pausa aquí en la radio, por favor. Mientras la gente nos va diciendo qué cosas no pueden faltar en el bolsillo para ir a pachanguear el día de hoy, viernesito de noche, 6414-7307, 6414-7307. Pausa.
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2: Estamos de retorno en un nuevo bloque acá en la radio, baby.
3: ¡Sí!
2: Con canciones, buen ritmo y contacto directo internacional. Señor, a ver, aplauso, ¿dónde está la ovación? En contacto con Luis Jiménez, el DJ. Ahora por Radio Éxito. Hola Luis, buenas noches.
4: Hola, ¿me escuchan?
2: Ahí estás. No sé si te escucho bien, más o menos. A ver, ahora sí. Háblame.
4: Hola, ¿cómo están? Muchachones, ¿todo bien?
2: Acá andamos, pues, sufriendo de frío. ¿Tú qué tal?
4: Sufriendo de calor.
2: Ya.
1: ¡No!
2: El otro lado.
1: Sí.
2: ¿Qué tal? ¿Cómo está mi hermano? ¿Qué dices?
4: Es que yo soy collita, entonces cuando vine acá a, en este caso, a un clima cálido, entonces sufro, pues, como collita, como verdadero paseño.
2: ¿Extrañas el frío?
4: Sí, porque estoy días bien calurosos acá.
1: Están en verano, ¿verdad?
4: Sí, exacto, verano. Oh. Y como buen paseño, y como buen, no sé cómo decirlo, me vine pues con ropas abrigadas. Entonces, ¿verdad que uso muy poca polera? No uso shorts.
1: Oh.
2: Allá no hay dengue, no hay mosquitos.
1: Oye,
2: que te piquen.
4: Bueno, hasta el momento, que yo haya visto, no.
2: Ah, ya, más bien.
1: Lado positivo, pero es que acá se nos está encogiendo. Vos estás allá grande.
4: Sí, estoy disfrutando del clima, pero bien, ¿no? Bien le hace. De verdad, yo te digo, estas unas manchas en la cara.
2: Epa.
4: Y ahora con la calor, la humedad, he notado que mi piel y todo está mejorando. Voy a volver, creo, rubio.
2: Yeah. con una aclaración en el tono, ya no vas a decir, háblame en ese tono. No me hables en ese tono. De piel.
4: No, ¿cómo están, chicos?
2: Ah, no.
4: Quieren saludar a la audiencia. Mira que pensé que iba a ser más sencillo poder hacer contacto con ustedes, pero lastimosamente por el tema de mi guagua y en este caso el estar cerquita a mi bebé, uh-huh, me dificulta un poquito, que se levanta cuando estoy hablando y todo eso, y se ha vuelto bien sensible, ¿no?
2: De sueño ligero.
4: Y sí, y entonces, pucha, por eso la anterior vez estábamos en contacto.
2: Ajá.
4: Y ya no pude continuar porque la bebé se levantaba, así era como, ya pues carajo, está durmiendo la bebé. Y así imaginarán.
2: No pues, te entiendo, viejo, te entiendo. Yo, güey, ¿qué te puedo decir? La gente también te extraña muchísimo acá. Tienen un par de preguntas. La anterior vez teníamos que... La anterior vez, mejor dicho, teníamos que hacer un contacto de vuelta. Pero ya saben, nos bloquean acá hasta el internet. Entonces no pudimos hacerlo. Pero guardé un par de preguntas. La gente te dice, Luchito, ponte ropa suelta como el tío Charlie Sheen.
4: Sí, de forma tiene que ser.
2: Eso.
4: Estoy en Mali.
2: Exacto.
4: Sí. No, tengo. Voy a ir a buscar unas bermudas, unos cortos shorts para ponerme.
2: Bien, bien. Para estar a la moda, viejo. Unos mocasines, ya pues. A la edad es permitido, viejo. ¿Qué es lo más interesante? Yo sé que eres muy observador, muy curioso.
1: Detallista con las personas, ¿no?
2: ¿Qué ves? ¿Qué ¿Cómo podemos formular esta pregunta? ¿Qué es lo más notorio y diferente que encuentras? O sea, sabemos
1: ¿qué es, que... ¿Qué es lo que te... Yo tengo una pregunta. Dale. ¿Qué es lo que te ha hecho decir, ya estoy fuera de Bolivia?
4: Las reglas, el orden que se maneja en este país desde el aeropuerto.
1: Uy. Yo,
4: un orden total. Es impresionante el tema de lo grande que son los aeropuertos, por ejemplo, a comparación de los que tenemos en Bolivia. Son hermosos, ¿no? Y grandes, y el orden que se maneja, ¿no? No hay tutía, digamos, ¿no? Hacerte al graciosito y cosas así. Entonces, eso me ha hecho entender de que no estoy en Bolivia, ¿no? Sino en otro mundo. Estoy en el primer mundo.
2: Ahí lo veo.
4: Y en Bolivia, lastimosamente, seguimos en el tercer mundo porque carecemos de orden. Eso lo decía la anterior vez, ¿no? Uh-huh. Y es bien notorio, que no crean, es bien notorio. Y esto no es con el afán de, digamos, menospreciar a nuestro país, no, al contrario, extraño mucho Bolivia. Creo que tenemos potencia, tenemos muchas cosas hermosas, pero ¿qué nos falta? Orden. ¿Qué nos falta? Seguir las normas, seguir las reglas. Yo creo que si seguiríamos normas, seguiríamos reglas, podríamos llegar lejos. Pero lastimosamente, vean nomás, 40 y tantos días de bloqueo que siguen todavía en la ciudad de La Paz, y no se soluciona nada. Imagínense, ¿no? Acá, ¿qué vas a ver eso, digamos? Es imposible, ¿no? Y más la gente trabaja, y es bien interesante su forma de trabajo. En Bolivia somos lagartos, de verdad, en todos sentidos, de los números que he podido ver. Trabajan rápido, de manera eficiente, no descansan. Incluso los mismos bolivianos que acá están trabajando ya no trabajan al nivel que trabaja el boliviano, digamos. Un cachito descansaré, un ratito me echaré.
2: Después del almuercito, el descanso.
1: Haré mi sacra hora.
4: Mi bolo, digamos. No. Tienen horarios específicos para comer, pero después trabajan así rápido, ¿no? He estado viendo en un taller mecánico, por ejemplo.
2: Ya.
4: Y el cambio de aceite en Bolivia, más o menos le tiran unos 20 minutos. 30 minutos.
2: Sí, es veloz.
4: Aquí es de 5 a 7 minutos.
1: ¡Wow!
2: O sea, como si estuvieras en Fórmula 1.
4: A ese nivel. Y claro, tú ves ahí cómo se mueve rápido todo, ¿no ves? La tecnología ayuda mucho, pero también es la mano humana, ¿no? La mentalidad con la que trabaja la gente. Es bien impresionante, es impresionante desde lo inmenso que es el país como tal. Son grandes, hermosos paisajes.
2: ¿Qué?
4: Y eso podría decirles, ¿no?
2: ¿Qué tal se está viviendo la fiesta del Mundial? Ayer comenzó y hoy hubo una inauguración allá en Los Ángeles. Ahorita te doy, mira, un pronóstico de cómo va el marcador. 4-1 va ganando Estados Unidos.
1: Ya terminó el partido.
2: Ah, Paraguay. ¿Terminó?
1: Terminó el partido.
2: Pensé que era golazo, viejo. ¿Cuándo terminó? 4-1, ¿verdad?
1: Ajá.
4: ¿Ganó Estados Unidos?
2: Ganó Estados Unidos.
4: Che, miren, les cuento de por donde yo he estado, por donde yo estoy en este momento, que es Virginia. No he visto mucho, les cuento. Así, digamos, la fiebre del Mundial. Creo que por acá cerca no hay partidos. ¿No? Que tal vez lo hacen que no sea tanto, ¿no? Pero la gente, tampoco he visto así tanta gente, digamos, tan fanática del fútbol, ¿no? Ellos le dicen soccer, ¿no?
2: Soccer. Sí, sí, sí,
4: no,
2: sí, sí.
4: No, no, no, le, no les he visto así, digamos, tan apasionadas como de el mundial, no. Los latinos sí, digamos, el mundial, pero tampoco así a un nivel, digamos, como en Bolivia, digamos, de que hasta todos reunidos para ver el mundial y qué sé yo, digamos.
2: Claro, como acá,
1: cada puestito de comida, ¿no?
2: Acá te pongo en contexto, ¿no? Estábamos con 42 días de bloqueo. Ayer, viejo, los bloqueos, las masificaciones. Ayer que comenzó toda la fiesta desde la inauguración, las personas ausentes de las calles, viejo. Todos apegados al mundial. ¿Qué tal? ¿Tuviste la oportunidad de tal vez hablar con algún compatriota boliviano y si no se pudo con otro boliviano, algún latinoamericano por ahí? En el aeropuerto, no sé, tomando el bus, el taxi.
4: Sí, por ejemplo, no he tenido oportunidad de entrar al bus ni al taxi, digamos, ¿no?
2: Ni al subte, ni al tren. Imagínate.
4: Al supermercado, sí, digamos, eso es inmenso, grande. Me quedo bien sorprendido en todo sentido.
2: A nivel arquitectónico, ¿qué tal? ¿Tú que tienes esa visión de arquitecto?
4: No, es impresionante. Como les digo, me quedo yo muy impresionado porque hay cosas bien bonitas, digamos, que se manejan, ¿no? En el aspecto de todo, pucha, es muy lindo, desde que llegas, digamos, ya te impresiona el tamaño de las del país, del aeropuerto, como les decía. Las casas son muy bonitas, tienen espacios que digamos, por ejemplo, hay normas pues para construir, ¿no ve?
1: Claro.
4: No sé cómo son normas, pero en Bolivia igual tenemos normas, digamos, en Bolivia tenemos normas de que un tal porcentaje de territorio puedes construir y el otro tiene que ser patio, tienes que tener espacios, ¿no? Pero en Bolivia no pues lado a lado construimos. Y aquí no, pues aquí se cumple, ¿no? Entonces, y son bonitas las casas, después son bonitos los lugares, los supermercados son enormes. He ido a un supermercado, ¿cómo se llamaba? Hallmark, algo así es.
2: Yeah, ¿no es el Walmart?
4: Walmart.
2: Ajá.
4: Y grande, inmenso. Te pierdes.
2: No te creo.
1: Pues grande.
4: Muy bonito, te pierdes.
1: En cuanto a la comida.
4: A ver, en cuanto a la comida, todo es rico. Por lo menos lo que yo he probado. Es pollo, he probado.
1: Ah, pero la salsa.
4: O sea, eso sí se extraña mucho. La comida, ¿no? El sazón boliviano, pero no. Aquí, por ejemplo, la hamburguesa, he probado unas hamburguesas muy ricas. Pizza, he probado también, muy rico. He probado. Después ya comida en casa también. Y rico todo. Rico, me ha gustado a mí, la verdad. No, digamos todavía, recién estoy unos días, ¿no? Entonces, me imagino que con el pasar de los días voy a probar más cosas. Pero hasta donde he probado, muy rico.
1: Oye, qué rico. Y qué rico llevar también. Qué rico también llevar a la gastronomía boliviana a otro país. Por ejemplo, yo sé que nosotros como varones paceños tenemos mucha idea de cocina y les vas a hacer probar allá en Estados Unidos a los que viven por allá una sartita, un fricasé.
2: Tu famosa ranguita.
4: Sí, ¿no? Sería muy bueno, la sí. verdad.
1: Pensá en abrir tu negocio. Un restaurante boliviano.
4: Y a toda la audiencia igual, ¿no? Que sí, pues extraña muchísimo el tema de la comida boliviana. El tema de comer tu sardita, como dicen, tu fricasé. Y cosas, y platos así, pero conoces también nuevas cosas y te va gustando. A mí me ha gustado mucho, la verdad, me ha impresionado muchísimo, me ha gustado. Y me imagino que pues ustedes ahí están sufriendo de frío.
2: Sí, horrible.
4: Acá, por ejemplo, les le decía a Fabián la anterior vez, aquí a más o menos a las 9 de la noche, recién anochece, 8 en punto, sigue el sol.
2: ¿Y qué tal la puesta de sol?
4: Lindo, pues.
2: ¿Como de fotografía?
4: El paisaje es hermoso, hermoso, hermoso es el paisaje. Y porque tiene mucha vegetación, muchos árboles, todo casi es con árboles bonitos. Después, a ver, los caminos, por ejemplo, vos, Denisito, que sabes más o menos conoces las carreteras en Bolivia.
1: Ajá.
4: Las avenidas, tú sabes que el auto sufre con los baches y todo eso, ¿no?
1: Sí.
4: Imagínate conducir cuando, no sé si se acuerdan cuando lo arreglaron de la 8 de Calacoto a la 21.
1: Sí, qué belleza.
4: Los primeros días, ¿no?
1: Sí, planito.
4: Y ahí imagínense así, pero todo. Pues correr un tanto más, porque también le decía les comentaba que aquí, por ejemplo, se manejan millas.
1: Ok.
4: Y más o menos a 55 millas. Eso equivale más o menos a 85 kilómetros
1: por
4: hora.
1: Wow. La velocidad. Y eso que estás yendo lento, ¿no?
2: En las normas relativamente.
1: En cuanto al precio de las cosas, hay diferencia, ¿no?
2: Ahí está
1: recibiendo instrucciones desde los Estados Unidos.
2: Mira vos entonces.
4: Segunditas.
2: Dale, no te preocupes. Nosotros vamos a aprovechar para ir a una pausa, ¿te parece? Enseguida retornamos, si es que podemos. Ahí está, esto es un sí, creo yo. Momento de irnos a una pausa, estás acá en el show del DJ por Radio Éxito.

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0: Escucha, vecino, nosotros vemos Saben y Lennox, acá somos Simón.
1: Simón y Eleno.
0: Y Eleno.
2: Oye, hay mensajitos.
0: Hay mensajitos.
2: Este es nuestro último bloque. Tenemos. ¿Cómo lo
0: Lamentablemente, la conexión se va, ¿no? Medio raro, che. Hay que revisar eso ya. Elon Musk.
2: Elon, ¿qué está pasando?
0: ¿Qué está pasando con Starlink?
2: No, que el Starlink iba a superar la velocidad del internet.
0: ¿Del sonido? ¿De la luz?
2: No, hasta ahora nada.
0: Internet a la velocidad de la luz, decían.
2: ¿Qué pasa? A ver, sí, tengo la llamadita.
0: A ver, tenemos acá, ya estamos de nuevo en contacto directo desde Virginia, los Estados Americanos Unidos.
2: Hello. Estamos de vuelta. Se nos volvimos a reconectar. Estamos al aire, baby, claro que sí.
3: Justo la tía, pues, que me dice que se tapó el baño.
2: ¡Hala!
0: ¡Oh, las hamburguesas, Lucho!
2: Mucha proteína, mucho carbohidrato.
0: Mucho res de primera calidad, del primer mundo.
3: He salido un poquito al patio. Hermoso el clima, les cuento. Primera vez que salgo de noche. Y lindo.
0: Está como para en las películas salir con tu silla y un puchito o una cervecita mientras miras el anochecer con tu escopeta al lado.
3: Sí, para ver qué puedes cazar.
2: Allá, ¿qué opinan? O sea, allá lo hemos visto gracias a las películas, parte de la cultura. Allá es muy normal de beberse una cervecita, ¿no? O sea, llega la noche, viernes.
3: Sí, de hecho es baratísima la cerveza, pues. Estaba haciendo unos cálculos.
2: ¿Ya?
3: Me decían unas 36 latas. Cerveza te cuestan casi $18 si ustedes hacen una conversión de 18, digamos 20, ¿no? Uh-huh. 20 ahorita, cambio, ¿cuánto sería?
0: 140.
3: Ya, 140, imagínense, 36 latas.
0: A ver, ¿y eso a cuánto puedes de vender, pues, aquí?
2: Con eso tengo la fiesta hecha.
3: No te dejan meter nada de líquidos,
2: ¿sí? ¿Qué?
0: Ahí está, mira, ya hice yo mis cálculos. Cada cervecita a 5 bolivianos.
2: Dime.
3: ¿A cuánto salió?
2: A 5 bolivianos, dice.
3: Puta, ves, una belleza, ¿no?
2: No, lo vendemos para que ser conscientes y somos también.
0: Pero es importado, pues lo vendemos con un atractivo turístico, es cerveza limitada, unos 18 bolivianos la lata.
2: 20 si lo. En la zona sur. Fácil.
3: Sí, por ejemplo, yo tomé una cerveza que primera vez que pruebo, que se llamaba Especial.
2: Ya.
3: Y rico, me ha gustado. Me gustó.
0: Oh, bien.
3: Y entonces, bueno, es un poco, digamos, para esa parte, digamos, ahí las cervecitas baratas. Entonces puedes echarle. Más toman cerveza, por lo que he visto, principalmente los latinos, ¿no? Porque otros traguitos también deben estar caros, ¿no? No lo he preguntado, la verdad. Pero hay cosas así, o sea, es bien variante, ¿no? Porque hay cosas así baratitas, como hay cosas también caras.
0: El tequila.
3: Le decía, escucha, eso sí que no he preguntado, se los voy a preguntar, pero...
2: Por favor.
3: Para que... tal vez unas conversiones así de ustedes me dicen precios, traten de conseguir precios, digamos, de, por decirles, leche.
2: Ya.
3: ¿No? Mantequilla y todo, y yo les voy a decir más o menos aquí también, y vamos a ver, hacer conversiones, porque hay algunos productos que sí son baratos. Por ejemplo, un galón de leche cuesta nomás relativamente barato, creo que $4, estamos hablando de más o menos 3.5 litros de leche.
2: Mira vos, para toda la familia.
3: Sí, claro. Después, por ejemplo,

0: Hay algunas cosas, ¿no? Como también hay unas cosas, por ejemplo, les digo, un pollo, ¿no? Al espiedo.
1: Ya.
0: O a la brasa, como vemos, ¿no? Les decía, $80, digamos.
2: ¡Wow! ¡No!
1: Así de eso.
2: No, yo me quedo en mi crisis.
0: ¿No ve? Entonces hay así precios, pues, que algunos son, ¿cómo se dice? Lo ves medio muy caros. Y otros que relativamente

0: crisis.
1: No ves, hay así precios, pues, que algunos son, como se dice, lo ves medio muy caros, y otros que lo activan. Te pregunto, como yo muy desarrollado, desarrollado en todo sentido, ¿ya? Y cuando lo he visto, digamos, viendo un poco las películas, las series, digamos, las casas y todo ello, uh-huh. Y llegas y quedas impresionado por lo inmenso que es enorme, enorme. O sea, tú ves en las películas, ves, pero no ves lo enorme que es gigante, pues, pucha. Y las distancias son largas para ir a tu trabajo, por ejemplo, tienes que ir 1 hora 50 minutos y tienes que tener auto, sí o sí. Aquí no, por ejemplo, por donde yo estoy no hay bus, sí o sí tienes que tener auto. Si no tienes auto, o sea, no sabes cómo transportarte, porque no hay, a pie no llegas.
2: Estirando el dedito, ¿no? Puede ser. Ah, entonces
1: les decía, no ve el tema de los, ¿qué se llama esto? De las millas. Imagínense si van así a esa velocidad y llegas en 50 minutos a tu trabajo. Ya se imaginarán.
2: Si acá nomás a la mitad tardamos el doble con la mitad de la velocidad que usas allá.
1: Yo por eso quedé impresionado. Para mí sí es así. Yo lo veía así, como un país muy desarrollado y impresionante desde todo punto de vista, ¿no? Pero no, tampoco, o sea, quedo impresionado por cómo ellos, puta, cómo es el país de normas y reglas y de oportunidades. Pero les soy bien sincero también, y lo dije la anterior vez, ¿no? Llegas a entrar a un mundo, y todos, muchas personas me dijeron acá igual, que de rutina, ¿no? Empiezas a entrar a un mundo de rutina porque tienes que trabajar sí o sí, y trabajas buenas horas para que también puedas ganar buen dinero.
2: Allá, ¿no? ¿Se trabaja de lunes a viernes o de lunes a sábado?
1: De lunes a domingo.
2: Ah, epa.
1: Digamos, con respiro de un día, digamos, tienes, uh-huh. Puede ser martes o miércoles. Esto te hablo de los empleos generales, ¿no? Ahora, los magnates, los que tienen su propia empresa, no, pues trabajan cuando les da la gana.
2: A la hora que quieran.
1: Igual que en Bolivia también, ¿no? Pero eso de la rutina de los trabajos te vuelve, pues, preso. Te vuelve esclavo, yo me doy cuenta, se uh-huh. Te vuelve bien esclavo de algo.
0: Te hace sentir latino en Estados Unidos.
1: Por ejemplo, eso es lo que en Bolivia, por ejemplo, mira, un plus grande que nosotros tenemos y que, en cierto modo, en el corto tiempo que estoy y la perspectiva que tengo, la libertad, chicos, puta, es lo más importante que se tiene. Uh-huh. Y nosotros al ser libres, justamente es porque aquí, claro, para tener tu casa, para tener todo, tienes que trabajarte el como dicen, el culo, ¿no?
2: No es como acá ser hijo de un dirigente. Ya, era.
1: Claro, esclavo. ¿De qué? Del sistema. ¿De qué? Del trabajo. Mientras que en Bolivia, pucha, si tuviéramos un poquito más de orden,
2: disciplina,
1: seguiríamos las reglas, más nuestra libertad, puta, yo creo que seríamos felices. Yo he quedado impresionado por lo gigante del país, pero no cambiaría la libertad que tengo en Bolivia, por ejemplo, por lo que se vive acá, digamos. O sea, prefiero mi libertad en Bolivia.
0: Ok, en cuanto a tu fin de semana, ¿ya has planeado hacer algo especial para tu fin de semana? Ponte una noche o irte de pronto por el verano que se está viviendo por los Estados Unidos a pasearte por la playa, porque estás en Virginia, tiene playa.
1: Sí, Por ahora no, porque no, todavía no cuento con un vehículo que me pueda, sí, digamos,
2: ayudar y facilitar el movilizarte.
1: Ahorita digamos, gracias a Dios, estamos con la familia de Carito y en cierto modo nos ayudan, ¿no? Pero no puedo yo planificar algo si no tengo el vehículo, digamos, ¿no? Entonces estoy viendo de poder conseguir un vehículo y en ese sentido ya poder planificar. Yo, como les había dicho, me voy a quedar casi 2 meses acá y ¿qué tiempo voy a tener? Estoy una semana.
2: Mira vos, sí, ¿cómo pasa el tiempo, viejo?
1: Sí, mira, y en ese sentido, después ya voy a planificar, pero sí quisiera ir. Hoy, por ejemplo, fui hasta Washington.
2: Uy, ¿hay algo que te llamó la atención ahí, tal vez?
1: Sí, ya edificios enormes, gigantes, un casino que era el BGM, creo que se llama, que es uno de los casinos más reconocidos, y es que dice que trabaja 24/7.
0: Wow. Así,
1: todo el día.
2: Para
1: no entrado, solamente pasa por ahí, y era pues enorme, gigante. He ido justamente a un lugar y he podido ver pues autos, muchas, tremendos autos, modelo 2024, 2025, pero que muchas veces acá es bien importante el tema de impuestos, el tema de estar las boletas. No es pues aquí como en Bolivia, digamos, de que te agarra el semáforo, te has pasado y puta jefe, ya me voy a sancionar 20 pesitos, pues jefe, por favor, te ruegas
2: para su refresquito,
0: para la coca.
1: Allá no, aquí no, digamos, ¿no? Aquí, puta, te pone tu multa y se va acumulando tus multas. Llega un punto donde tus multas valen más que tu carro. Entonces, ¿qué es que sucede? Viene la grúa, ve que tienes hartas multas, impuestos y todo eso, pues se lo lleva el auto.
2: Ah, la verdura.
1: Y he ido. Sí. Y he ido a ver eso. He ido a ver esos autos hermosos, pero que tienen pues deudas impresionantes, ¿no?
2: Sí, pues. Los millonarios, a veces los que no pagan impuestos y demás, como lo mencionas, en esos parquines del remolque, ¿no? Pues hasta ahí puedes ver Lamborghinis, autazos.
1: No, bueno, querido, es normal ver un BMW que ahí en La Paz, por ejemplo, generalmente vemos en la zona sur, ¿no ves? Ajá. Uh-huh.
2: Ahí está.
1: Casi vemos acá, no, por ejemplo, mi autito no hay acá.
2: Yeah.
1: Suzuki borrado del mapa.
2: Puch, para Latinoamérica nomás.
1: Borrado del mapa.
2: Toyota.
1: Chang Kong, todos los chinos borrados del panorama. Aquí hay Toyota, utilizan mucho Chevrolet, Honda, pero principalmente europeos, ¿no? Porsche,
2: Ferrari,
1: Mercedes. No he visto Mustang.
0: Unos Dodge.
2: Un Mustang.
0: Un Dodge.
1: Dodge también he visto. Harto. Y pues ya quedas impresionado porque te subes a esos autos y es un lujo total, hermano. Muy bonito.
2: Me imagino.
1: Esa parte, yo como que me encantan los autos. Puta, quedo pues
2: fascinado.
1: Impresionado, pero fascinadísimo.
0: Y eso que yo al año quería comprarme mi Toyota Corolla.
1: Ay, pero aquí. No, y yo te digo, la marca de Toyota es una de las mejores, incluso bien reconocidas, digamos. Por siempre que yo creo que te dicen, ¿no? Cuando te estás comprando un auto, te dicen, cómprate, pero mejor si es Toyota, te dicen, ¿no? Porque en todo el mundo es reconocida. Ahora, claro que aquí llegan las mejores versiones, ¿no? las mejores versiones en todo sentido, ¿no? Pero es pues también parte de lo que representa los Estados Unidos.
2: Así es, Luchito. Tenemos unos mensajes, la audiencia te extraña, tu público, tu gente, antes de irnos, viejo, porque acá la situación se pone difícil, no encontramos auto.
1: Sí, justamente eso. Claro que sí, rapidísimo. ¿Qué dice mi audiencia hermosa, divina? La próxima semana ya voy a poder estar un poquito más en contacto con ustedes.
2: Y vamos a mejorar el contacto. Eso sí.
1: Sí.
2: A ver. Adelante. Te dicen, Luchito, si te pierdes en la ciudad, ¿cómo haces para volver al lugar donde vives? Duda.
1: Jodido. Ahorita jodido porque no tengo un número todavía de celular. Porque después todo se maneja con GPS.
2: Claro, claro, te rastrean. Dice.
0: Y en cuanto al inglés.
1: Come on.
2: We are ready, como dice Messi.
1: Una porquería, viejo. O sea, ¿sabes qué? Aquí hablan muy rapidito y fluido. Yo apenas. How are you? Y el food. Bien rápido. O sea, yo un carajo. No sé, ni un carajo, viejo. O sea. En ese sentido, no sé si pueda con el idioma. Creo que me voy a quedar con más. Pero acá, en donde estoy, mucho español. Hay muchos españoles, hay muchos bolivianos también, muchos bolivianos.
0: Oh, buenísimo.
2: Entonces, ¿no te sientes tan extraño allá?
1: No, porque también si vas a una tienda, o en este caso no tienda, no sé, no vas a una galería, vas a un lugar, y tú le dices no English, y te hablan el español.
0: Oh, ok.
2: Está bien.
0: ¿Y ya te hiciste brother de un mexicano?
1: No, todavía no.
2: Todavía no de los mexicanos. En algún momento se va a ir dando, viejo. Vas a coincidir con un argentino, con un peruano.
1: ¿Dónde no encuentras un mexicano?
2: Eso, pues. Al igual que ¿dónde no encuentras un boliviano, es donde no encuentras a un mexicano. Somos muy similares, entonces no hay ningún problema. Le dices, wey, ¿qué pasó, caón? ¿Todo tranqui? Yeah. Usas el lenguaje sangre por sangre, pues, Holmes. Yeah. Ok, Luchito, te iría a escuchar un audio, pero no sé si se puede reproducir o si lo vas a escuchar. Lo voy a intentar, ¿dice? ¿Te parece?
3: ¡Hey, Lucho!
2: Dime.
1: Sí, está bien.
2: Lo escuchamos. ¿Lo escuchas, no? A ver, lo voy a reproducir.
3: Dedícate a comprar iPhones y venía a vender así como el casero del Milton, ese otro full iPhone 17 y aquí lo vende carísimo.
4: ¿Cómo haces para volver?
3: Tienes que invertir así hoy, comprando iPhones y trayendo aquí.
1: Traducirlo porque no se escucha nada.
2: Ya, entonces no te diste. Decía que tienes que acá, cuando vuelvas, tienes que hacer tu negocio de iPhones. Como un personaje acá.
0: Dice que te animes a traer iPhones como el TikToker, el Milton, para venderlos acá más caros.
1: ¿Quién carajo es Milton?
0: La pregunta es, ¿por qué iPhones? ¿Ya tienes tu iPhone?
1: ¿Por qué iPhone si puedo pedir un poco?
2: rebelde el DJ.
1: Algo tengo que hacer. No puedo desaprovechar esta oportunidad que me ha dado la vida de estar acá en el otro lado del mundo.
2: Uh-huh, entonces, obvio.
1: Yo creo que sí, algún negocito voy a traer. Lo más importante, pero creo que es el conocimiento y la forma que estoy viendo de cómo se manejan muchas cosas acá, y creo que es muy importante porque, como les digo, de eso depende mucho el éxito de una empresa y nuestro rubro de un programa como tal, ¿no?
2: Uh-huh.
1: Acá no hay, pues, no hay que le esperemos al pichón hasta las 9 para que llegue. Reprobado.
2: ¿Qué tal? ¿Ya tuviste la oportunidad de escuchar alguna radio de allá? ¿Te gustó? ¿Te quedaste con alguna?
1: Sí, escuché, justamente estoy, voy a hacer una audición en una radio que se llama Latina.
2: Ah, mira vos.
1: 87.7, es justamente en Virginia, donde hay un boliviano, hay mexicanos y hay un peruano.
2: Ah, mira, a ver, sabía, te dije. O te vas a encontrar con un peruano, un mexicano o otro boliviano.
1: Voy a hacer justamente eso, porque obviamente no, quién, imagínate poder llevar todo lo que hacemos a otro país. Me encantaría por lo menos tener la oportunidad de un día poder estar en cabina acá en una radio, ¿no?
2: Claro, por la experiencia.
1: Les soy bien sincero, de lo que he escuchado, porque me he quedado escuchando la radio, justamente esa radio. No, lo que nosotros hacemos, si afinamos unas cositas, no le envidiamos nada a nadie, viejo.
2: Y mira,
1: yo creo que podemos hacer cosas bien y nosotros, porque he escuchado, tienen, claro, son bien amenos, muy buena dicción, pero siento que le falta, no sé, esa chispa, ese humor, a veces hasta que hacemos de parodia, ese humor doble sentido que tenemos.
2: Sí, sí.
1: Que no va vulgar, ¿no? Pero va al tema de poder generar risa, humor, parodia de algo. O sea, no, francamente, en todo, he escuchado casi todo la programación y no tienen esa onda.
2: Ese sazón que tenemos los latinos y más que todo los bolivianos. Acá te preguntan, escúchalo, my bro. Dice, Luchito, te aconsejo ir a audiciones de Pixar para dar voz a unos personajes. El hermanito podría hacerlo, dice. Hablando del hermanito, te fuiste con la patota de personajes. A ver, ¿con quién tienes cerca ahí a en este momento? De los muchachos.
1: Acá está. Justamente el hermanito.
3: Hola, chicos, ¿cómo están? Buenas noches. ¿Dónde quieres, chicos? Aquí acalorado estoy.
2: ¿Cómo es, hermanito? ¿Cómo te está tratando la vida allá?
3: Deliciosamente bien, solamente que sufro con la calor un poquito, la humedad, la ropa se me pega a mi pecho, a mi cuerpo, me he escaldado mis piernas.
2: ¿Qué tal las gringuitas, viejo? Te has ido por el chequeo. A mí no me engañas.
3: Yo, bueno, más bien no está cerca su esposa de Lucho, pero vamos a ser bien sincero, ¿sí o no, Lucho?
1: Les voy a ser bien sincero.
2: Por favor.
4: Lo que me interesa.
1: Hasta ahorita, no he visto algo que me ha impresionado de decir así, wow, qué linda, qué belleza.
2: Igualitos ahí en La Paz, ¿has dicho?
1: No, tampoco, no he comparado, pero...
4: Se ve siempre la procedencia de la carne.
1: Sí, exacto, ese, hay, por ejemplo, he visto, o sea, chicas altotas, delgadas, todo lo que tienen, pero bien blancas.
4: Demasiado gringas.
1: Exacto, hasta ahorita no, tal vez porque no he ido todavía a muchos centros comerciales, ni nada de eso, entonces tal vez ahí voy a poder decirle sí, ¿no? O no.
4: En la playa. Sí, pues.
2: El pelado, ¿cómo está? ¿Qué?
5: Todo bien, pues. Todo bien, hermanito querido. ¿Cómo están ustedes allá? Hello, what is your name?
2: ¿Cómo anda, pelado? How are you? Good night. ¿Qué más le puedo decir a usted? Usted anda tranqui, ¿no? No. O está... en contacto con lo que está sucediendo acá en el país. Usted está relajado en estos momentos, ¿no? Está pronunciando la pelona.
5: Yes. Saca la pinche de Bob Morales.
4: What do you serve for country?
5: No, pues...
2: Lo agarramos en curva al pelado.
5: Oh, yes, yes, yes, yes.
4: ¿Qué tal, pelado? ¿Planes para irte a una... a un boliche norteamericano?
5: Nightclub.
2: Exacto, nightclub. Ya que Luis no puede...
5: No, pues nosotros sí podemos, qué mierda.
2: Ay, qué... Yo quiero saber esto, el guacho, ¿cómo? ¿No tuvo problemas allá en inmigración cuando pasaron la frontera?
3: Loco, les he dicho calquen Lucas. Me vení con el filero, con el gilet, loco. Nada, carnal, chapas no mío tanto, si tú sabes. Yo normal he entrado, hermano. Yo he entrado pues, con visa, no como estos mojados. Yeah.
4: Que han brincado el muro.
2: ¡Ahí viene la migra!
3: Puta, no, loco. Puta, no, ya váyanse. El Fabián no va a llegar a su casa.
2: No, no, pues sí, pues ahí estamos, pues, estamos charlando. Ok, última palabra, muchachos. Despídanse de la gente. Acá estaban pendientes hasta esta hora.
1: Radio es pues lo que más amo en esta vida y lo extraño mucho hacer programa, extraño mucho estar en la radio, en la cabina de radio, extraño mucho hacer las jodas que hacíamos, los extraño a todos, a toda mi audiencia hermosa, es lindo, es bonito también para conocer otro planeta.
2: Obvio. Sí, es bueno aprender nuevas cosas, viejo.
1: Para mí es otro mundo, pero no, igual, extraño mucho. Yo, como todo buen boliviano, a la semana quería, digo, a los días ya quería volver. Decían, ah, quiero ir a mi casa, quiero ir a hacer fila por gasolina.
2: Ay.
4: Devuélvanme a Latinoamérica.
1: Pero también agradezco a Dios que se me da.
2: No, pues hermoso, hermoso, hermoso, viejo.
1: La que está disfrutando es mi bebé, la Oni. Está muy contenta, muy feliz. Ya sabe, ella está asimilando el inglés más rápido. Dice, yeah.
2: Va a crecer bilingüe, viejo. Yo sé que tú le vas a hablar tal vez español, pero ahí la mamá Carito le va a hablar en inglés. Ella sí tiene base, ¿no? Entonces va a crecer bilingüe, viejo. De eso no te preocupes.
1: Yeah. Uy. Audiencia, los quiero mucho. Siempre.
4: Problemas de conexión.
1: Por ustedes. Por el programa vaya bien. Por los tres, en el al Alvin no lo he escuchado nunca en el programa. No sé.
2: Uy, ¿qué te puedo decir? Lo estamos buscando. Dice que se metió a hacer fila por gasolina. Ya está ahí 6 días. No puede salir porque es el uno de la fila, viejo.
1: Es el uno de la fila.
2: Es el uno de la fila. Le ganan el lugar. Ya, pues ya fue. Camarón que se duerme. Eso.
1: Gracias, chicos. Voy a estar ahí. Espero que muy pronto. Nada, extraño mucho. Sé que mi hermanita Patty los escucha también todas las noches. Mi familia, ¿sí? Mi papá también. Le mando un abrazo a mi papá. Sé que tal vez está escuchando en este momento.
2: Eso, don Alfredo.
4: Saludazos.
1: Esperar que mejore el tema. Me preocupa mucho la ciudad de La Paz porque acá por ejemplo, bien aquí miren uno no sufre de que le falte pollo, le falte carne, uh-huh. Pero a los míos, que ya, mis hermanos, ustedes, mis papás, sé que están pasando mal.
2: Sí, viejo.
1: Y me preocupa muchísimo, porque qué horrible que puta por cosas políticas sigamos y nuestra querida La Paz siga presa de en este caso de intereses políticos y de personajes nefastos, ¿no?
2: Sí.
1: Que lastimosamente están dentro de nuestro país. Es una pena. De verdad que duele muchísimo cuando tú vas a otro lugar y te enteras de las cosas que suceden en La Paz y que no hay una solución, que no hay los cojones, no tienen los huevos para poner orden. Te da pena, te da bronca, te da impotencia porque sabes que tienes familia que está ahí sufriendo, que le está costando conseguir huevo, pan, pollo. Y si consiguen, está muy caro. Así que todas las fuerzas del mundo, a todos, ahí a ustedes, a mi familia, a mis oyentes.
2: Gracias, mi hermano.
1: Oren muchísimo, yo oro desde acá, oren muchísimo porque esto solucione. Saben ustedes que todo esto es pasajero. Un momento va a calmar todo esto y ojalá que todos los responsables de esta situación en Bolivia, puta, tengan que pagar de la peor manera, porque eso se merece ni más, todo por intereses de tal, ni qué va a comer mañana, ni qué van a comer, ni qué van a llevarse a la boca. Es una pena, es una pena. Yo les mando toda la fuerza del mundo, de verdad que como les dije hace un instante, puta, la verdad que en La Paz, en Bolivia, somos libres, carajo, pero los mismos políticos nos vuelven presos y esclavos. Cuando con la libertad que tenemos y tendríamos un poco más de orden, seríamos un gran país. Pero uh-huh. Mierda, que duele ver a tu país que esté así. Así que toda la fuerza del mundo, chicos,
2: gracias.
1: Para que se solucione. Y la próxima semana vamos a estar más en contacto. Ya me he podido un poco afianzar y en ese sentido, antes es bien difícil pues decirles, ¿puedo en una esquinita aunque sea hablar? La bebé está durmiendo.
2: No.
1: Es complicado, ¿no?
2: Pero sí.
1: Más bien, voy a hacer todo para que puedan estar en contacto.
4: Okay.
1: Y nada, los quiero mucho, cuídense y no me olviden. Ya muy prontito voy a estar por ahí.
2: No te olvidamos acá, viejo. Acá la gente te quiere, la gente te espera. Siempre preguntan por vos, aunque no creas. Hay muchas personas que dicen, no, si no te lucho, apago la radio. Pero la verdad es que la gente te extraña. Nosotros también te enviamos un abrazo. Igual, los mejores deseos para vos también.
4: Un beso.
2: Un besito.
1: Dale, gracias. Cuídense mucho. La próxima semana están nuevamente. Uy, es viernes, ¿no?
2: Sí, viejo. Hay fiestuki acá.
1: Playboy.
2: No. Tal vez ni están abriendo ahorita, viejo. A ver, dice, díganle que le escribe Sanky, dice, atentamente Luchito, dice que te vaya muy bien. Te desea eso, Sanky.
1: Gracias, Sanky, a todos.
2: A todos tus oyentes. Eso.
1: Gracias por acordar. Listo, mi hermano. Cuídense. Buenas noches.
4: Buenas noches. Gracias, Luchito, por llamarnos. En otra, entonces, la siguiente semana estamos en contacto nuevamente.
1: Claro que sí, Luchito. Cuídense, por favor. Cuídense, de verdad. Esperemos que mejore la situación en la ciudad muy pronto.
4: Igual, esperemos que sí. Bueno. Ahí está el Luis Jiménez, nos estuvo llamando. ¡Qué alegría, corazón!
2: ¡Qué belleza! ¡Gente mayorada!
4: ¡Qué belleza, carajo! ¡Nunca lo olvidamos!
2: Tan emocionado. Estamos tan emocionados como los hinchas de Paraguay después de que haya perdido en el Mundial. Sí, así de emocionados estamos.
4: Tan emocionados estamos que nos hemos olvidado de la hora. Y del autotransporte.
2: Y que hoy es viernes, todavía nos falta. Bueno, gente, hasta acá los últimos mensajes.
4: ¿Qué ven mis oídos?
2: ¿Qué ven tus oídos, mano? A ver, último mensaje. Este mensaje
3: a ver, lo que no puede faltar en una noche de farra.
2: Ah, no, este era antes. Este creo que ya lo reproducí.
3: Oye, Locho, dedícate a comprar.
2: Ah, ese sí.
4: Ah, ya lo hemos escuchado.
3: Cholito, por ley. Tienes que tener un cholito. Mamá, el anterior día. Bueno, anterior noche ha surtido una ñata en una fiesta. Mamá, no tenía cholo y al soldado. Ni modo, así nomás, sin casquito le mandó la queja.
4: Ni modo, mamá. Bueno, ahí está. Señores, un gusto haber estado acá en la noche. Radio Éxito 93.1. Gracias, Fabiancito.
2: A vos, mi hermano, a vos por acompañarme. Vamos. Por estar en esta noche de viernes junto a las personas, a toda nuestra bonita audiencia, a la gente del DJ.
4: Sí.
2: ¿Usted qué tal? ¿Cómo vio el partido? Últimas repercusiones. Opiniones.
4: ¿Qué te digo? Estados Unidos ha demostrado que tiene nivel porque los ha hecho sudar a los paraguayos, ¿no?
2: Viejo.
4: Oye, yo apostaba por Paraguay por ser latino, pero mira, increíblemente quedé sorprendido. Ya como Luis nos decía también mediante el contacto telefónico, en Estados Unidos no es tanta prioridad el soccer, ¿no? Porque no es un deporte nacional, como decirlo así. Sin embargo, han demostrado que tienen una gran pisada en el campo de fútbol, ¿no?
2: Ahí está,
4: buenísimo. Vámonos, señores, gracias.
2: Eso.
4: Gracias, se me cuidan, adiós.
2: Eso, nosotros nos vamos. Los esperamos el lunes a las 8, acá, en la frecuencia de los ganadores. Radio Éxito.

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5: Sí, sí. Una vez más.

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3: ¿Qué tal? ¿Cómo están, amigos, amigas? Buenos días. Una vez más nos reunimos para compartir esta cita con las principales informaciones. Estamos compartiendo la primera edición de la Red de Noticias Éxito en este fin de semana y sábado 13 de junio de este 2026. Muy contentos nuevamente de podernos reencontrar a través de la señal de Radio Éxito Bolivia, la frecuencia de los ganadores. Sean todos ustedes bienvenidos. La temperatura al momento en la ciudad de La Paz, 4 grados centígrados. Hoy la máxima estará alcanzando los 15 grados centígrados. Importante también este detalle para que vaya acompañando sus actividades hoy sábado. Saludamos a todas las personas que nos van siguiendo en diferentes puntos del país. De hecho, estamos transmitiendo a través de Éxito Noticias Bolivia para poder llegar a muchos otros lugares. Y de la misma forma, saludamos a todos nuestros amigos que nos van escuchando a través de nuestras radios, nuestras emisoras aliadas, que como siempre

0: siempre nos van acompañando, desde luego, pues bajando nuestra señal para poder llegar a muchas más personas. Un abrazo para todos ustedes y muchísimas gracias por acompañarnos. Vamos a continuación a ir desarrollando lo más importante en materia informativa. Mi nombre es Naira Miranda, acompáñenos, nos quedamos juntos hasta las 9 en punto.
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0: Vamos a contarles ahora que el gobierno nacional y los fabriles han firmado un acuerdo. La jornada de ayer viernes, el gobierno nacional y los fabriles firmaron un acuerdo tras una reunión realizada en Casa Grande del Pueblo. Siempre a través del diálogo, hoy escuchamos las demandas de la Confederación General de Trabajadores Fabriles de Bolivia, con la que coincidimos en establecer una agenda de trabajo basada en la producción y la generación de empleos sin bloqueos, informó el presidente de Estado, Rodrigo Paz Pereira, a través de sus redes sociales. Vamos a conocer más detalles. De acuerdo con la información brindada por agencias gubernamentales, este es un acuerdo estratégico orientado a consolidar un modelo productivo integral y la generación de empleo, donde el diálogo y la cooperación mutua se posicionaron como los pilares fundamentales dentro del crecimiento nacional. Durante el acto, el presidente Paz destacó la importancia de deponer actitudes confrontacionales. El gobierno nos queja de hablar diálogo movilizado. Eso es lo que los acuerdos alcanzar en la El presidente tuvieron una reunión tensa la jornada anterior y fruto de ese encuentro han firmado un acuerdo también durante esta jornada. Se irá conociendo más detalles a propósito de estos puntos en los cuales han logrado coincidir. Estamos sobre las 7 de la mañana con 13 minutos. Le contamos también que desde el Senado han sugerido dictar estado de excepción en el Chapare y puntualmente en San Julián por ser el centro de las movilizaciones. Esta fue la propuesta que se hizo conocer.
1: Mire, por cómo ha evolucionado el conflicto, el día de hoy he sido uno de los cuestionadores por qué no se ha dictado el estado de excepción, porque no se puede protestar, lo decía minutos atrás, perjudicando al otro, ¿no es cierto? Y ya he dado los ejemplos. Pero considero prudente que lo que debería hacer el gobierno es analizar un estado de excepción en el Chapare y en San Julián.
2: El senador de Unidad César Mentaste indicó que el gobierno debe determinar un estado de excepción en el Chapare y el municipio de San Julián ante el incremento de movilizaciones en La Paz provenientes de dichas regiones.
1: Por el momento, desde mi punto de vista, creo que sí, porque es el origen del conflicto. Miren ustedes, el día de ayer aquí en la ciudad de La Paz, cuando hubo esa movilización aquí en el Prado, es gente que trajeron de otro departamento, ¿no es cierto? No es gente paseña. Dígame que no. Eso es porque el paseño y alteño se está dando cuenta que está siendo muy perjudicado con estas movilizaciones. Y por eso ya hay vicios de solución. ¿Por qué? Porque la base ya está empujando a los dirigentes a que se sienten a negociar.
2: Sin embargo, como otra forma de solución, espera avances para instalar las mesas de diálogo con propuestas reivindicativas.
1: Quiero creer que la voluntad de diálogo se está dando, ¿no? Entonces, esperemos que prospere, ojalá el gobierno también inmediatamente tome contacto y mande a gente con poder de decisión. No esté tratando de marear la perdiz para empeorar el asunto, ¿no? Entonces, esperemos que se avance con este proceso de diálogo. Esperemos que entiendan que el daño que le están haciendo a Bolivia, que el daño que ya le han hecho, es irreversible.
2: Red de Noticias Éxito, Ever Vargas, La Paz.
0: Gracias, Ever. Y a propósito de San Juliana, pues vamos a contarle ahora que se ha declarado una pausa de 4 horas en el bloqueo tras cumplir 30 días de protesta. Ustedes recordarán que hace una semana puntualmente se habían generado pues escenas violentas también en el municipio de San Juliana y pues ahora la decisión ha sido por parte del municipio declarar un cuarto intermedio temporal en el bloqueo de carreteras que mantienen desde hace un mes, permitiendo la circulación de vehículos durante 4 horas este sábado 13.

de junio. La decisión establece la suspensión momentánea de la medida de presión desde las 4 de la madrugada hasta las 8 de la mañana, es decir, quedan aproximadamente 44 minutos más dentro de este cuarto intermedio, según han informado los dirigentes del movimiento que mantiene interrumpida una de las principales rutas del departamento de Santa Cruz. El bloqueo que exige la renuncia del presidente Rodrigo Paz cumple este viernes 30 días consecutivos, convirtiéndose en uno de los puntos de conflicto más prolongados del país. Allá 30 días y aquí pues vamos hoy en el día número 44 de la protesta. Pero también esto está afectando la conexión vial hacia el departamento del Beni y la región de la Chiquitanía, generando dificultades para el transporte de pasajeros y carga. La determinación de abrir temporalmente el paso se produce en medio de un escenario de creciente tensión en el norte integrado cruceño, como les decíamos, donde en los últimos días también surgieron nuevos puntos de bloqueo impulsados por sectores afines a las movilizaciones. Uno de ellos fue instalado en la zona de Cerro Grande, en la provincia de Guarayos, hecho que generó cuestionamientos de dirigentes y pobladores locales, quienes denunciaron que los manifestantes no pertenecían a esa región, sino más bien que habrían sido trasladados desde San Julián para reforzar las medidas de presión. Por su parte, el dirigente guarayo, Asencio Lavadés, rechazó la presencia de movilizados externos en la zona y cuestionó que el bloqueo se haya instalado en un lugar considerado

0: región, sino más bien que habrían sido trasladados desde San Julián para reforzar las medidas de presión. Por su parte, el dirigente guarayo, Asencio Lavadés, rechazó la presencia de movilizados externos en la zona y cuestionó que el bloqueo se haya instalado en un lugar considerado sagrado únicamente durante las 4 horas definidas, tras lo cual se prevé la reinstalación del bloqueo en la carretera que conecta Santa Cruz con el norte y el oriente del país. Ese es el panorama a esta hora, cuando estamos sobre las 7:19. Continúa este cuarto intermedio, esta pausa de 4 horas en el bloqueo en San Julián tras cumplir 30 días de protesta, pero desde las 8:00 volverán a asumir el bloqueo, es lo que anunciaron los pobladores. Continuamos repasando lo más importante en materia informativa. Estamos compartiendo la primera edición de la red de noticias Éxito a través de Radio Éxito Bolivia, a través de Éxito Noticias en Facebook. Agradecemos mucho su compañía. Y el oficialismo ha planteado una tregua al gobierno y a los movilizados, pidiendo en este caso sensibilidad al gobierno y también lo propio a los sectores que están llevando adelante estos bloqueos. La senadora Crispín hace énfasis en que es importante instalar mesas de diálogo para encontrar puntos de acuerdo. Conozcamos más detalles.
1: No sé si llamarle reconciliación, pero yo le podría decir un espacio de tregua donde se pueden empezar a dar tiempos para que se cumplan y no sea una mentira más.
2: Ante las posibilidades de instalar las mesas de diálogo entre el gobierno y los sectores movilizados, la senadora del PDC, Ana María Crispín, espera resultados y asumir una tregua como una solución a las demandas de la población.
1: Desde que hemos entrado a la huelga de hambre, le hemos recomendado al presidente de que vaya a los sectores, visite a las bases, porque debe ser un diálogo transparente, no de cuatro paredes ni por debajo de la mesa, que escuche las necesidades, cuántas necesidades hay en provincia, que vaya a escuchar. Muchas de esas van a ser a corto plazo, mediano plazo y largo plazo. Entonces, una vez que se baje y haya este diálogo, se pueden gestar las soluciones sin lastimar a nadie.
2: El diputado Víctor Huaranca recomendó a las organizaciones acceder al diálogo, pero condicionó al gobierno para que pueda presentar propuestas concretas.
3: Todos los sectores, organizaciones sociales, hay bastante, entonces ellos también tienen que ser tan sensibles, pero como también sea gobierno también sensibles. Pero llegar a un acuerdo, porque todos nos merecemos respeto y por lo tanto lo que preocupa es que no se vaya a todos los compromisos a lo nada. Eso va a crear un malestar y los dirigentes también pueden ser afectados.
2: Red de Noticias Éxito, Ever Vargas, La Paz.
0: Y también vamos a contarles que Libre anuncia un proceso penal contra el dirigente de la Central Obrera Boliviana.

0: responsabilizó a la Legión Obrera Boliviana Mario Argollo Ites por las consecuencias a causa de los bloqueos y anunció un proceso penal por los presuntos delitos de lesa humanidad.
1: Y las cabezas que han inducido a este paro, nosotros vamos a ver que les pagues responsablemente todo lo que ha sufrido la gente. Los vejámenes, las muertes, el momento de crisis económica del país, eso no es. Yo les pregunto a cada uno de ustedes, y especialmente a las damas que están acá en la conferencia de prensa, y a los padres de familia, que ustedes también son padres de familia, les ha dolido mucho y les ha caído muy fuerte la canasta familiar.
0: Lamentó los perjuicios que ocasionaron las medidas de presión en contra de la población boliviana.
1: Y no voy a retroceder en esto. Yo le digo al señor Argollo y a los dirigentes de aquí, cuando vienen a amenazar a la paz y vienen a decir se van a ir estos, le digo a él, yo no me tengo por qué ir porque él no me ha escogido a mí, me escogió el departamento de Potosí. Y yo no voy a permitir, ni tampoco le digo a él lo mismo que le he dicho al gobierno, no voy a ser alcahuete de sus irresponsabilidades y de las cosas que ha llevado el señor Argollo a esta situación de muerte, luto y dolor al pueblo boliviano.
0: Red de Noticias Éxito, Ever Vargas, La Paz.
2: Gracias, Ever, y a ustedes, amigos, por acompañarnos. 7:23. Vamos a marcar una pausa y en breve regresamos. Es la primera edición de la Red de Noticias Éxito. No se vayan.
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0: A través de la frecuencia de los ganadores Radio Éxito Bolivia. Estamos sobre las 7 de la mañana con 27 minutos. De regreso una vez más para acompañarlos. Vamos a continuación a contarles que la diputada Claudia Bilbao asegura que los 6 distritos en Ciudad del Alto, o que en este caso 6 distritos de la Ciudad del Alto, no salieron a bloquear. Y que estos distritos están a favor de que terminen estos conflictos en el país. El informe junto a nuestra compañera Gilda Castro, a continuación.
1: La diputada Claudia Bilbao asegura que el Alto se va tranquilizando. 6 distritos de esa urbe no bloquearon y las verduras bajaron de precio.
2: Queremos presos como ellos han tenido todos los años. Han tenido presos y nosotros no estamos haciendo eso. Pero esperamos, esperamos. No es hoy día nomás, ayer ya se ha tranquilizado. El Alto somos 14 distritos. De los 14 distritos, del 1 al 6, los vecinos no han salido a bloquear. Y ustedes saben, ustedes son del Alto. Nosotros somos del Alto. Y sabemos que no han salido, del 1 al 6 no han salido a bloquear. Pero tenemos distritos como el distrito 7, 14 y 8, y ni siquiera los rurales. Si ustedes se dan de cuenta, o comiste a Machuma, a Tacachira, no ha estado tanto en esto. Pero hoy día nosotros pensamos, yo estaba viendo de, sobre todo los hermanos de Tupán, que ellos ya están cansados, ya están cansados. Ahora parece que también ya no está generando plata el señor del mal, porque al final dense de cuenta, o los chapareños creo que ya se han ido muchos, porque hay que ser claros, queridos hermanos salteños, nunca más que digan que el Alto es bloqueador, el Alto es trabajador. Los que han venido de afuera han querido desestabilizarnos, pero esperemos que esto poco a poco vaya mejorando. Por si acaso el tomate, yo estoy viniendo ahorita de 7 bolivianos, ¿no, diputada? Hemos pasado con la diputada del mercado Zato. Por si acaso el maple, cerca de Villadoras, donde es mi casa de ahí, está, no, 35, 35 el maple. Ya ha bajado la zanahoria, está 10 bolivianitos, está...
0: Estamos ahora el papel de denuncias en su contra. El senador suplente Nilton Condori, al de diálogo, desapareció este viernes. El senador dijo que ahora del gobierno el que busque a los estados. Mientras tanto, los casos inexorablemente en la comisión del Senado. Fin de mes se tiene entendido que habrá un informe y a eso se suma una nueva denuncia en su contra que se presentó este viernes. Tendría que gestionarlo, preguntó. Si ellos no hacen nada, creo que ellos tendrían que moverse. Es lo que señaló el senador Condori en relación a que el gobierno no asume acciones para gestionar un verdadero camino de diálogo con los que hoy asumen las medidas. Recordemos que hoy se cumplen 44 días del conflicto que vive el país y pese a que en varios lugares se han declarado cuartos intermedios en los bloqueos, también hay otras zonas, como la provincia de Los Andes en nuestro departamento, que han estado anunciando radicalizar las medidas. En otros 3 departamentos, al menos durante el fin de semana, se está logrando una pausa por lo menos en horas, ¿no? Es lo que les habíamos informado, por ejemplo, dentro de lo que ocurre en San Julián. El senador José Sánchez Aguilar de Libre, integrante de la Comisión de Ética, ha explicado que su colega Nilton Condori tiene 3 casos abiertos por denuncias que presentaron otros legisladores y un particular, aunque ninguno referido a las movilizaciones. Hasta marzo de este año, Condori tenía las denuncias de los senadores Eliana Acosta y Richard Zoraide, ambos de Unidad, y asimismo Basilio Pérez Gómez, exdirector departamental de Educación de La Paz. Según Sánchez, en ese contexto los casos se encuentran en la fase de cargos. Condori dijo que vive una separación de facto de la Cámara de Senadores porque hace 2 meses no sesiona y cuando le toca asumir su curul en pleno no convoca a pues sesiones, o por tanto viene en vano a la ciudad de La Paz. Ante este panorama, el senador Condori ha señalado que abandona el papel de mediador. No estará más convocando a quienes llevan las medidas de presión a que se puedan sumar al diálogo. En todo caso, deberá ahora afrontar estas denuncias que pesan en su contra.

0: Pero es bien sabido que toda esta situación conlleva también a grandes pérdidas. En este caso, vamos a contarles lo que han estado expresando el sector de las mañaneras en nuestra ciudad. Afirman que bajaron totalmente las ventas, por lo menos en un 90%. Ya no hay movimiento económico y piden soluciones.
1: De un 100%, señorita.

0: 90%, porque al día vendíamos, por lo menos vendíamos unos 100 prendas podíamos mandar al mes, a la semana, pero ahora uno, y eso, por suerte vendemos uno, y eso es para el alimento, o sea.
1: Lucy Yumani, secretaria general de Vestuarios de Lillampú, afirmó que su sector sufre por los bloqueos y que a la fecha bajaron las ventas en un 90%.
0: En un 100% ha bajado totalmente la venta, porque prioridad ahora es el alimento. Imagínense, tenemos que competir inclusive con la ropa usada. Nosotros somos productores, mañaneros, los que vendemos del productor al consumidor, y entonces no estamos vendiendo ropa importada ni ropa china, peor todavía la ropa usada. Tenemos que contrarrestar con todo aquello y la verdad estamos pasándola fatal. Nosotros somos artesanos, productores, nosotros somos todo lo que es hecho en Bolivia. Mandábamos, en este tiempo de invierno hacemos ropa abrigada, mandábamos a lo que es el interior, venían clientes también del interior, Santa Cruz, Oruro, Potosí, Sucre, a toda Bolivia nosotros mandábamos, pero ahora en este tiempo de bloqueo estamos totalmente afectados, no podemos vender ni una prenda, como mi compañero decía, ni una prenda, venimos en vano a vender porque la prioridad ahora es el alimento. Entonces estamos sumamente afectados, inclusive con los bancos. Ya llegó mayo totalmente al agua.
1: Alegó que varias microempresas cierran sus puertas y que tienen una competencia desleal de la ropa usada.
0: Entonces ya llegó el mes para pagar y no tenemos que pagar. Estamos totalmente afectadas, estamos en la bancarrota porque estamos despidiendo a nuestros costureros, que son, detrás de nosotros hay familias, 6, 7 familias que están detrás de nosotros, pues están despedidos, no tienen ya qué comer, no tienen dónde ir a trabajar. ¿Por qué? Nosotros no podemos vender, tampoco podemos pagar. ¿Con qué vamos a movilizarnos? Entonces estos 44 días de movilización nos han afectado bastante y somos la organización más afectada, las mañaneras, la asociación Lillampú.
1: Red de Noticias Éxito, Lía Vega, La Paz.
2: Gracias, Lía. 7:35. Vamos con más información, porque los panificadores de la ciudad del Alto también están en un estado de emergencia. La situación es complicada a raíz de los insumos y sobre todo también por esto hay una disminución en la producción del pan de batalla.
3: Panificadores de la ciudad del Alto en emergencia anuncian disminución de producción de pan debido a la falta de insumos. Así lo hace conocer Blanca Morales.
4: Conseguir los productos para esas cosas también es.
5: ¿Unidades de lo que es el pan?

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1: En El Salvador le contamos ahora que la policía boliviana resguarda el peaje y también pues han anunciado que van a mantener esta vía expedita.
0: El peaje La Paz, El Alto y la avenida Naciones Unidas hoy se vieron libres de bloqueos. Vehículos transitan con normalidad por estas vías. El comandante de la EPI Alto Lima reporta que bloqueos en esa urbe disminuyeron.
2: Bueno, principalmente la policía está desplegada en las rutas principales para evitar ya cualquier tipo de bloqueo, evitar que las personas cometan ciertos ilícitos como ha ido ocurriendo en los días anteriores, ¿no? Como quema de ciertos vehículos, motocicletas, registro a las personas, hurtos, generalmente de personas infiltradas que se encuentran, ¿no?, cometiendo ciertos ilícitos, como les decía anteriormente, infiltradas, ¿no?, en las marchas para cometer robos, destrozos, saqueos y todo eso que se ha ido cometiendo durante estos días, ¿no?
3: Comandante, esta vía, la autopista, ya está libre también, las Naciones Unidas.
2: Sí, como ustedes pueden observar, al momento están expeditas, los separadores han sido colocados en su lugar. Desde ayer se está trabajando en coordinación con otras instituciones para poder mantener la vía libre y pueda existir el tráfico normal.
3: Con respecto a otros puntos de bloqueo en la ciudad del Alto, ¿cuánto se tiene? ¿Han disminuido? ¿Cómo está?
2: Bueno, han disminuido, sí existen algunos puntos de bloqueo, ¿no? Como el distrito 8 en ciertos sectores, pero puente que une esa vía principal, a momento está expedita, sí, alrededor tenemos algunos bloqueos, pero mínimos. En este momento igual en la Plaza Vallivian se encuentra alrededor de 150 personas.
3: ¿También está expedita esa vía?
2: Están circulando por alrededor, pero la Plaza Bolivia como tal está ahorita en este momento bloqueada. El día de ayer también ha habido una quema, dos motocicletas han sido quemadas en el extremo Río Seco. De igual manera están investigando, ¿no?, para determinar quiénes han sido los responsables de este.
0: Red de Noticias Éxito, Gilda Castro, El Alto.
1: Bien, gracias. Continuamos compartiendo más información. Los gremiales también se han estado pronunciando. De hecho, estuvieron realizando movilizaciones pacíficas durante la semana que finalizó, pero en este caso están exigiendo también la condonación de los intereses y las deudas que tienen con los bancos.
4: Lamentablemente estamos viniendo acá, todo mi ejecutivo, parte de la directiva, son dirigentes activos, son gremiales activos, ya esta preocupación de que estamos viviendo en un estado de polarización. Lamentablemente estamos viendo, ya hemos entrado en estado de polarización.
5: Óscar Aranda, ejecutivo de la Federación de Gremiales La Paz, afirmó que su sector pide al gobierno una condonación de intereses.
4: Bueno, para en vano nos van a invitar a esas mesas de trabajo. Porque el punto ya está hecho, van a sacar interés sobre interés. Lo que nosotros pedimos es condonación de intereses, porque señores, entiendan una vez más, ya no vendemos. Los señores, acá está la compañera, nos dan el informe, tenían seis caballeros que trabajaban, ahora solo trabajan uno, dos. ¿Y dónde están yendo esos cuatro, seis, diez muchachos que trabajaban costurando? ¿Dónde están yendo a trabajar? De una vez le pongan actitudes y que se llame de una vez a una mesa de diálogo, pero pacífica, y que se dé soluciones de una vez a la ciudad de La Paz, que está siendo la más perjudicada.
3: ¿A cuánto
4: ascienden
3: las pérdidas económicas?
4: Vendíamos antes, digamos, 10 pares, 10 prendas. Ahora no vendemos nada. De milagro vendemos una prenda. Estamos perdiendo diario mucho dinero y, como todos ustedes, no nos van a mentir, ya no podemos comer ni un pollo, ni entrar a una pollería para comer un pollito, porque igual se han disparado en los precios.
5: Lamentó que el gobierno no tome mano dura contra los bloqueadores.
4: Primero, molestos con los señores de la Central Obrera Boliviana, ya que ellos dicen representar al pueblo, representar a todos los sectores. Mentira. Respeto a la Central Obrera Boliviana, pero hasta el señor Juan Lechino Kendo, una linda Central Obrera Boliviana. Después, todos sus representantes, péndulos políticos, que han actuado siempre a sus favores.
0: Red de Noticias Éxito, Lía Vega, La Paz.
1: Bien, vamos a revisar lo que estuvo ocurriendo en la jornada anterior en Potosí, el cabildo que se estuvo desarrollando en la cabeza del Comité Cívico Potosinista, que ha determinado exigir estado de excepción y cumplimiento de orden de aprehensión contra Evo Morales. Se trata del cabildo convocado por el Comité Cívico Potosinista con CIPO, aprobando 6 resoluciones relacionadas a la situación de conflictividad en el país en un contexto de bloqueos y tensión social. Y entre las determinaciones, los asistentes expresaron el rechazo contundente a los bloqueos en nuestro departamento de Potosí y exigieron a las autoridades garantizar el libre tránsito, además de desbloquear y garantizar que las personas puedan volver a su normalidad desempeñando sus actividades en Potosí. Están pidiendo una solución inmediata a los conflictos. También le han demandado al gobierno la aplicación de mecanismos legales para resolver la crisis, señalando que se debe dar solución de manera inmediata a los conflictos sociales en Potosí y en el país, utilizando estos mecanismos que le faculta hoy la ley. ¿Cuáles son estos mecanismos? Estados de excepción y otros. Son las determinaciones, reiteramos, del cabildo que se estuvo desarrollando en Potosí. Escuchemos a continuación más detalles.
6: La defensa a la democracia, paz, Estado de Derecho y respeto a la Constitución Política del Estado. Rechazo contundente a los bloqueos en nuestro departamento de Potosí. Exigir al gobierno central, departamental y a la policía boliviana desbloqueen y garanticen el libre tránsito en todo el departamento de Potosí. Exigir al gobierno central dar solución de manera inmediata a los conflictos sociales en Potosí y en el país, utilizando todos los mecanismos legales que le facultan por ley, como es el estado de excepción y otros. Profundizar las autonomías y exigir un nuevo pacto fiscal en Bolivia. Exigir a la policía boliviana, fiscal general del Estado, Ministerio Público y otras autoridades competentes por ley realicen la ejecución de la orden de aprehensión en contra del expresidente Juan Evo Morales Ayma.
1: Bien, hemos escuchado las determinaciones que se estuvieron asumiendo por parte del Comité Cívico Potosinista en este cabildo desarrollado en la jornada anterior. Vamos ahora de Potosí hasta Santa Cruz, donde el presidente del Comité Cívico, Estelo Cochamaninis, ha cuestionado al gobierno por no resolver los bloqueos. Ayer 43 días, hoy 44, y por esta situación ha asegurado que el país superó los 2.000 millones de dólares en pérdidas económicas. Estelo Cochamaninis ha cuestionado, ¿qué más tiene que esperar para dar solución al conflicto? ¿Qué está esperando el gobierno? Conozcamos más detalles a continuación.
7: Y como usted dice, ¿qué más se tiene que esperar? Eso tendríamos que preguntarle todos, y de repente lo hacemos todos los días al gobierno, ¿qué más se tiene que esperar para dar una solución a esto? Son 43 días donde ya superamos los 2.000 millones de dólares en pérdidas económicas en el país, en un momento tan difícil donde lo que más se necesita son divisas. Son 43 días que el gobierno no ha podido resolver esta crisis, cuando el único perjudicado definitivamente es el ciudadano a pie, es el ciudadano que día a día gana sus recursos. No nos olvidemos que más del 85% de la población de Bolivia vive del día. Estos narcoterroristas no se puede, y lo hemos manifestado, no se debe negociar con estos delincuentes. Aquí lo que no hay definitivamente, y es lo que se ve, si habrá o no acuerdos, eso habrá que consultárselo, o será el tiempo que nos lo muestre, pero definitivamente voluntad política no hay para resolver esto. Eso es lo que se ve hasta el momento. No hay voluntad de hacer cumplir la ley. No se pide otra cosa. Se puedan reacomodar. Va a ser difícil la reconstrucción de estos 43 días, y más aún si el gobierno lo único que apuesta hasta el momento es al desgaste de las personas, y definitivamente no se da solución. Pero a quienes están destruyendo el país hay que sancionarlos conforme a ley, y tienen que pagar todos los daños, como también las muertes que han ocasionado. 23 días.
1: Bien, esa es la evaluación que se realiza hasta el momento por parte del Comité Cívico Pro Santa Cruz. El dirigente ha manifestado que no existe voluntad política para establecer el orden en este caso, y hasta el momento no se hace cumplir la ley, son las principales observaciones, pidiendo sanciones también contra quienes, según dijo, están destruyendo el país. 13 minutos nos separan de las 8 de la mañana. Marquemos una nueva pausa, ¿les parece? Y en breve volvemos.
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4: De regreso una vez más, gracias por acompañarnos. 7:51. Desde la Cámara Nacional de Industrias han reportado grandes, millonarias pérdidas económicas y la paralización de 9.000 industrias. Paralización que lleva también una posibilidad de desempleo para muchas personas. Están planteando soluciones para que el gobierno también tome las acciones necesarias.
5: El daño económico es una muy, muy importante, la cual va a generar un daño en el corto, mediano y plazo. No va a ser nada sencillo recuperarnos de esos 43 días de bloqueo. Ya la suma está ascendiendo a los 2.500 millones de dólares. Imagínese, prácticamente un mes y medio de los 12 que tiene el año no hemos trabajado, no hemos producido, no hemos exportado.
6: El presidente de la Cámara Nacional de Industria, Gonzalo Morales, en contacto con Radio Éxito, informó que 43 días de bloqueos provocaron la paralización de más de 9.000 industrias por la falta de materia prima y la imposibilidad de transitar en las carreteras.
5: Mire, en el Departamento de La Paz, de las 13.000 industrias que hay, han paralizado operaciones alrededor del 70%, es decir, casi 9.000 industrias han paralizado, reducido sus producciones. Y por supuesto que cuando estas empresas reducen o paralizan sus producciones, también lastimosamente se pone en juego las fuentes laborales.
6: Ante esta situación, informó que se planteó un alivio tributario y crediticio para nivelar la situación económica del sector.
5: Asimismo, estamos proponiendo que exista una liberalidad en las exportaciones para que Bolivia deje de exportar únicamente soya, quinoa y carne, y empecemos a exportar todo lo que la industria boliviana en este momento produce. Asimismo, estamos planteando la necesidad de que exista un fondo crediticio para las pequeñas y medianas empresas a una tasa de interés relativamente baja.
6: Red de Noticias Éxito, Eber Vargas, La Paz.
4: Pero también vamos a contarles que desde el transporte internacional han denunciado destrozos en carreteras. Hablan de grandes perjuicios económicos y también anuncia que estarán presentando procesos penales contra los movilizados.
7: Es casi como 5.000 que están en las carreteras, entre buses, cisternas y camioneros que están trayendo carga. Yo quisiera que vayas. Y las carreteras están hechas un desastre. Las han agujereado. Han hecho.
6: En 43 días de bloqueos, la presidenta del Transporte Internacional de Pasajeros de Bolivia, Beatriz Patón, en contacto con Radio Éxito, denunció que su sector registró pérdidas económicas y evidenció el destrozo de carreteras. En ese marco, anunció una denuncia penal contra los sectores movilizados.
7: Una vez que ya empecemos a trabajar, nosotros como transportista internacional vamos a hacer justamente iniciales un proceso penal a estos sinvergüenzas, porque ya no se puede más.
6: Informó que varios transportistas no cuentan con las condiciones necesarias de alimentación.
7: Más es los conductores, porque hay muchos buses que están en la carretera y están, hace bien escuchar que están muriendo de desnutrición. ¿Por qué? Porque no pueden ni alimentarse bien, no pueden tomar un cafecito, un refresco, nada. Y eso que nosotros estamos tratando puede llegar, porque hasta eso nos hacen dar media vuelta.
6: Red de Noticias Éxito, Eber Vargas, La Paz.
4: Continuamos, estamos sobre las 7:55.
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4: Y la gran pregunta es, ¿qué ocurrirá después de este tiempo tan difícil de los bloqueos? ¿Cuáles serán las consecuencias? Pero sobre todo, ¿cuándo llegará la solución a este conflicto? El analista político Marcelo Silva observa que lo más previsible es un empate catastrófico entre el gobierno y las organizaciones en caso de instalar una mesa del diálogo. Los bloqueadores desgastados, el gobierno apuntando a ese desgaste y en medio la población. Conozcamos más.
0: Estamos ante un empate catastrófico. Este empate catastrófico, y enseguida te voy a decir por qué es catastrófico, establece dos cosas. Una imposibilidad del gobierno de poder derrotar, o si tú quieres, aplacar definitivamente a los sectores.
6: En contacto con Radio Éxito, el analista político Marcelo Silva explicó que el gobierno aplicó el desgaste para que las organizaciones sociales levanten sus medidas de presión. Sin embargo, no se considera como una solución estructural al conflicto.
0: También hemos sido objeto de carne de cañón, hemos sido víctimas de bloqueadores, de movimientos sediciosos que tampoco han podido derrotar al gobierno. Por mucho lirismo, mucha poesía, mucha retórica teórica, conceptual, obviamente aquí hay un empate. Uno y otro no se han podido ganar.
6: Silva advirtió que a futuro podría registrarse el mismo escenario de conflictividad en caso que se instale el diálogo y logren un acuerdo.
0: No parece un arreglo estructural. Parece un acuerdo coyuntural, una pausa coyuntural. Indudablemente, la repetición de estos hechos, probablemente no pronto.
6: Red de Noticias Éxito, Eber Vargas, La Paz.
4: Bien, vamos a escuchar ahora cuáles han sido las determinaciones en medio del cabildo de la provincia de Los Andes. Ha definido un bloqueo indefinido hasta la renuncia de Rodrigo Paz. Es el gran cabildo provincial Despierta Bolívar, realizado por la Federación Sindical Única de Trabajadores Originarios Campesinos de la provincia de Los Andes, Tupac Katari, y la Federación Bartolina Sisa, aprobando una serie de resoluciones en medio de la crisis social y económica que, según sus dirigentes, golpea a las familias campesinas y sectores populares. Durante este encuentro han cuestionado el incremento del costo de vida, la escasez de combustible y falta de empleo, factores que atribuyen a la gestión de Rodrigo Paz y su gabinete. Resoluciones de El Cabildo, pues escuchemos a continuación.
8: Económica desplegada en el encarecimiento de la canasta familiar y escasez de la mala calidad de combustible, la falta de empleo digno y debilitamiento de los sectores productivos, afectando directamente a las familias campesinas de la clase popular. Que en el desarrollo del gran cabildo provincial denominado Despierta Bolivia se puso en consideración a todos los asistentes de dicho acto en el orden del día en el único punto de denuncia del gobierno incapaz, sus ministros, que fue aprobado en un cabildo del 11 de abril. Por tanto, la Federación de la Provincia de Los Andes, Tupac Katari y la Federación Bartolina Sisa, en pleno de sus ojos, de sus usos y facultades, resuelve. Primero, exigimos la liberación de los detenidos con libertad pura y simple. ¡Aprobado! Segundo, exigimos la renuncia del gobierno incapaz de Rodrigo Paz y todos sus ministros. ¡Aprobado! Tercero, que la provincia de Los Andes, con sus 23 centrales agrarias Tupac Katari y 21 centrales agrarias Bartolina Sisa, subcentrales, secretarias generales, vamos a masificar con los bloqueos secos en su totalidad, tomando estrategias drásticas, toma de instituciones, el corte de agua, corte de energía, coordinando con los comités de bloqueos hasta que se logre su renuncia.
4: Son parte de las determinaciones, liberación inmediata de los detenidos, renuncia del presidente Rodrigo Paz y sus ministros, masificación de los bloqueos en toda la provincia, toma de instituciones públicas como medida de presión, corte de agua y energía como estrategia de movilización, rechazo a cualquier diálogo o negociación con el gobierno, respeto al fuero sindical, cerco a la ciudad de La Paz, dice, junto a sus 20 provincias, respaldo obligatorio a alcaldes, concejales y diputados a las movilizaciones, convocatoria a transportistas y sectores urbanos y rurales a sumarse a las protestas, exigencia de apoyo a policías y militares, a denuncias sociales, a demandas sociales, convocatoria a mineros y organizaciones sociales incorporarse a la movilización y continuidad de los bloqueos de manera indefinida hasta lograr la renuncia del gobierno.
9: A la pasada semana en pleno...
4: Bien, estamos sobre las 8 de la mañana con un minuto compartiendo la primera edición de la Red de Noticias Éxito. Eso es lo que estuvo ocurriendo en las determinaciones de la jornada anterior. Pero ¿qué pasa en este conflicto también con el aspecto económico? ¿Cuál sería la manera de dinamizar esa economía? Y pues a continuación... vamos a escuchar los detalles, el análisis de Martín Moreira, analista económico, quien ha planteado algunas medidas de ajuste al gobierno para reactivar la economía a raíz de estos bloqueos.
10: Tiene que hacer esto el gobierno de Rodrigo Paz. Un aumento salarial sería interesante, retroactivo, porque eso generaría movimiento económico y los beneficiados serían los comerciantes. Entonces ahí la microeconomía se empezaría a mover, otra vez créditos se empezarían a mover y empezaría a funcionar la maquinita.
6: Según el analista económico Martín Moreira, en contacto con Radio Éxito, un aumento salarial aplicado por el gobierno generaría un movimiento financiero para el beneficio de la población luego de las afectaciones ocasionadas por los bloqueos.
10: Y otra medida que tiene que hacer el Estado, no aplicar medidas de ajuste en este tiempo, por lo menos hasta diciembre o hasta enero del 2027, porque profundizaría esta estanflación que estamos viviendo y generaría más índices de desempleo y mataría más MIPES y pequeñas empresas. Entonces tendría que sostener la economía a través de los créditos que tiene. Hasta el momento el Estado ha gastado en créditos 1.800 millones de dólares, tiene 4.200 millones de dólares en proyectos que podría ejecutarlos.
6: La sugerencia surge para la reactivación económica en medio de las afectaciones por el conflicto social y político.
10: No es recomendable ir al Fondo Monetario Internacional ahora porque nos va a pedir ajustes económicos y eso generaría mayor desigualdad y mayor desempleo. Lo que tendría que hacer es recurrir directamente con proyectos a diseño final a la CAP y al BIP, que tenemos casi 7.600 millones de dólares, para que esos proyectos entren en la construcción de infraestructura y te generen dólares y reactives el aparato productivo.
6: Red de Noticias Éxito, Ever Vargas, La Paz.
4: Pero también en Radio Éxito Bolivia hemos abordado el tema de lo que ocurre con la reprogramación de créditos. Para el analista Martín Moreira, ha considerado mantener tasas de interés y sobre todo que ahora se debe reglamentar esta reprogramación de los créditos porque algunas entidades bancarias pues prácticamente no beneficiarán a quienes son los prestatarios.
10: En la reprogramación, por ejemplo, se debería hablar de que no debían aumentarse tasas de interés, no debían aumentarse cuotas y el capital debía mantener el mismo que ha sacado el cliente. Estamos viendo en algunos casos que están pidiendo garantes algunas entidades.
6: El analista económico Martín Moreira, en contacto con Radio Éxito, considera que dentro de la reprogramación de créditos se debe mantener la tasa de interés y el capital que obtiene desde un principio el prestatario.
10: Bajo esa incertidumbre que tiene la población crediticia, lo que está optando a quedarse sin una respuesta sólida frente a las entidades que les niegan la reprogramación. Por eso era necesario que cuando se ha dado el decreto 5630, debía ir acompañado desde su brazo operativo del Ministerio de Economía, que es la ASFI, dando una reglamentación.
6: Cuestionó la falta de reglamentación del decreto supremo 5630, que dispone el refinanciamiento y reprogramación de créditos para afectados por los bloqueos y conflictos sociales.
10: Si es que la autoridad no da certidumbre, vamos a tener desahucios. Y los desahucios son muy graves. Estás hablando de un desahucio, una persona puede perder su casa, su auto, o puede perder la maquinaria de su empresa. Entonces, ahí es necesario que la autoridad reglamente.
6: Red de Noticias Éxito, Ever Vargas, La Paz.
4: Marcamos una nueva pausa, 8:05. Enseguida volvemos, aguárdenos.
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4: Regresamos en una nueva hora con más información para ustedes a través de Radio Éxito Bolivia, la frecuencia de los ganadores. El dato de la hora es importante, 8:08. El vicepresidente Edman Lara ha pedido investigar detenciones irregulares en las movilizaciones y exige al presidente Rodrigo Paz llevar adelante un diálogo serio por el bien del país.
5: Es imprescindible actuar con firmeza frente a cualquier denuncia de detenciones que han sido irregulares, abusos de la fuerza pública o vulneración a los derechos humanos. Estos hechos deben investigarse. Bolivia atraviesa un momento crítico que exige liderazgo, responsabilidad y visión de Estado.
6: El vicepresidente Edman Lara pidió denunciar sobre cualquier detención irregular que vulnere los derechos de los sectores movilizados y que observen el uso excesivo de la fuerza pública.
5: De reconocer la apertura de corredores humanitarios por parte de los sectores movilizados. Este gesto no es menor, pone en el centro la vida y la dignidad de la población y demuestra que incluso en el conflicto es posible actuar con sentido de país. No se trata de respaldar posiciones, sino de valorar toda acción que contribuya a preservar a nuestra gente.
6: Destacó la disposición del diálogo de las organizaciones y pidió al presidente Rodrigo Paz instalar mesas concretas que definan soluciones dentro del marco constitucional.
5: Esa señal, además, expresa una predisposición al diálogo que no puede ser ignorada. Hoy corresponde al presidente dar un paso al frente, abrir un proceso serio de diálogo, asumir con autocrítica lo que deba corregirse y encaminar soluciones dentro del marco constitucional.
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4: Y a propósito de los detenidos en las movilizaciones, 29 de ellos se defenderán en libertad.
8: Bueno, de las 29 personas que han sido puestas en la audiencia cautelar que se ha realizado el día de hoy, 15 personas tienen que presentarse los lunes, tienen que presentar con dos garantes y prohibido de acercarse a las víctimas.
9: La representante de Derechos Humanos, Eliana Rojas, informó que de las 44 personas detenidas en las movilizaciones, 29 se defenderán en libertad.
8: También hay, en el otro caso de las 14 personas, tienen que presentarse cada 20 días, prohibición de acercarse a las víctimas y tienen que presentar con un garante personal. Una vez, si en el caso que implique que no se presenten con los garantes personales, van a continuar en detención. Esperemos que dentro de lo establecido por norma, ellos presenten sus garantes personales, pero también tenemos que poner en conocimiento que ellos vienen algunos de algunas provincias y esperemos que en el transcurso del tiempo puedan contar con sus garantes correspondientes, que es lo que le ha fijado la juez en esta como medidas sustitutivas a la detención preventiva.
9: Aseguró que tienen que presentar garantías y firmar a la fiscalía cada 15 días.
8: El fiscal no ha podido argumentar en detalle porque tendría que haber sustentado y fundamentado en la cual existe de tal manera allanamiento en relación a que algunas personas no se les ha podido identificar.
9: Red de Noticias Éxito, Lía Vega, La Paz.
4: Y a continuación también vamos a conocer y revisar lo que ocurre en el interior de nuestro país, 8:12. Desde Camiri llega el informe junto a Héctor Aguilar Mercado hablando sobre los responsables de esta crisis política que vive nuestro país. Hay señalamientos a Jorge Tuto Quiroga y Samuel Doria Medina. ¿Por qué? Conozcamos a continuación los detalles. Héctor, ¿cómo está? Buenos días, bienvenido.
0: Es el informe desde la capital petrolera del país, desde la Central Obrera Regional de Camiri, señalan como responsables de la situación por la que está atravesando el país los partidos de Jorge Tuto Quiroga y de Samuel Doria Medina. Reymar Flores, desde la Cor Camiri, con la palabra.
10: Se nota de lejos tanto la participación de Doria Medina como de Tuto Quiroga. Sus parlamentarios son portavoces a la violencia, se ha notado nomás permanentemente en sus opiniones que se ha visto ahora en estos días cuando se trata de aprobar la ley de excepción.
0: Además, ha señalado que esta ley es perjudicial e iría contra la voluntad del pueblo, porque aquello amerita que se estaría quitando el derecho a las movilizaciones que está consagrado en la Constitución Política del Estado.
10: Entonces ahí vemos cómo ellos están involucrando más al gobierno para que tome medidas contra la población.
0: Pero ¿cuáles son los intereses que tiene Samuel Doria Medina y Jorge Tuto Quiroga en la actual situación coyuntural política por la que atraviesa Bolivia?
10: Ahí son los dos partidos de frente que lo están haciendo. No están viendo la situación que se está viviendo a consecuencia de intereses muy personales. En el caso de Doria Medina, siempre ha vivido de los gobiernos, siempre ha vivido de asaltar al país con sus empresas. Y Tuto Quiroga, una persona que siempre radical, ¿no?, hace que decir y llamemos a la pacificación, pero incitando a través de sus parlamentarios a la violencia.
0: En el informe desde Camiri, Héctor Aguilar Mercado, para la Red de Noticias Éxito.
4: Gracias, Héctor. Hasta más adelante, 8:14. Vamos ahora hasta
0: Capital Petro.
4: Hasta Sucre, sí, hasta Sucre vamos con la información, puesto que la Fábrica Nacional de Cemento ha reportado una pérdida de 70 millones de bolivianos. Claro, esto a raíz de los bloqueos. Renan Martínez tiene los detalles. Bienvenido, Renan.
11: Gracias. A raíz de los bloqueos, solo se abastece con cemento al mercado local. Y el presidente de la Fábrica Nacional de Cemento, Guido Calvo, informó que se determinó dictar vacación colectiva para el personal de algunas áreas de la empresa más importante de la región. Y asimismo se decidió apagar uno de los hornos para que ingrese en mantenimiento.
12: Se ha ido tomando la decisión de ir parando algunas operaciones en planta, ¿no? Vamos a ir parando porque, además, sumado a esto, el no despachar cemento, Yacimientos no nos ha ido dotando de diésel estas últimas dos semanas. Razón por la cual, además, se ha ido preveyendo y tomando la decisión de ir parando algunas actividades como en cantera, que ya no se está trabajando y se ha dispuesto que el personal de la misma entre en vacaciones. Como también, a raíz de esto, hemos tomado, bueno, la gerencia ha tomado la decisión de entrar a mantenimiento uno de nuestros hornos, el EFL. Ustedes me dirán por qué, porque al no despacharse cemento y ya tener acumulado más de 80.000 toneladas de clinker, no es en este momento necesario, imprescindible, el funcionamiento del horno.
11: Las pérdidas de Francesa alcanzan los 70 millones de bolivianos, ya que no se puede transportar cemento a otros departamentos, y por tal razón se presentó una denuncia penal contra los dirigentes de la Federación de Campesinos de Chuquisaca, precisó Guido Calvo.
12: Seguir manteniendo la operativa de la empresa, eso está garantizado, si quiero dejar bien en claro, para evitar susceptibilidades, estamos garantizando que la empresa tenga continuidad, tenemos la espalda financiera para poder sostenerla, pero ya necesitamos decisiones urgentes de parte del gobierno. Es así que el día de hoy hemos presentado una denuncia a la Fiscalía, una denuncia penal a la Fiscalía por un daño de más de 70 millones de bolivianos a la fábrica por no permitirnos llegar a los diferentes mercados, principalmente a nivel nacional. Esos 70 millones son de lo que data de abril, mayo y parte de junio que estamos ya transcurriendo y que, por supuesto, Francesa no ha podido generar por ingresos por los bloqueos que se viene atravesando nuestro país.
11: Para Red de Noticias Éxito, desde Sucre, Renan Martínez.
4: Agradecemos a nuestros compañeros por compartir también toda esta información desde el interior del país. Estamos sobre las 8:17.
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4: Vamos a contarles que Pando ha reportado desabastecimiento de combustible por los bloqueos, denuncian desde la Alianza Libre. El informe con Ever Vargas.
13: Está llegando, pero no como debería. Por tal razón, se lo tiene que racionalizar. Pero eso afecta al transportista, porque un día tiene que trabajar y el otro día no. Es como decirle, hoy día vas a comer, mañana no vas a comer. No, pues, por favor, ¿no? Entonces necesitamos soluciones ya.
6: Según el senador de Libre, Antonio Quispe, informó que el departamento de Pando registra dificultades para obtener combustible. Explicó que la gasolina y diésel no se distribuye de acuerdo a la demanda que necesita el sector del transporte.
13: Está muy lamentable, por desgracia, el sector transporte es quien está sufriendo más. Se ha determinado a unos

0: registra dificultades para obtener combustible. Explicó que la gasolina y diésel no se distribuye de acuerdo a la demanda que necesita el sector del transporte.
1: Está muy lamentable, por desgracia, el sector transporte es quien está sufriendo más. Se ha determinado a unos...
2: Se levantan los bloqueos, el gobierno tiene que garantizar el combustible en un 100%.
0: El ejecutivo de la Federación Departamental de Choferes Primero de Mayo de La Paz, Edson Valdés, exigió al gobierno garantizar el abastecimiento de gasolina y diésel una vez que se levanten los bloqueos de carreteras.
2: Autoridades de gobierno, pónganse las pilas. Tiene que inundar de combustible.
0: El pronunciamiento del dirigente se realiza en medio de largas filas que se registran en diferentes estaciones de servicio e incluso donde algunos vehículos deben esperar por varios días para cargar combustible.
2: Si se levantan los bloqueos, el gobierno tiene que garantizar el combustible en un 100%. De lo contrario, una vez más nos estaría mintiendo el gobierno. Así que, autoridades de gobierno, pónganse las pilas, tiene que inundar de combustible, tanto diésel como gasolina.
0: Gracias. Desde Yacimientos Petrolíferos Fiscales Bolivianos informaron que se realizan diferentes acciones para garantizar el abastecimiento. En las últimas horas, despacharon más de 50 cisternas con diésel para distribuir a todas las estaciones de servicio del Departamento de La Paz, pese a los bloqueos. Red de Noticias Éxito, Ever Vargas, La Paz.
3: También los choferes han anunciado que llegaron a un acuerdo con el gobierno aplicando una tasa de interés del 12%. Conozcamos más.
4: Tiene que hacer esto el gobierno de Rodrigo Paz. Un aumento salarial sería interesante, retroactivo, porque eso generaría movimiento económico y los beneficiados serían los comerciantes.
5: Por eso precisamente yo voy a tener un ampliado nacional el día lunes precisamente para poder ya tomar las decisiones como Transporte Boliviano. Porque es una entidad orgánica, consultando con todas las federaciones del país, vamos a hacer conocer el día lunes en la tarde la posición que va a adoptar el transporte boliviano.
0: El secretario ejecutivo de la Confederación Sindical de Choferes de Bolivia, Lucio Gómez, informó que este lunes se convocó a un ampliado para definir medidas por los perjuicios al sector por los más de 40 días de bloqueos.
5: Ya se ha combinado al presidente del Estado Plurinacional de Bolivia para que verdaderamente ya deje libre todas las carreteras del red vial fundamental, porque nuestros compañeros del transporte pesado nacional e internacional

0: de una vez por todo, ponga orden a nuestro país.
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3: Con las Fuerzas Armadas, con el señor Juan Arnés Salvador, Javier Segarra, Marcelo Javier Segarra, Edison Ibaola, Raúl Barberí, Franz Luis Ordóñez.
4: El Tribunal de Sentencia Anticorrupción de La Paz fijó para el próximo 23 de junio el inicio del juicio oral por la sonada militar del 26 de junio del 2024, hecho que involucró el despliegue irregular de efectivos militares en Plaza Murillo. Así lo informó Eusebio Vera.
3: La mayoría son de funcionarios, servidores públicos, de militares, pero entre los que se puede destacar, ofrecidos por el Ministerio Público, son el ciudadano Máximo Johnny Aguilar Montesinos, Roberto Ignacio Ríos Sanginés, Álvaro Álvarez Griffith, el excomandante de la policía, así como el excomandante del ejército José Wilson Sánchez Velázquez. El público y en función a los números y de acuerdo al pliego acusatorio, en total son 143 testigos. La mayoría, reitero, son servidores públicos de las Fuerzas Armadas.
4: Detalló que la audiencia se desarrollará de manera presencial.
3: El inicio del juicio está previsto por el Tribunal Sexto de Sentencia a partir del día 22-23 de junio, a casi un año, dos años en realidad, de cumplirse el denominado golpe fallido.
4: Red de Noticias Éxito, Lía Vega, La Paz.
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6: 8:28 minutos. La diputada Patiño exige agregar a la lista de investigados al ex ministro de Hidrocarburos Medina Celi, a también el expresidente de YPFB José Bacli, dentro del caso gasolina contaminada.
7: Bacli, Medina Celi, ANH, ellos son los que tienen que estar adentro. Ellos son los primeros cabecillas que deberían de estar en Palmasola, en San Pedro, etcétera. Y se lo ha repetido cuando presenté el cártel de la gasolina basura.
8: Al menos más de 50 funcionarios fueron identificados como presuntos responsables de la gasolina contaminada. Al respecto, la diputada del PDC, Patricia Patiño, exigió que exautoridades en hidrocarburos deben ser parte de esta lista.
7: Entonces, ¿qué queremos tapar? Algunos amiguitos que los premian y el actual presidente de YPFB no se salva, Baroca. Además de tener un prontuario totalmente delictivo y bochornoso para el gabinete. Por favor, hay situaciones que el gobierno, el presidente Rodrigo Paz Pereira debió poner en alto desde un principio, pero no escucha, como no escucha a la gente de a pie.
8: Justificó su pedido de agregar a las exautoridades y recordó que el combustible provocó daños a los vehículos.
7: Entonces esa miopía le está cobrando factura. Esa factura es que tiene gente en la calle, gente descontenta, todos están descontentos. No es una persona, son todos los sectores. La gente que está en su casa sufriendo de hambre, la gente que no tiene qué comer, la gente que tiene niños que no pueden ir al colegio, a la escuela, porque es peligroso.
8: Red de Noticias Éxito, Ever Vargas, La Paz.
6: Gracias, Ever. Continuamos con más información. El gobierno afirma que aún no les llegó el informe sobre la gasolina basura.
9: Por eso, pues.
10: No ha salido todavía el informe, está en elaboración, pero tenemos entendido que ya lo van a presentar. Esto es un tema legal.
4: El ministro de Hidrocarburos, Marcelo Blanco, manifestó que aún no les ha llegado el informe de la Cámara de Diputados sobre la gasolina basura.
10: Lo he dicho en reiteradas oportunidades en relación al combustible, dos cosas. Primero, pedir disculpas al país por el gran daño que se ha hecho con este tema de la gasolina, porque ha sido un daño que ha afectado a todos nosotros. O sea, esto no tiene nombre ni apellido, y el culpable, sea de la gestión, es el segundo punto, sea de nuestra gestión o de la anterior gestión, tiene que pagar. El culpable o los culpables tienen que pagar. Esto no va a quedar así. No puede quedar así después de tanto problema. El costo ha sido altísimo, no solo económicamente, el

0: costo político, el costo social, y los culpables tienen que pagar. Así de fácil es.
1: ¿Alrededor de 50 personas investigadas?
0: No sé cuántos serán, pero es un tema de la justicia, y si hay, algunos serán culpables, otros serán inocentes, y se determinará, la justicia determinará, porque la justicia es independiente, nosotros no nos involucramos en este tema, respetamos y estamos conformes.
2: La autoridad pidió disculpas al país por el daño que se ha hecho. Además, aseguró que se dará con los culpables.
0: Sí, pero no se va a levantar, va a seguir como está. Todo queda como está, no vamos a subir el precio de nada. Eso están las personas que tienen estos, sacan estos rumores, son infundados. Y lo único que están tratando es de estabilizar al gobierno, a un gobierno elegido democráticamente.
3: ¿Se va a exigir en el diálogo?
0: Sí, el diálogo es lo más importante, pero también la ley se cumple.
2: Red de Noticias Éxito, Lía Vega, La Paz.
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0: Estamos de regreso, 8:35. Trabajadores de Trébol se han declarado en estado de emergencia exigiendo el pago de sus sueldos.
1: Mire, por cómo ha evolucionado el conflicto, el día de hoy he sido uno de los cuestionadores por qué no se ha dictado el estado de excepción, porque no se puede protestar, lo decía minutos atrás, perjudicando al otro, ¿no es cierto? Y ya he dado los ejemplos. Pero considero prudente que lo que debería hacer el gobierno es analizar un estado de excepción en el Chapare y en San Julián.
2: El senador de Unidad César Mentaste indicó que el gobierno debe determinar un estado de excepción en el Chapare y el municipio de San Julián ante el incremento de movilizaciones en La Paz provenientes de dichas regiones.
1: Por el momento, desde mi punto de vista, creo que sí, porque es el origen del conflicto. Miren ustedes, el día de ayer aquí en la ciudad de La Paz, cuando hubo esa movilización aquí en el Prado, es gente que trajeron de otro departamento, ¿no es cierto? No es gente paseña. Dígame que no. Eso es porque el paseño y alteño se está dando cuenta que está siendo muy perjudicado con estas movilizaciones. Y por eso ya hay vicios de solución. ¿Por qué? Porque la base ya está empujando a los dirigentes a que se sienten a negociar.
2: Sin embargo, como otra forma de solución, espera avances para instalar las mesas de diálogo con propuestas reivindicativas.
1: Quiero creer que la voluntad de diálogo se está dando, ¿no? Entonces, esperemos que prospere, ojalá el gobierno también inmediatamente tome contacto y mande a gente con poder de decisión, no esté tratando de marear la perdiz para empeorar el asunto, ¿no? Entonces, esperemos que se avance con este proceso de diálogo, esperemos que entiendan que el daño que le están haciendo a Bolivia, que el daño que ya le han hecho es irreversible.
2: Red de Noticias Éxito, Eder Vargas, La Paz.
0: Gracias, Eber. Llegamos ahora a esta ciudad del Alto, donde el alcalde Eliseo Roque entregó al menos 10.000 raciones de alimentos para familias vulnerables.
3: El alcalde de la ciudad del Alto, Eliseo Roque, anuncia la entrega de al menos 10.000 raciones de alimento que serán entregadas a familias vulnerables. Asimismo,
4: hay

0: marzo, pudiendo evidenciar daños al asfalto y recordó el convenio firmado con el gobierno para su mejoramiento.
1: Queridos hermanos y hermanas salteñas, hoy nos constituimos en esta avenida 6 de marzo, una de nuestras rutas principales y que lleva el nombre del día del aniversario de nuestra ciudad, que lamentablemente ha estado mucho tiempo desprotegida, sin mantenimiento. Le he pedido al presidente Rodrigo Paz, cuando me dijo dialoguemos, muy bien, el Alto quiere obras, queremos obras, presidente. Si usted nos da obras, yo sé que va a bajar nuestro carácter rebelde porque necesitamos atención. En ese entendido, me he reunido ayer ya con el presidente nacional, presidente departamental de la ABC, donde hemos acordado, primera tarea, mejorar esta arteria, la avenida 6 de marzo, desde el peaje hasta el distribuidor, primera fase. Segunda, también el tema desde el peaje, la avenida Juan Pablo II, hasta el distribuidor de Río Seco. Esas son las obras que tenemos que realizar. Como municipio, yo quería ya nomás ejecutar, pero esta es una ruta nacional, ¿ya? Y esta ruta nacional es tuición del ABC. Ayer me decían los técnicos, bueno, ustedes deberían ejecutar porque está dentro de la mancha urbana. Muy bien, muéstreme dónde está esa normativa, ese documento que diga que el municipio tiene que ejecutar. No supieron responderme. Entonces les dije, hermanos, muy bien, que se suscriba ese documento de que es responsable del municipio, pero antes entréguenos la arteria bien bacheada, bien señalizada, bien mejorada, y nosotros luego nos hacemos cargo.
0: Red de Noticias Éxito, Gilda Castro, El Alto.
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3: 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Así es, vamos a revisar ahora el informe policial. DIPROVE ha estado compartiendo información a propósito de la recuperación de un vehículo robado hace bastante tiempo, por lo menos 2 años. ¿Dónde encontraron este vehículo? Conozcamos más.
4: Gracias, muy buenos días. Efectivamente, hemos podido realizar la recuperación de un vehículo, el cual se encontraba desaparecido ya desde hace 2 años y medio casi. En febrero del 2024 se habría perdido en un domicilio en la zona de Villa Victoria. Un muchacho, el hijo de los dueños, lleva el vehículo, lo descuida un poco en la parte posterior de una vivienda. Y bueno, los dueños del ajeno, sin perder más tiempo, se lo llevan 2 años y medio en la luz.
5: El director nacional de prevención y robo de vehículos, DIPROVE, coronel Pavel Tobar, informó que se realizó la entrega de un vehículo que fue robado en la zona Villa Victoria hace más de 2 años. El motorizado fue

0: más tiempo se lo llevan, 2 años y medio en la lucha.
1: El director nacional de prevención y robo de vehículos, DIPROVE, coronel Pavel Tobar, informó que se realizó la entrega de un vehículo que fue robado en la zona Villa Victoria hace más de 2 años. El motorizado fue
0: recuperado.
1: Pidió a la

0: Prevención y robo de vehículos DIPROVE, Coronel Pavel Tobar informó que se realizó la entrega de un vehículo que fue robado en la zona Villa Victoria hace más de 2 años. El motorizado fue pidió a la de sexto de abril.
1: Por la avenida panorámica entre la altura Teleférico Morán Murillo de judicial y para realizar su autopsia médica legal. Asimismo, pedimos tal vez por este medio ubicar a algún familiar, alguna amistad que pueda tal vez pasar por la morgue e identificar este cuerpo. De acuerdo a las características y de, también los fenómenos cadavéricos que se ha podido observar por el investigador, se puede determinar como una posible causa de muerte una broncoaspiración como con causa de una hipotermia.
0: La autoridad policial pidió a la ciudadanía reconocer el cuerpo en la morgue del Hospital de Clínicas.
1: Tiene las características de ser un verdadero constitucional. Sin embargo, estamos al pendiente, ¿no?, de la autopsia médico legal, lo cual nos va a dar la verdadera causa de la muerte.
2: ¿La edad de esta persona?
1: Tiene 40, 45 años de edad. Esta persona viste un deportivo de color plomo y rojo, unos tenis de color blanco, una polera de color rojo. Estamos a la espera de los familiares o alguna amistad.
0: Red de Noticias Éxito, Lía Vega, La Paz.
3: 8:45. Continuamos revisando el informe policial. La policía investiga la muerte de 4 personas en el lago Titicaca.
1: Lamentablemente, el día entre ayer y antes de ayer, se ha realizado el levantamiento legal de 4 cuerpos en la unidad de Huaki, la base naval de Huaki, con antecedentes de que estas personas habrían ido a desaguadero para provisionarse de alimento por todos los conflictos, presumo que han debido ir por vía por agua, o sea, naval, y en el interín de retornar ya a su base, habrían tal vez ayudado o colaborado a otras 2 personas más, porque en realidad eran 2 militares y 2 civiles, los cuales habían pedido el favor que los puedan acercar hasta cierto lugar.
0: El coronel René Tambo, jefe de la División de Homicidios de la Fuerza Especial de Lucha contra el Crimen La Paz, informó que se investiga el hundimiento de una lancha que dejó a 4 personas fallecidas cuando realizaban el operativo de patrullaje.
1: Tal vez por las inclemencias del tiempo, supuestamente la olada había hecho que se vuelque, ¿no?, el bote o la lancha en la cual se encontraban. Lamentablemente, con el deceso de 4 personas, una persona, si no me equivoco, igual militar, ha logrado salvarse tras el auxilio o el pedido de auxilio a su base. Y bueno, al momento este caso se encuentra en proceso de investigación y bueno, seguimos con los problemas de pérdidas de vida.
0: Aclaró que se convocará a diferentes personas para que den su declaración.
1: La investigación está por el delito de homicidio. Estamos tras la toma de declaraciones, entrevistas, tanto con los familiares de los civiles como también de la Fuerza Naval, quienes habrían ido, ¿no?, supuestamente con una tarea de ir a tal vez suministrarse alimento y lamentablemente con este fatal desenlace. La investigación es amplia, lo cual va a hacer que convoquemos a todas las, tanto superiores, camaradas, hasta los mismos familiares de los civiles, para corroborar toda la información que se nos ha brindado en un primer momento.
0: Red de Noticias Éxito, Lía Vega, La Paz.
3: Y un hombre perdió la vida al interior de su vehículo.
1: Sí, como ustedes tienen conocimiento, se tiene el levantamiento legal de un cadáver de sexo masculino de aproximadamente 50 años de edad, con antecedentes, ¿no?, de que este señor el día de ayer ya se encontraba un tanto delicado. Asimismo, ya en horas de la mañana...
0: En la ciudad del Alto, avenida Alfonso Ugarte, un chofer fue encontrado sin vida al interior de su vehículo. Los efectivos policiales tuvieron que romper uno de los vidrios laterales del motorizado para poder tomar los signos vitales del sujeto. Así lo informó el coronel René Tambo, jefe de la División de Homicidios de la Fuerza Especial de Lucha contra el Crimen La Paz.
1: Había sido ya encontrado por los mismos transeúntes, verificando que el señor no tenía aparentemente signos de movimiento, motivo por el cual informan a la Fuerza Especial de Lucha contra el Crimen del Alto para que se realice el levantamiento legal correspondiente.
4: ¿Cuáles serían las causas de muerte con eso?
1: De acuerdo a los antecedentes, tenemos de que el señor estaría con problemas congénitos, patológicos, los cuales probablemente hayan hecho su deceso.

0: En este caso podemos hablar tal vez de un infarto agudo de miocardio. Sin embargo, el médico forense va a descartar va a dar la verdadera causa de la muerte.
1: Tras abrir el motorizado, encontraron al sujeto recostado en el asiento del conductor.
0: Tienen un conocimiento los familiares, ya han sido informados, obviamente a la espera, ¿no?, de recoger el cuerpo.
1: Red de Noticias Éxito, Lía Vega, La Paz.
2: Y un joven perdió la vida al lanzarse del puente conocido como el Puente Trillizo.
3: Sí, lamentablemente el día de ayer por horas de la noche se ha realizado la constatación de una persona joven de entre 20 y 25 años de edad, el mismo con antecedentes de que lamentablemente se había lanzado, ¿no?, del Puente de los Trillizos.
1: El jefe de la División de Homicidios de la Fuerza Especial de Lucha contra el Crimen, coronel René Tambo, informó que un joven perdió la vida al lanzarse de un puente trillizo.
3: Al momento de la constatación se encontraba en una agonía total, tremenda, presumo que por las lesiones causadas en su cuerpo. Lo asombroso es que este joven, luego de esta precipitación, aún continuaba con vida. Para posteriormente, luego de unas entre 4 a 6 horas de agonía, llega a fallecer prácticamente a las 2 y media de la madrugada, y de esta manera se ha realizado el levantamiento, como también el traslado a la morgue judicial. Sí, es algo para nosotros, ¿no?, como investigadores, asombroso que una persona, luego de una altura más de 50 metros, aún quede todavía con vida. Y peor aún, una situación de sufrimiento y agonía por las lesiones y el dolor que lamentable conlleva esta caída o las lesiones causadas a esta persona. Y de acuerdo a la entrevista con los familiares, se tiene que este sería un joven universitario, estaría en la carrera de medicina. Y bueno, lamentablemente, ¿no?, los problemas tal vez de pareja o la conclusión de una relación habría hecho que tome esta decisión equívoca y, bueno, de mucho dolor y llanto para la familia, ¿no?
1: Red de Noticias Éxito, Lía Vega, La Paz.
2: Hipofoma inicia un proceso a un hombre por tráfico ilegal de vida silvestre.
4: La Dirección Nacional de Hipofoma ha recibido el reporte de la Dirección Departamental de Hipofoma Cochabamba, en la cual mediante redes sociales se ha recibido una denuncia en la que una persona de sexo masculino de 40 años se encontraba comercializando un quirquincho disecado, dos colas de zorro, dos cabezas de oso hormiguero, dos cueros de cabezas de zorros y una pierna disecada de zorro en el mercado Abasto de Zacapa.
1: Coronel José Mari Arévalo Valle, jefe nacional de recursos humanos de la Dirección Nacional de Hipofoma, informó que se inició un proceso a un hombre por tráfico de vida silvestre.
4: Razón por la cual inmediatamente Hipofoma Cochabamba se ha constituido en el lugar a objeto de aprehender a esta persona por el delito de tráfico ilegal de vida silvestre. Él ha sido puesto a disposición del Ministerio Público, en el cual se va a realizar sus medidas de audiencia.
1: Recordó que la pena por este delito es de 2 a 6 años de cárcel.
4: Debemos recordar que el tráfico de animales silvestres, que es la tenencia, la comercialización, el acopio de partes derivados de animales disecados y vivos, tiene una pena de 2 a 6 años de cárcel, con las agravantes de que si estos animales silvestres fueran una cantidad mayor, como presenta en este caso, estuvieran en peligro de extinción, la pena se agrava de 3 a 8 años de cárcel.
1: Red de Noticias Éxito, Lía Vega, La Paz.
2: Gracias, Lía. 8:52. También los bomberos controlaron un incendio en el mercado conocido como La Cuchilla. ¿Dónde es esto? A ver, conozcamos más.
5: Sí, el día de ayer se ha suscitado un incendio estructural al promediar las 20:40 en el mercado La Cuchilla. Se ha hecho presente el personal de bomberos a objeto de poder realizar la mitigación de este incendio estructural. Cabe hacer notar que era un ambiente de 4x6 donde las personas particulares han realizado también el apoyo inmediatamente. Lo único que nosotros hemos hecho es realizar la mitigación y verificar sobre todas las circunstancias.
1: El coronel Jaime Alemán, director nacional de bomberos, informó que se logró controlar un incendio en el mercado La Cuchilla.
5: En este caso no ha habido daños personales, sí daños materiales en el lugar. En este caso se está realizando la investigación a objeto de determinar las causas por las cuales se ha suscitado este incendio estructural. No, como le digo, ya hemos llegado cuando la gente ya se ha podido apoyar en este lugar, toda vez de que era en el mercado La Cuchilla, como le digo, y se ha podido solamente realizar el apagón y realizar el retiro solamente de la remoción de los restos de incendios que había ahí.
1: Detalló que la mayoría de los incendios es por falta de precaución.
5: Sí, la mayoría de los incendios estructurales es por falta de precaución de todos los propietarios, sobre todo en tema de las garrafas, las mangueras, que deben realizar el cambio constante y la verificación. Y si desean, nosotros estamos presentes para poder realizar la verificación de tales accesorios.
1: Red de Noticias Éxito, Lía Vega, La Paz.
2: Vamos a marcar ahora nuestra última pausa, 8:54. Enseguida volvemos.
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9: El Azteca hizo historia y dio la bienvenida a la Copa del Mundo 2026. La Copa del Mundo de la FIFA 2026 abrió oficialmente sus puertas con una ceremonia cargada de simbolismo, música, cultura y tecnología en el histórico Estadio Azteca de Ciudad de México. Escenario que se convirtió en el primero en albergar 3 inauguraciones mundialistas a lo largo de la historia. La fiesta comenzó con un recorrido por las raíces culturales mexicanas, acompañado por artistas internacionales y nacionales como Maná, Belinda, Los Ángeles Azules, Danny Ocean, J Balvin y la aparición estelar de Shakira, quien interpretó el tema oficial del torneo ante miles de aficionados que llenaron las tribunas. Entre las curiosidades que dejó la ceremonia destaca la ausencia de los jefes de Estado de los 3 países anfitriones, una situación inédita en la historia de las Copas del Mundo. México, Estados Unidos y Canadá estuvieron representados por diferentes autoridades y personalidades durante los actos protocolares. Otra de las novedades fue la puesta en marcha de nuevas herramientas arbitrales y reglamentarias impulsadas por FIFA e IFAB. El Mundial 2026 estrena protocolos más amplios para la intervención del VAR y mecanismos destinados a agilizar el juego, reforzando la transparencia de las decisiones arbitrales. Así comenzó un torneo histórico, 48 selecciones, 3 países anfitriones y la promesa de un campeonato que ya empezó a escribir sus primeras páginas.
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2: Bien, de regreso vamos a revisar lo que ocurre en el mundo. 2 minutos nos separan de las 9. Pakistán aseguró que el acuerdo de paz entre Estados Unidos e Irán podría concretarse en las próximas 24 horas. El primer ministro de Pakistán, Nawaz Sharif, cuyo gobierno ha mediado entre Irán y los Estados Unidos para poner fin a la guerra, afirmó este sábado que un acuerdo de paz probablemente se finalizará en las próximas 24 horas. Estamos más cerca de un acuerdo de paz que nunca, dijo, con la finalización probablemente esperada en las 24 horas próximas. Pakistán se está preparando para la firma electrónica del acuerdo de paz inmediatamente después, seguida de conversaciones técnicas, la próxima semana, escribió en una publicación a través de redes sociales. Tras semanas de negociaciones estancadas sobre los términos de un memorándum de entendimiento inicial, tanto Washington como Teherán han dado señales en los últimos. Y hoy en el cáncer de piel. Es el tumor más frecuente, dicen los especialistas, más frecuente en el planeta y su incidencia en los continentes. Según la Organización de Salud, cada año se detectan más, de los cuales una parte corresponde al melanoma agresiva y letal. Hoy sábado 13 de junio, como cada día, que los expertos consideran esencial reducir por este tipo de cáncer. Estadísticas muestran que expuestas al sol, aunque puede surgir en zonas del cuerpo nunca expuestas, los rayos ultravioleta atraviesan las nubes y mantienen su acción dañina durante todo el año, incluso en otoño e invierno. Lo más importante es conocer que es un tipo de cáncer frecuente, el melanoma, la forma más letal. Hay factores de riesgo, exposición solar, piel clara, antecedentes familiares, camas solares que aumentan el riesgo de desarrollar esta enfermedad. Esto va de la mano con la prevención, detección y tratamiento. Prevención todo el año, diagnóstico temprano. La regla ABC de los lunares, asimetría, bordes irregulares, color desigual, diámetro mayor a 6 milímetros y evolución son señales de alarma. Y claro, nos lleva a pensar también en cómo andamos en cuanto a las políticas públicas, si son efectivas y acompañan en este diagnóstico temprano. 9 de la mañana en punto. Muchísimas gracias por la sintonía, por habernos acompañado hasta este instante. Dejar que juntos podamos comenzar este nuevo fin de semana. Dentro de lo que cabe, le enviamos un fuerte abrazo y el deseo de que tenga un fin de semana junto a sus seres queridos. Naira Miranda es mi nombre. Permiso, fue un placer. Buenos días para todos.
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6: Entre goles, expulsiones y VAR, así fue el debut triunfal de México. La pelota finalmente rodó y el Mundial 2026 tuvo su primer capítulo futbolístico con la victoria de México por 2-0 frente a Sudáfrica en un estadio azteca repleto de emoción y color. El conjunto mexicano aprovechó el impulso de su afición para imponer condiciones desde el arranque. La presión constante, el control del balón y la intensidad ofensiva terminaron inclinando la balanza a favor del equipo anfitrión, que celebró los 2 primeros goles de la Copa del Mundo ante una multitud entregada. Entre las anécdotas más destacadas quedó registrado que Brian Gutiérrez se convirtió en el primer futbolista en tocar el balón en esta edición mundialista, un detalle que quedará para siempre en las estadísticas del torneo. La disciplina también tuvo protagonismo. Sudáfrica terminó condicionada por expulsiones que facilitaron el trabajo del conjunto mexicano en los momentos decisivos del encuentro. Además, los aficionados pudieron observar las nuevas aplicaciones tecnológicas dentro del arbitraje, la comunicación del juez central y las revisiones apoyadas por el VAR ofrecieron una experiencia más transparente para jugadores, entrenadores y espectadores, marcando una nueva era en la conducción de los partidos mundialistas. México arrancó con 3 puntos, una portería imbatida y la ilusión intacta de avanzar en su propia fiesta mundialista.
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0: Espacio solicitado. La Paz Limpia aclara a la ciudadanía. Ante las declaraciones del señor alcalde del Gobierno Autónomo Municipal de La Paz sobre el servicio de aseo urbano, La Paz Limpia aclara a la población paceña. 1. La Paz Limpia ha venido prestando el servicio de aseo urbano todos los días desde hace casi 10 años, con 800 trabajadores y más de 100 vehículos especializados con calidad reconocida a nivel nacional e internacional. 2. Es falso que La Paz Limpia haya dejado de recoger basura intencionalmente. Los conflictos sociales de más de 40 días y la consiguiente escasez de combustible han afectado la continuidad del servicio. Pese a ello, no hemos dejado de operar. 3. Es falso que La Paz Limpia se haya negado a comprar combustible. El alcalde omite decir que el diésel subió de bolivianos 3,72 a bolivianos 9,80 y el salario mínimo nacional subió de bolivianos 2,750 a 3,300 bolivianos, hechos que han encarecido el costo de operación. Aún así, La Paz Limpia ha estado sosteniendo con recursos propios estos mayores costos, mientras espera, hace más de 5 meses, que el Gobierno Autónomo Municipal de La Paz cumpla su obligación contractual de ajustar el precio del servicio. 4. Es falso que exista alteración del peso de los residuos. 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
1: ¿Qué tal? 10 con 10. Es Radio Éxito, la frecuencia de los ganadores. Soy Richard Tex-Tex y escuchas las canciones mezcladas y enganchadas al ritmo de tu vida. Como cada sábado tienes 3 horas de música enganchada, de 9 a 12 del mediodía, diferentes géneros, diferentes estilos, diferentes décadas. Aquí, la consigna es enganchar las canciones que formaron parte de tu vida. En minutos voy a comenzar a llamar lista, así que estate atento porque puedes ser uno de los elegidos para llevarte el premio de hoy. Sábado 13 de junio. Ya estamos en junio, imagínate. La próxima semana ya estaríamos casi en 20 de junio. Y como si nada, llegará julio. ¿Será que ya hay que pensar en Navidad? Me imagino que sí. Aquí está un compendio de canciones en versiones instrumental, DAP, para que tú las disfrutes.

0: Ayas Salam.
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0: www.exitanoticias.com.bo. Colócalo en tus favoritos y ten a Radio Éxito siempre presente donde quiera que vayas. Un abrazo para ti que estás en la movilidad, estás esperando cargar gasolina, a ti que estás en casa preparando el almuerzo porque hoy por hoy salir a comer es demasiado caro. Y claro, no hay bolsillo que aguante, es la verdad. Así que un abrazo y otro para ti que pese a todas las vicisitudes, estás ahí en el emprendimiento, metiéndole ganas, fuerza y corazón.

Un abrazo a Walter Forra, que nos dice: buen día, Richard, un fuerte abrazo. Presente, escuchando la radio. Aquí está la versión instrumental de True Blue, Madonna.

La semana pasada no hablé mucho. ¿Y saben por qué? Porque noche antes fue la fiesta en el Gigante Forum. Y hay que ser honesto, pues metemos los tragos. Estaba estresado, la situación que se vive en el país. ¿A quién no le ha estresado? Que levante la mano, que tire la primera piedra. ¿Quién no se ha desestresado con un drink? Bueno, hice eso, la verdad. Y me siento mejor. Pero escuchaste buena música. De eso no hay duda.

¿Cantas conmigo? Everybody wants to rule the world. Buen día, estimado Tex. El programa excelente cada sábado. Un abrazo para Angie de parte de Moisés. Es mi amigo Moisés, fiel oyente, que ahora está como que enamorado de la vida. Un abrazo, Angie. 725-55208, ese es el número de WhatsApp para que te comuniques con las canciones mezcladas al ritmo de tu vida con Richard Tex-Tex y digas aquí presente. Pero no me cuentes acerca de cómo está el país, eso ya lo sé y lo sabemos todos de sobremanera. Hay que sonreírle a la vida, ¿sí? Este tipo de canciones harán que le pongamos buena cara a la vida.

¿Cuánta gente conoce esta canción? A ver si me escribe al 725-55208 y me dice quién canta esta canción y cómo se llama. Vamos a contar. 1, 2, 3, 4, 5. ¿Será que llega hasta 10? Ah, dice, hola, Sandrex presente. ¿Sabes cómo se llama la canción y quién canta? Hacemos el conteo de 20 para 1, ¿sí?

0: A ver. Voy a regalarle este enganchado. Si es que sabe. 20, 19, 18, 17, 16, 15, 14, 13, 12, 11. 12, 11, 10, 9, 8, 7, 6, 5, 4, 3, 2, 1.
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0: Acabas de escuchar a Scarlett and Black con You Don't Know, de 1987. ¿Te lo perdiste? Esta ya es más fácil, ¿no? Aquí están los Pet Shop Boys. Let's make lots of money. Hola Richard, fiel oyente tuya. Saludos para mis hijos desde Sopacachi presente. Berito dice un abrazo. Mix

ellos solo salen de noche. They only come out at night. ¿A quién se refiere? ¿A los choferes que van a hacer cola para la gasolina? ¿A los gatos? ¿A los perros? ¿A los bandidos? Sí, ellos solo salen de noche. ¿A los amantes, tal vez? Sí. ¡Cantas conmigo! The only come out at night. Peter Brown.

Las canciones mezcladas y enganchadas al ritmo de tu vida por Radio Éxito, la frecuencia de los ganadores. www.exitanoticias.com.bo. Vamos con un clásico del 82. ¡Ey!

44 años atrás, imagínate. Si tú tenías 15 años cuando esta canción estaba de moda en 1982, déjame decirte que estás llegando a los 60 años. ¡Uy, qué gran descubrimiento! Don't you want me? Sí, 44 años atrás. Un abrazo a las promos 81, 82, 83, 84 de los diferentes colegios de tu ciudad. ¡Ey!

cantas conmigo. ¿Te parece? ¿Dónde estés? Don't you want me, baby? Hey, ¿cuánta gente está en la movilidad? El minibús, el auto particular, el micro, taxi. A ver, ¿cuánta gente le gusta esta canción? Te dije versiones instrumentales en este sector de las canciones mezcladas al ritmo de tu vida. Suenan bien, ¿no? Nelson nos escribe, dice, qué buena música, Richard. El programa excelente, como siempre. Un abrazo, querido Nelson.

0: vámonos a una pausa, ¿sí? Tengo y debo de ir a una pausa. Al retornar, venimos con algo de los 90 y el live vía TikTok, así que apúntate. Escuchas la frecuencia de los ganadores, Radio Éxito. www.exitonoticias.com.bo o descarga la aplicación para Play Store Radio Éxito Bolivia. Soy Richard Rodríguez, Richard Textex, hasta las 12 del mediodía.
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0: 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Remontada de película. Corea del Sur venció a República Checa. Si el partido inaugural estuvo marcado por la celebración mexicana, el segundo encuentro del Mundial 2026 regaló el primer gran episodio de remontada del torneo. En Guadalajara, Corea del Sur derrotó 2-1 a República Checa. En un partido que tuvo emoción hasta los minutos finales. Los europeos golpearon primero gracias al tanto de Ladislav Krejčík a los 59 minutos, silenciando momentáneamente a la afición presente en el estadio. Sin embargo, la reacción asiática no tardó en llegar. Apenas 8 minutos después, Hwang In-beom había llegado para marcar e igualar en el marcador tras una brillante acción colectiva liderada por Kang In-lee. El empate cambió por completo la dinámica del encuentro. Cuando el empate parecía sellado, llegó el momento decisivo. A 10 minutos del final había llegado Jin Yoo-oh y culminó una jugada ofensiva marcada para el 2-1 definitivo y desatar la celebración surcoreana. Los estadistas reflejaron el dominio asiático. Corea del Sur fue el equipo más insistente durante gran parte del encuentro, generando numerosas ocasiones de gol y obligando al arquero checo a convertirse en una de las figuras del partido. La tecnología también dejó su huella, una acción anulada por fuera de juego y las constantes verificaciones arbitrales demostraron la importancia de los sistemas de asistencia de un mundial donde cada decisión puede cambiar el destino de una selección. Con esta remontada, Corea del Sur se convirtió en el primer líder provisional de su grupo y firmó una de las históricas más emocionantes remontadas en las primeras horas de la Copa del Mundo 2026.
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How Can You Expect to Be Seriously es Pet Shop Boys, la versión Classic Mix para esta estupenda canción de inicios de los 90. Estamos en un live de TikTok. Si tú quieres unirte, ya sabes, me encuentras como TexTexDJ, TexTexDJ, todo junto, TexTexDJ. Hey, vamos, únete al live de TikTok. Escuchas Radio Éxito, la frecuencia de los ganadores. Hasta las 12 del mediodía, escuchas las canciones mezcladas y enganchadas al ritmo de tu vida.

Michael Jackson con They Don't Care About Us. Es increíble cómo con la película de Michael Jackson muchos han comenzado a conocer al rey del pop. ¡Hey! Las nuevas generaciones comenzaron a amar la música de Michael Jackson. Pero claro, la generación de los 80s, 90s y 2000 ya sabemos quién es Michael Jackson. Pero es grato saber que las nuevas generaciones van conociendo la música del rey del pop. ¡Hey! Estamos en un live vía TikTok, así que si quieres unirte, ya sabes, me encuentras como Tex, Tex DJ, TX, TX DJ. Ya sabes que con actitud haces todo, aunque no lo creas.

0: Las canciones mezcladas y enganchadas al ritmo de tu vida, lo que escuchas aquí en Éxito. Hasta las 12 del mediodía estamos compartiendo esas canciones que formaron parte de nuestra vida. Dun, dun, dun, dun, dun, dun, dun, dun. ¿Sabes qué dijo Jarabe Palo en sus últimos días con cáncer? Dijo, la vida son 4 días.
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0: Ya pasaron 3. Estamos viviendo el último día. No hay que tener miedo ni odiar a nadie. Simplemente hay que vivir el último día que nos toca. Y de eso se trata la vida, realmente. Hay gente que ya está en los 50, hay gente que está en los 60, hay gente que está en los 70. Entonces, si la vida es 4 días, ya has pasado 3. Te queda un día. Ese día puede durar 10, 20, 30 años. Pero tienes que vivirlo intensamente. Tienes que vivirlo como si mañana no existiera. Sin miedo y sin odios. ¡Ey!

0: No toques la sintonía de Radio Éxito, que ya vuelvo con algo que te va a gustar. Al retornar a la pausa, más música enganchada. Así que mantén la sintonía. Es Éxito, la frecuencia de los ganadores.
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1: ¿Cuánta gente está en sintonía de Éxito? Ya saben, www.exitonoticias.com.mx. O ya pueden descargar la aplicación para Play Store, Radio Éxito Bolivia. 725-55208. A ver, dice, buen día Richard, buenísimo, feliz fin de semana, bella la música, dice Irene Espejo. Muy bendecido día tengas, mi querido Tex-Tex. Por favor, ¿podrías mandar un saludo al grupo U Lobos? Que parte, estamos en las filas de los surtidores. Por favor, gracias, un amigo. Javier Tito dice, un abrazo, gracias al grupo U Lobos. Vendrán días mejores, ¿sí? Es lo único que te puedo decir, vendrán días mejores.

A ver, una persona que escriba al 725-5508 que haya vivido la generación 2000. Vamos. Esto está más fácil, ¿no? ¿Quién ha vivido la generación 2000? Intensamente, pero, de esas que no se perdía ni una noche.

0: vamos. 10, 9, 8, 7, 6, 5, 4, 3, 2, 1. No puedo creer que nadie haya vivido la generación 2000. Le iba a regalar este enganchado, pero bueno, ni modo. Es el retrato. Hemos realizado un enganchado de salsa. Aunque no lo creas, salsa. Y de esas buenas. Así que ya sabes. Si te gusta la salsa, vas a ponerle ritmo. A propósito, vamos a estar el 18 de julio en Santa Cruz de la Sierra.
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Los extraterrestres, Wisin y Yandel, Sexy Movimiento. 11.4 es la frecuencia de los ganadores de Radio Éxito. Soy Richard Textex. Si quieres seguirme en las redes sociales, estoy como TexTexTJ, TexTex, en Facebook, Instagram, TikTok, YouTube, Spotify. Alguien que me diga quién canta esta canción al 725-55208. ¿Y cómo se llama esta canción? Mejor. No, no, pero ya la gente que ya ganó, por favor, evítese de escribir. Vamos a dar oportunidad a gente nueva, ¿sí? Que escriban al 725-55208, que me diga quién canta esta canción y cómo se llama. Cualquiera de los dos datos sirve para llevarte este fabuloso enganchado. Mientras activas tu Shazam y tratas de descubrir quién es.

11:07. ¿Cuánta gente está en sintonía de éxito? ¡Ey! Te voy a hacer una pregunta que tal vez no va con el ritmo, pero es una realidad. Es momento que te des cuenta que tus papás no van a ser eternos. Hay gente que tiene todavía al papá y a la mamá vivos. Hay gente que tiene a uno, ya sea el papá o la mamá. Entonces, yo te pregunto a ti que estás escuchando la radio, en la casa, en la movilidad, en el emprendimiento, caminando tal vez. ¿Qué es lo que vas a extrañar de tu papá o de tu mamá cuando partan? ¿Qué es lo que se te viene a la mente? Y en el caso de que perdiste a un ser querido, a mamá, papá, hermano, tío, abuela, abuelo, ¿qué es lo que más extrañas? ¿Sí? Ponte a pensar y trata de recordar ese detalle, porque ese detalle te va a servir de mucho. ¿Sí? Yo tengo así, yo cierro los ojos y recuerdo la estructura del rostro de mi padre y recuerdo sus ojos y su voz. Es algo que no puedo reproducirlo, pero recuerdo su voz. La tengo bien marcada. Entonces yo te pregunto a ti, ¿qué es lo que recordarías cuando partan? ¿O qué es lo que recuerdas si ya partieron? Piénsalo.

0: Vamos a cambiar la onda. Pero seguimos en los 2000.
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0: Una persona que se comunique conmigo, una persona que me llame, una persona que no haya ganado nunca un enganchado mío al 725-55208, ¿sí? 725-55208. La primera persona que haga entrar su llamada, bueno, hablamos y le regalo este enganchado de los 2000, ¿le parece? ¿O no les parece? 725-55208.

0: Radio Éxito. ¿Con quién hablo? Tienes que hablarme más fuerte, por favor.
1: Jorge,
0: ¿de qué parte llamas? ¿De qué parte de la ciudad, en el país? Adelante.
1: Tehuencoma Bajo.
0: Un abrazo. ¿Tú eres de la generación 2000?
1: El 98, algo cerca.
0: Ah, eres más noventero, ¿no?
1: Sí, no, esta, pero esta nos gustaba
0: antes. Bueno, te voy a... tienes que escribirme a WhatsApp, por favor, ¿ya? Y voy a guardar tu número para enviarte el enlace del enganche. ¿Te parece?
1: Gracias, hermano. Buenos temas.
0: Un abrazo, cuídate mucho, adiós. Escríbeme, por favor, y me dices, soy Jorge, por

0: Se paga con amor. A ver, me están llegando una muchas llamadas. Voy a contestar esta más. A ver, vamos a ver. Hola, ¿quién habla? Tienes que hablarme fuerte.
1: Me llamo Lucía Fernández.
0: Lucía, ¿te gusta el programa? ¿Hace cuánto escuchas Radio Éxito y el programa?
1: Me encanta el programa. Me trae muchos recuerdos, las canciones.
0: Te trae recuerdos las canciones. ¿Tú de qué generación eres? ¿90s o 2000?
1: 2000.
0: ¿Qué año saliste de colegio?
1: 2000.
0: Te acabo de pillar. No, está bien, está bien. La música no tiene fronteras y la verdad, si te gustan los 2000, a mucha gente, a mí me encanta. Yo soy de los 90, pero yo viví esta época, así que te mando un gran abrazo. ¿De qué parte llamas?
1: De la zona Llojeta.
0: Llojeta, ok. Bueno, tienes que, voy a capturar tu teléfono y tienes que mandarme un mensaje vía WhatsApp para que te envíe el link esta tarde, ¿ok?
1: Listo, un saludito. Quisiera...
0: Dale.
1: Bueno, un saludo grande a todas, a la promoción 99 y 2000 y adelante, del colegio Daniel Sánchez Bustamante.
0: Okay, un abrazo a todos los del Sánchez Bustamante, ¿sí?
1: Listo.
0: Chau, cuídate.
1: Saludos.
0: Chau. No más llamadas.

11:16. 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Muchísimas gracias a tanta gente que se comunica con las canciones mezcladas al ritmo de tu vida. Conmigo, con Richard Textex, al WhatsApp 725-55208. Gracias, realmente muchísimas gracias. Es muy importante que me sigan en las redes sociales. Subo a veces regalos a mi estado de TikTok. ¿Y por qué lo hago? Porque yo tengo una visualización. Cuando subo un estado a mi... cuando subo algo a mi estado de TikTok, tengo un promedio de entre 25.000 a 35.000 views. 35.000, 25.000, a veces 27.000, 29.000 ven las publicaciones que hago en mi estado de TikTok. Así que cuando regalo algo, pues... por lo menos el 1% de esos 25.000 o 35.000 descarga el regalo. Así que ya te puedes imaginar que por lo menos unas 3.000 personas descargan el regalo. Uno de esos puede ser tú, que escuchas Radio Éxito, ¿sí? Así que por eso es muy importante que me sigas en TikTok, ¿sí? TXDJ. Y a veces lo hago porque es lunes o martes y estoy feliz y, bueno, subo un regalo. Así que atento a mis estados de TikTok, por si acaso.

0: Dice, buen día, Radio Éxito, por favor, un temita. Dice, saludos a toda la audiencia, en especial a Casita, a la familia Alejo. Gracias, Vilma. Gracias por tener sintonía de éxito.
1: Salvador, El Salvador.
0: Me gusta la... ¿Tú? Me gustas tú. ¡Ey!
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0: Vendrán días mejores. Hay gente que... Que ha pasado momentos difíciles. Hay gente que está comenzando a emprender en momentos difíciles. De eso se trata la vida, ¿sí? Déjame contarte algo breve antes de ir al corte. Mi hermana, la menor, estuvo 2 años sin trabajo. Clavados, 2 años. Y claro, los ahorros se le fueron. Y tenía los pagos pendientes del banco, su cuota de banco, el departamento que había que pagarse, los servicios, la luz, el agua, la comida. Y pues nos unimos como hermanos, la ayudamos y salimos a flote durante estos 2 años. Y siempre le decía, ten fe, vas a ver, va a aparecer algo, va a aparecer algo. Y claro, ella en su depresión, la desesperación, imagínate, 2 años de no poder encontrar trabajo. Y hace como una semana le llamaron y comenzó a trabajar.

Alegra, y de eso se trata. Esto te lo quiero transmitir a ti que tal vez estás pasando un momento similar o de difícil situación. Sí, los tiempos de Dios son perfectos y todo va a pasar porque tenga que pasar. No pierdas la fe, no pierdas la esperanza, ¿sí? Simple y sencillamente eso.

En el siguiente y último bloque de hoy, de las canciones mezcladas al ritmo de tu vida, viene música buena, con ritmo, con mucho swing, salsa para el cierre de hoy. Espero que te guste, así que si a ti te gusta la salsa, vamos.

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a la promo 98 del Liceo La Paz. Dice, está buenísimo el programa. A propósito, voy a enganchar para el Liceo La Paz en el mes de agosto. En el reencuentro de promociones del Liceo La Paz vamos a estar junto a Soraya Delfín enganchando su fiesta de reencuentro. Así que un abrazo a toda la gente del Liceo La Paz.

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0: A mí la salsa no me gustaba, debo confesarte. Cuando comencé a enganchar, me daban primero los sectores románticos para poner las baladas en las cenas, ¿no? Y colocaba mis baladitas. Luego, para comenzar a arrancar la pista, comenzaba a colocar salsitas. Pero como la salsa es desigual, a veces la pelaba y me daba miedo enganchar salsa. Hasta que le agarré, ¿no? Y claro, con el paso del tiempo le agarras el gusto a la salsa.
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0: Luis Enrique con Yo No Sé Mañana. ¡Oh! Bueno, es tiempo de irme. Los dejo con buena música. Me voy con esto que dice: los zapatos que nunca pasan de moda son los que caminan sin aplastar a nadie. Porque el que pisa a otros, tarde o temprano, tropieza solo. Así que ya sabes, si piensas hacer un largo recorrido, es mejor hacer el bien, sin pisar a nadie, llegar donde tengas que llegar, limpio. ¡Hey! Antes de irme, ¿a quién le ha gustado este enganchado de salsa? ¿A cuánta gente? Levante la mano. Bueno, una llamada telefónica al 725-55208. ¡Vamos! Pero tiene que ser rápido para que le regale este enganchado. 725, vía WhatsApp, por favor. 725-55208. ¿A nadie? Bueno, yo quería regalarlo. 725, ¿nadie, nadie? 725-55208. A nadie que tenga mis enganches y que quiera ahora este, le voy a regalar este enganchado. Pero que me llame ahorita. Ya saben que pueden suscribirse a mis enganches. Esto lo van a recibir mis suscriptores el día lunes. A ver, vamos a ver. Tiene que hablarme fuerte, por favor. Hola, ¿quién habla? Hola.
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0: A las 12 del mediodía vienen las noticias para que te mantengas muy... Así que bueno... Mantén la sintonía de Radio Éxito. Mañana, el resumen de las noticias, viene Ana. Y a las 12 del mediodía. Ya sabes que aquí en Radio Éxito la prioridad es mantenerte muy bien informado. Mañana, a las 6 de la tarde, tienes música romántica. De 6 a 10 de la noche. Así que la compañía es, sin duda alguna, Radio Éxito. Soy Richard XX, Richard Rodríguez. Placer de estar con amigos un sábado más.
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0: Comentarios, sugerencias... al 725-55208. Paz.

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1: Bienvenidos a esta nueva edición, es la Red de Noticias Éxito que hoy los acompaña en este fin de semana para contarles los hechos más importantes ocurridos en las últimas horas.
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1: Al desarrollo de las noticias. Tras el cabildo realizado de la Federación de Campesinos Tupac Katari, se ha determinado radicalizar las medidas de presión. No hay diálogo, piden la renuncia del presidente Rodrigo Paz.
2: Nuestras organizaciones a nivel de federaciones provinciales el día de hoy han realizado sus ampliados, sus cabildos en diferentes provincias, regiones, donde han ratificado radicalizar la medida, masificar con la base social que tienen en cada provincia.
3: El cabildo de la Federación de Campesinos Tupac Katari, realizado en Pucaraní, determinó radicalizar sus medidas de presión. Así lo afirmó David Mamani, ex dirigente de la organización.
2: Han rechazado ir a mesa del diálogo, por lo que definitivamente ha perdido el prestigio, la confianza, la credibilidad. Por tanto, se ha ratificado exigir a que renuncie Rodrigo Paz.
3: indicó que se instruyó sostener y reforzar los puntos de bloqueo en las 20 provincias del Departamento de La Paz.
2: Todos los dirigentes de base han cuestionado duramente su política de Rodrigo Paz. Lamentablemente, en estos 6 meses nos han venido mintiendo, engañando, manipulando, queriendo cooptar a los dirigentes.
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1: La Confederación de Trabajadores Fabriles de Bolivia, tras firmar un acuerdo con el gobierno, le ha pedido a las autoridades reflexionar y no llegar al cansancio para dialogar con los movilizados.
4: Señor presidente, ministros, recapacite. Reflexionen también como autoridades. No debemos llegar ni siquiera a 41, 43 días. Si nos querían llegar un día listo a solucionar, es sentarnos, es grande. Pero hemos, no sé, hemos llegado a un cansancio, no sé, la verdad. Pero esto nos sirva de reflexión.
5: Durante la reunión con el primer mandatario del país, el ejecutivo de la Confederación de Trabajadores Fabriles de Bolivia, Mario II, pidió a Rodrigo Paz y sus ministros reflexionar para atender las demandas de los sectores y evitar el desgaste de las movilizaciones.
4: Asimismo, nosotros como sector vamos a ir más allá. Nuestros proyectos y nuestros objetivos de los trabajadores y todos los sectores. Y asimismo, nuevamente, como esto está grabado también, exigimos que el presidente ministros convoque a la central obrera. Los temas estructurales ahí están que vamos a tratar. Sentados y todos con los ministros.
5: El dirigente pidió a las autoridades insistir con la convocatoria al diálogo a la central obrera boliviana.
4: Y el diálogo es mejor forma de solucionar nuestro país. Sin persecución penal, sin procesos penales. ¿Por qué no nos podemos sentar con todos los sectores? El sector fabril siempre plantea interés del pueblo boliviano, interés de todos los trabajadores del país.
5: Red de Noticias Éxito, Ever Vargas, La Paz.
1: Trabajadores de pueblos originarios de Chuquisaca han decidido levantar bloqueos tras llegar a un acuerdo para trabajar en una agenda conjunta.
6: Gentes han determinado levantar los bloqueos.
5: El gobernador de Chuquisaca, Luis Aillón, informó la madrugada de este sábado que se llegó a un acuerdo con la Federación Única de Trabajadores de los Pueblos Originarios de Chuquisaca para levantar los bloqueos de carreteras.
6: Bueno, cuando son las 4 de la mañana del día sábado, hemos participado en el ampliado de la FUPOCH y luego de un amplio análisis, los dirigentes han determinado levantar los bloqueos. Por tanto, vamos a tener a partir de ahora las carreteras expeditas, transitables. Para eso vamos a movilizar al CETCAM para que proceda al desbloqueo.
5: La autoridad detalló que el acuerdo tiene por objetivo definir una agenda de trabajo con las demandas de la población del departamento.
6: Bueno, hemos logrado llegar a estos acuerdos por la vía del diálogo. A partir de ahora tenemos que trabajar en una agenda regional que nos permita reivindicar lo que a los chuquisaqueños nos importa y nos interesa, nuestras demandas y nuestros proyectos, y ser atendidos por el gobierno. Vamos a seguir trabajando de lado de nuestro pueblo, siempre leales con nuestra gente.
5: Red de Noticias Éxito, Ever Vargas, La Paz.
1: La Defensoría indica que el gobierno apostó al desgaste de los movilizados.
7: Una regularización muy paulatina, irregular, ciertamente dolorosa, de retorno a la normalidad.
3: César Rojas, jefe de la Unidad de Cultura de La Paz de la Defensoría del Pueblo, dijo que el gobierno estaría apostando al desgaste de los sectores movilizados.
7: Creo que si ese retorno irregular se va abriendo paso y lo acompañamos debidamente con procesos de diálogo, creo que podemos salir de esta coyuntura de conflictividad, de alta tensión. Hay una disminución paulatina y real. La idea es que esto vaya bajando a medida que pase el tiempo y algunos corredores vayan funcionando, podamos tener combustible y así paulatinamente poder ir recobrando la normalidad.
3: Aclaró que es una estrategia que podría derivar en un proceso largo y doloroso e irregular.
7: Nosotros como Defensoría del Pueblo, involucrados con los derechos humanos, no vamos a ver como positiva una salida mediante la fuerza, que decirlo, significaría una especie de fracaso colectivo.
3: Red de Noticias Éxito, Lía Vega, La Paz.
1: El exdiputado Amílcar Barral pide la renuncia del defensor del pueblo por frenar un fallo legal para desbloquear las carreteras en el país.
8: Ayer hemos sido notificados y estoy haciendo una denuncia pública. ¿Por qué no se ha podido llevar adelante la resolución, ejecutar la resolución? Es que el defensor del pueblo, señor Calizaya, que en uno de los puntos de esa resolución decía que el veedor oficial para que no se violen derechos humanos y demás, tenía que ser el defensor del pueblo.
5: El exdiputado Amílcar Barral acusó al defensor del pueblo Pedro Calizaya por frenar la ejecución de la sentencia de una acción popular que ordena desbloquear las carreteras.
8: Había interpuesto un documento que él no estaba de acuerdo en ir y ser parte, por lo menos de veedora, de los bloqueos. O sea, el defensor del pueblo en favor de los bloqueadores. Ayer ha salido recién la resolución donde les rechazan, le dicen, usted ha sido elegido para ir a defender los derechos humanos, ver si se violan los derechos humanos, pero él no ha querido, ha presentado memoriales y con eso entiendo que el gobierno se ha impedido.
5: Afirmó que el defensor mantiene una postura en favor de las organizaciones que mantienen los bloqueos. Exigió su renuncia por esta actitud.
8: El defensor del pueblo en el país no ha querido ser parte de ir por lo menos a ser veedora de la defensa de los derechos humanos, por cual le pagamos. Por eso yo públicamente pido la renuncia por dignidad de este hombre que está pagando la factura de haber sido elegido defensor del pueblo y desde hace mucho tiempo esa institución se ha vuelto una bocina de avión que no sirve para nada y que se ha vuelto una oficina política más que otra cosa. Porque
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1: La Central Obrera Boliviana ha decidido convocar un ampliado de emergencia para este sábado 13 de junio a las 5 de la tarde en la sede de la Federación Sindical de Trabajadores Mineros de Bolivia en la ciudad de La Paz para analizar si van al diálogo con el gobierno nacional que ha ratificado su intención de llevar adelante una mesa de negociaciones. Se va a desarrollar un ampliado nacional de emergencia en las instalaciones de la Federación Sindical de Trabajadores Mineros de Bolivia, señala la convocatoria de ampliado nacional bajo control de asistencia, análisis de coyuntura actual y temas varios. Por la importancia, señala esta convocatoria, de los temas a tratarse y las determinaciones que se adopten, se insinúa puntual y obligatoria asistencia, por lo cual se aplicará el artículo 20 del Estatuto Orgánico de la Central Obrera Boliviana, señala este comunicado. Analista político observa que puede darse un empate catastrófico entre el gobierno y las organizaciones sociales movilizadas en caso de que se instale una mesa de negociaciones.
9: Creo que estamos ante un empate catastrófico. Este empate catastrófico, y enseguida te voy a decir por qué es catastrófico, establece dos cosas. Una imposibilidad del gobierno de poder derrotar, o si tú quieres, aplacar definitivamente a los sectores.
5: En contacto con Radio Éxito, el analista político Marcelo Silva explicó que el gobierno aplicó el desgaste para que las organizaciones sociales levanten sus medidas de presión. Sin embargo, no se considera como una solución estructural al conflicto.
9: También hemos sido objeto de carne de cañón, hemos sido víctimas de bloqueadores de movimientos sediciosos que tampoco han podido derrotar al gobierno. es decir, por mucho lirismo, mucha poesía, mucha retórica teórica, conceptual, obviamente aquí hay un empate. Uno y otro no se han podido ganar.
5: Silva advirtió que a futuro podría registrarse el mismo escenario de conflictividad en caso que se instale el diálogo y logren un acuerdo.
9: No parece un arreglo estructural, parece un acuerdo coyuntural, una pausa coyuntural. Probablemente tengamos indudablemente la repetición de estos hechos, probablemente no pronto.
5: Red de Noticias Éxito, Ever Vargas, La Paz.

0: El transporte internacional está denunciando destrozos en carreteras, perjuicios económicos y anuncia procesos contra movilizados.
1: Es casi como 5.000 que están en las carreteras, entre buses, cisternas y camioneros que están trayendo carga. Yo quisiera que vayas. Y las carreteras están hechas un desastre. Las han agujereado, han hecho...
2: En 43 días de bloqueos, la presidenta del Transporte Internacional de Pasajeros de Bolivia, Beatriz Patón, en contacto con Radio Éxito, denunció que su sector registró pérdidas económicas y evidenció el destrozo de carreteras. En ese marco, anunció una denuncia penal contra los sectores movilizados.
1: Una vez que ya empecemos a trabajar, nosotros como transportista internacional vamos a hacer justamente iniciarles un proceso penal a estos sinvergüenzas, porque ya no se puede más.
2: Informó que varios transportistas no cuentan con las condiciones necesarias de alimentación.
1: Más es los conductores, porque hay muchos buses que están en la carretera y están, hace bien escuchar que están muriendo de desnutrición. ¿Por qué? Porque no pueden ni alimentarse bien, no pueden tomar un cafecito, un refresco, nada, nada. Y eso que nosotros estamos tratando puede llegar, porque hasta eso nos hacen dar media vuelta.
2: Red de Noticias Éxito, Ever Vargas, La Paz.
0: La Cámara Nacional de Industria reporta pérdidas económicas, la paralización de 9.000 industrias y plantean también soluciones al gobierno.
3: El daño económico es una muy, muy importante, la cual va a generar un daño en el corto, mediano y plazo. No va a ser nada sencillo recuperarnos de esos 43 días de bloqueo. Ya la suma está ascendiendo a los 2.500 millones de dólares. Imagínese, prácticamente un mes y medio de los 12 que tiene el año no hemos trabajado, no hemos producido, no hemos exportado.
2: El presidente de la Cámara Nacional de Industria, Gonzalo Morales, en contacto con Radio Éxito, informó que 43 días de bloqueos provocaron la paralización de más de 9.000 industrias por la falta de materia prima y la imposibilidad de transitar en las carreteras.
3: Mire, en el Departamento de La Paz, de las 13.000 industrias que hay, han paralizado operaciones alrededor del 70%, es decir, casi 9.000 industrias han paralizado, reducido sus producciones. Y por supuesto que cuando estas empresas reducen o paralizan sus producciones, también lastimosamente se pone en juego las fuentes laborales.
2: Ante esta situación, informó que se planteó un alivio tributario y crediticio para nivelar la situación económica del sector.
3: Asimismo, estamos proponiendo que exista una liberalidad en las exportaciones para que Bolivia deje de exportar únicamente soya, quinoa y carne, y empecemos a exportar todo lo que la industria boliviana en este momento produce. Asimismo, estamos planteando la necesidad de que exista un fondo crediticio para las pequeñas y medianas empresas a una tasa de interés relativamente baja.
2: Red de Noticias Éxito, Ever Vargas, La Paz.
0: El presidente Rodrigo Paz convocó al diálogo a la dirigencia de la COP para el sábado, para este sábado, a las 3 de la tarde. El presidente ha decidido convocar al ejecutivo de la Central Obrera Boliviana, Mario Argollo, y a todo su directorio para una reunión en Casa Grande del Pueblo este sábado. Las declaraciones del primer mandatario.
4: Quiero decirles algo. Yo ayer o anteayer le mandé una invitación formal al señor Argollo para que hoy día a las 3 estuviéramos acá sentados. Formal. Informalmente me dijeron que iba a estar, pero no sé si están en algunos eventos, pero no me dio ninguna respuesta, pero yo lo he invitado. En la constancia, en la historia de este país, cuando se vea qué pasó con qué, todas las invitaciones que he hecho, porque yo creo en el diálogo. Y estoy convencido de darle más tiempo al diálogo que a la fuerza. Estoy convencido que cuando del diálogo sale la gente con las ideas claras, se transforma. Pero mucha gente va y dice lo mismo que me está diciendo don Mario. Parece que cuando uno se sienta, ¿por qué lo, así nomás se resuelve? Se sienta el sector con el gobierno para resolver. No, ya nos dicen traidores, vendidos. Bueno, ¿con quién te vas a sentar entonces? Los fabriles, la central obrera y otros se tienen que sentar con el gobierno, porque esa es la lógica. Entonces, como dice don Mario, porque no solo en el sector de, sino con otros compañeros campesinos, no, nos llaman traidores solo por hablar. ¿Cuándo vas a solucionar si no hablas? Esta es una señal muy importante para todos. Yo siempre voy a estar con la mano extendida. Cuando el compañero ya lo ha invitado, estoy esperando ahí su respuesta, voy a seguir esperando, pero hay un país que ya no espera. Son cerca de 1.500 millones de dólares en pérdidas. Y eso va a cerrar muchas empresas, hermano.
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6: Remontada de película. Corea del Sur venció a República Checa. Si el partido inaugural estuvo marcado por la celebración mexicana, el segundo encuentro del Mundial 2026 regaló el primer gran episodio de remontada del torneo. En Guadalajara, Corea del Sur derrotó 2-1 a República Checa. En un partido que tuvo emoción hasta los minutos finales. Los europeos golpearon primero gracias al tanto de Ladislav Krejčík a los 59 minutos, silenciando momentáneamente a la afición presente en el estadio. Sin embargo, la reacción asiática no tardó en llegar. Apenas 8 minutos después, Hwang In-beom había llegado para marcar e igualar en el marcador tras una brillante acción colectiva liderada por Kang In-lee. El empate cambió por completo la dinámica del encuentro. Cuando el empate parecía sellado, llegó el momento decisivo. A 10 minutos del final había llegado Hyun-Joo Oh y culminó una jugada ofensiva marcada para el 2-1 definitivo y desatar la celebración surcoreana. Los estadistas reflejaron el dominio asiático. Corea del Sur fue el equipo más insistente durante gran parte del encuentro, generando numerosas ocasiones de gol y obligando al arquero checo a convertirse en una de las figuras del partido. La tecnología también dejó su huella, una acción anulada por fuera de juego y las constantes verificaciones arbitrales demostraron la importancia de los sistemas de asistencia de un mundial donde cada decisión puede cambiar el destino de una selección. Con esta remontada, Corea del Sur se convirtió en el primer líder provisional de su grupo y firmó una de las históricas más emocionantes remontadas en las primeras horas de la Copa del Mundo 2026.
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8: 12. Continuamos con más en esta edición en fin de semana.

0: Desde la Asamblea, Alianza Unidad califica de criminal la amenaza de cortes con agua y luz que llegó desde la provincia de Los Andes.
1: A cerrar el agua, a cortar la luz a las ciudades no es más que un crimen de guerra.
2: El diputado de Alianza Unidad, Alejandro Reyes, cuestionó a las organizaciones sociales de la provincia Los Andes que determinaron ejecutar cortes de agua y energía para exigir la renuncia del presidente Rodrigo Paz.
1: Indígenas de la provincia de Los Andes, parte de la Tupac, demuestran su lado criminal y financiamiento irregular. Llamar a cerrar el agua, a cortar la luz a las ciudades no es más que un crimen de guerra, y por ello la respuesta del gobierno debe ser igual de proporcional.
2: La Federación de Campesinos de la provincia de Los Andes también determinó masificar los bloqueos en las carreteras. El diputado exige al gobierno asumir acciones para levantar la medida de presión.
1: Ya no estamos para aguantar más bloqueo y tampoco la paciencia de la gente va a permitir.

0: decir tremendas declaraciones. Tiene que aprenderse a los dirigentes de la Tupac y por supuesto tendrán que tener una pena y una sanción ejemplar. En este momento no vamos a permitir más crímenes de lesa humanidad.
1: Red de Noticias Éxito, Ever Vargas, La Paz.
2: Marcha pacífica de ciudadanos le exige al gobierno dar solución a la crisis social y que se levanten los bloqueos en territorio nacional. La Central de Trabajadores de Bolivia, representada por Toño Chiñani y otras plataformas, protagonizó una marcha pacífica en el centro paseño la noche del viernes, que terminó una protesta en puertas de la vicepresidencia rechazando los bloqueos de carreteras y pidiendo soluciones al gobierno.
3: Pueblo, escucha, únete a la lucha. Pueblo, escucha, únete a la lucha.
4: Primeramente hay que decir que todo el pueblo boliviano muy molesto, más de 43 días estos bloqueos. Hoy en día salimos con la bandera blanca y con crespón negro, porque ya tenemos 13 muertos por culpa de estos bloqueos. No han dejado pasar ambulancias, no han dejado pasar alimentación, no han dejado pasar combustible, y hoy en día muy preocupados. Lo que estamos diciendo bien claro, queremos paz, y señor Rodrigo Paz, de una vez, de solución a esta crisis que estamos atravesando todos los bolivianos.
5: Las pérdidas para el sector, ¿de cuánto ha sido?
4: Bueno, ya los pérdidas, ¿de qué vamos a hablar? Si hoy en día tenemos al 80, 90, hasta el 100% del gremial, pero es peor los transportistas que hoy en día no tienen qué comer, están varados en los caminos. Por eso, señor Edman Lara, te decimos una cosa bien clara: bien vas a visitar a los delincuentes que están haciendo terrorismo, están haciendo sedición, pero ¿qué hay del pueblo boliviano? ¿Por qué no vas a ver a los hospitales cómo están sufriendo? No hay medicamentos, están muriendo los pacientes. Por eso, muy preocupados, decimos al señor Edman Lara, queremos las denuncias porque realmente está apoyando a los chapareños.
2: Vamos hasta Potosí. Cabildo en Potosí rechaza los bloqueos y exige la aprehensión de Evo Morales.
6: El Comité Cívico Potosinista llevó adelante un cabildo con la población autoconvocada. Rechazaron los bloqueos registrados en el departamento y exigieron la ejecución de la orden de aprehensión de Evo Morales, entre otros puntos. Sobre este tema se refería a Milton Huanca, vicepresidente de Comcipo.
7: Exigir al gobierno central, departamental y a la policía boliviana desbloqueen y garanticen el libre tránsito en todo el departamento de Potosí. Sí, aprobado o rechazado, compañeros.
6: Este sábado se cumplen 44 días de bloqueos que asfixian la economía del departamento de Potosí. Los cívicos advierten que los perjuicios son enormes y recuperarse de ellos llevará mucho tiempo.
7: Exigir al gobierno central dar solución de manera inmediata a los conflictos sociales en Potosí y en el país, utilizando todos los mecanismos legales que le facultan por ley, como es el estado de excepción y otros.
6: En las siguientes horas adelantaron a asumir nuevas medidas en caso de que los bloqueos continúen en el departamento de Potosí. Red de Noticias Éxito, Milton Bracamonte, Potosí.
2: Aumento salarial y evitar medidas de ajuste, plantea un analista económico al gobierno para poder reactivar la economía luego de estos más de 40 días de bloqueo.
8: Tiene que hacer esto el gobierno de Rodrigo Paz. Un aumento salarial sería interesante, retroactivo, porque eso generaría movimiento económico y los beneficiados serían los comerciantes. Entonces ahí la microeconomía se empezaría a mover, otra vez créditos se empezarían a mover y empezaría a funcionar la maquinita.
9: Según el analista económico Martín Moreira, en contacto con Radio Éxito, un aumento salarial aplicado por el gobierno generaría un movimiento financiero para el beneficio de la población luego de las afectaciones ocasionadas por los bloqueos.
8: Y otra medida que tiene que hacer el Estado, no aplicar medidas de ajuste en este tiempo, por lo menos hasta diciembre o hasta enero del 2027, porque profundizaría esta estanflación que estamos viviendo y generaría más índices de desempleo y mataría más MIPES y pequeñas empresas. Entonces tendría que sostener la economía a través de los créditos que tiene. Hasta el momento el Estado ha gastado en créditos 1.800 millones de dólares, tiene 4.200 millones de dólares en proyectos que podría ejecutarlos.
9: La sugerencia surge para la reactivación económica en medio de las afectaciones por el conflicto social y político.
8: No es recomendable ir al Fondo Monetario Internacional ahora porque nos va a pedir ajustes económicos y eso generaría mayor desigualdad y mayor desempleo. Lo que tendría que hacer es recurrir directamente con proyectos a diseño final a la CAF y al BIP, que tenemos casi 7.600 millones de dólares, para que esos proyectos entren en la construcción de infraestructura y te generen dólares y reactives el aparato productivo.
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2: 29 detenidos de las movilizaciones se van a defender en libertad.
10: Bueno, de las 29 personas que han sido puestas en la audiencia cautelar que se ha realizado el día de hoy, 15 personas tienen que presentarse los lunes, tienen que presentar con dos garantes y prohibido de acercarse a las víctimas.
11: La representante de Derechos Humanos, Eliana Rojas, informó que de las 44 personas detenidas en las movilizaciones, 29 se defenderán en libertad.
10: También hay, en el otro caso, de las 14 personas, tienen que presentarse cada 20 días, prohibición de acercarse a las víctimas y tienen que presentar con un garante personal. Una vez, si en el caso que implique que no se presenten con los garantes personales, van a continuar en detención. Esperemos que dentro de las de lo establecido por norma, ellos presenten sus garantes personales, pero también tenemos que poner en conocimiento que ellos vienen algunos de algunas provincias y esperemos que en el transcurso del tiempo puedan contar con sus garantes correspondientes, que es lo que le ha fijado la juez en esta como medidas sustitutivas a la detención preventiva.
11: Aseguró que tienen que presentar garantías y firmar a la fiscalía cada 15 días.
10: El fiscal no ha podido argumentar en detalle porque tenía que haber sustentado y fundamentado en la cual existe de tal manera allanamiento en relación a que algunas personas no se les ha podido identificar.
11: Red de Noticias Éxito, Lía Vega, La Paz.
2: El gobierno realiza este fin de semana la Feria del Precio y Peso Justo en La Paz.
12: Es que a partir de este fin de semana retomamos lo que son las ferias Bolivia Produce.
11: Este sábado y domingo se realizará la Feria del Productor al Consumidor, la Feria del Precio Justo. Así lo informó el director general de Desarrollo Comercial del Viceministerio de Comercio y Logística Interna, Eduardo Almendariz.
12: Ferias multisectoriales en los cuales se busca conseguir los mejores precios para el abastecimiento de la canasta familiar directamente del productor al consumidor. De 8 a 5 de la tarde, la primer feria Bolivia Produce, que será en la plazuela Humboldt, en la calle 8 de Calacoto. Vamos a esperar a todas las familias bolivianas que puedan acercarse a abastecerse de la canasta familiar con precios justos, y el próximo fin de semana las tendremos en la Plaza Gualberto Villarruel, aquí en Miraflores, también para la zona del centro. Se está haciendo toda una logística para que haya huevo, hortaliza, frutas, verduras, y también estamos intentando que vaya a llegar pollo a buen precio, carne a buen precio. Como saben, el Ministerio de Desarrollo Productivo, estamos muy al tanto de lo que es el abastecimiento.
11: La feria se realizará en la Plaza Humboldt de la calle 8 de Calacoto, zona sur, donde se ofertará productos a precio justo del productor al consumidor, como ser verduras, huevo, carne, entre otros.
12: Será una sorpresa para las familias poder contar con el abastecimiento de la canasta familiar este fin de semana. ¿De dónde van?
11: Red de Noticias Éxito, Lía Vega, La Paz.
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14: Avanzamos con más en esta edición en fin de semana. Gracias por estar junto a Radio Éxito Bolivia y la Red de Noticias Éxito. Brigadas van a controlar fogatas y venta de embutidos por la festividad de San Juan, que ya se acerca.
15: Realizado dos reuniones de coordinación específicamente para la noche de San Juan, ¿no? Tenemos entendido que la noche de San Juan la población alteña realiza fogatas y quemas, ¿no es así? Sin embargo, nosotros como gobierno autónomo municipal, con el fin de evitar, ¿no?, la contaminación ambiental en nuestro municipio.
16: La Dirección de Atención Ciudadana del Gobierno Autónomo Municipal del Alto coordinó con las subalcaldías de los 14 distritos y diferentes dependencias ediles para la conformación de brigadas de control por la noche de San Juan.
15: Se van a realizar las diferentes brigadas por distritos en coordinación con los 14 subalcaldes para que estas brigadas puedan realizar el apagado de estas fogatas. Bueno, se ha hecho la coordinación con los 14 subalcaldes. Estos equipos están a la cabeza de cada subalcalde y de cada distrito municipal. ¿No? Con la finalidad de que estos subalcaldes se hagan la organización internamente y puedan formar brigadas para apagar estas fogatas, ¿no? Estamos también coordinando con la Secretaría de Seguridad Ciudadana con la finalidad de salir a mayores controles días antes de la noche de San Juan, ¿no?
16: La directora de Atención Ciudadana, Karina Copa, indicó que el objetivo es prevenir la contaminación ambiental provocada por las fogatas, garantizar una celebración segura para la población y supervisar la venta de embutidos en ferias y mercados.
15: Esto para hacer el control correspondiente en cuanto a los embutidos, ¿no? Para que estos no sean consumidos, tal vez estos embutidos en mal estado, que algunas personas, ¿no?, de mala fe hacen la venta de estos embutidos. Y también recordar a la población que tiene una sanción esta situación, también el decomiso de estos embutidos en mal estado, cómo identificar y toda esa situación. Se está haciendo la coordinación con la dirección y secretarías que corresponden.
16: Red de Noticias Éxito, Lía Vega, La Paz.
14: Vamos a otro tema. El gobierno y los choferes llegaron a un acuerdo para aplicar una tasa de intereses del 12%.
17: Trabajando el día de hoy, ya hemos llegado a un acuerdo de los tres puntos que tenemos trabajando, y eso va a ir en beneficio de nuestros compañeros. Es la situación del fondo único del FONGAT, que ya se ha materializado, que vamos a trabajar a un crédito productivo para todos nuestros compañeros. hasta 200.000 bolivianos. Entonces,
16: Inver Tancara, secretario ejecutivo de la Federación Departamental del Transporte Libre de La Paz, informó que se llegó a un acuerdo con el gobierno para implementar el Fondo de Garantía de Crédito para Transportistas con una tasa de interés del 12% de crédito productivo hasta 200.000 bolivianos de un fondo de 100 millones de bolivianos.
17: Eso ya está, se ha avanzado, la situación del refinanciamiento, aún estamos nosotros trabajándolo, vamos a tener una reunión nuevamente el día lunes, pero eso sí, existe algo muy importante que es la voluntad política del gobierno, y bueno, nosotros este fin de semana vamos a bajar a la socialización a todos nuestros compañeros de las diferentes sindicatos, asociaciones cooperativas, para informar, y también la autoridad va a informar de esta manera, juntamente con los medios de comunicación, a la población, cómo se ha avanzado y en qué términos hemos quedado con la autoridad del día de hoy. Relacionado al refinanciamiento y a la reprogramación, hay mucha susceptibilidad y hay que entender porque unas compañías de base no entienden esa situación de la reprogramación, porque igual se estaría hablando de una situación del interés. El objetivo es de que el gobierno, juntamente con la ASFI y también el Banco Unión, han dicho que van a seguir trabajando este fin de semana para ver cómo podemos afrontar aquello.
16: El dirigente del transporte afirmó que bajarán a sus bases para dar detalles del acuerdo.
17: Seguimos aquello, pero eso sí, la situación del FONGAT ya ha quedado establecido. Vamos a trabajar con un 12% a nivel general para todos nuestros compañeros. Yo creo que eso es un avance, ya que también el 50% del crédito total va a garantizar el gobierno nacional y simplemente nosotros como transportistas vamos a presentar el 50% adicional de garantía.
11: Red de Noticias Éxito, Lía Vega, La Paz.
14: Confederación de Choferes de Bolivia convocó un ampliado para asumir medidas y exigir al gobierno el desbloqueo de carreteras.
9: Por eso precisamente yo voy a tener un ampliado nacional el día lunes precisamente para poder ya tomar las decisiones como transporte boliviano, porque es una entidad orgánica, consultando con todas las federaciones del país, vamos a hacer conocer el día lunes en la tarde la posición que va a adoptar el transporte boliviano.
10: El secretario ejecutivo de la Confederación Sindical de Choferes de Bolivia, Lucio Gómez, informó que este lunes se convocó a un ampliado para definir medidas por los perjuicios al sector por los más de 40 días de bloqueos.
9: Ya se ha combinado al presidente del Estado Plurinacional de Bolivia para que verdaderamente ya deje libre todas las carreteras del jet vial fundamental, porque nuestros compañeros del transporte pesado nacional e internacional de carga y pasajeros se están quedando como si fueran, están privados de la alimentación, están privados de tomar por lo menos un agua, porque ni siquiera están permitiendo ya, por ejemplo, de que tengan que vender de las tiendas.
10: Informó que algunos transportistas varados en carreteras no cuentan con las condiciones necesarias. Exhortó al gobierno a asumir acciones para levantar los bloqueos.
9: Precisamente 43 días, yo quisiera saber cómo están viviendo nuestros compañeros. No tienen ni cómo hacerse, no tienen alimentación, muchos enfermos, no permiten ni llegar siquiera a ración seca, no permiten que vaya a auxiliar ni siquiera las ambulancias. Por eso desde acá le decimos al presidente del Estado Plurinacional, de una vez por todo, ponga orden a nuestro país.
11: Red de Noticias Éxito, Ever Vargas, La Paz.
14: El ministro de Hidrocarburos ha garantizado el suministro de combustible calificado de inadaptados a los bloqueadores.
18: Estamos tratando de distribuir el diésel y la gasolina con vías alternativas. El lugar más complicado es La Paz, pero está llegando y son 4 o 5, no sé cuántos inadaptados que están tratando de bloquear al país, pero no lo van a poder hacer. Primero está la patria, señores, y se cumplen las leyes, además.
10: El ministro de Hidrocarburos, Marcelo Blanco, garantizó el abastecimiento de diésel y gasolina en todo el territorio nacional, pese a los bloqueos que aún continúan. Cuestionó a algunos sectores que permanecen con la medida de presión.
18: Está normal, está llegando normal. Todo es complicado porque no es una situación normal. El San Julián está bloqueado, hay distintos lugares donde hay bloqueos, pero estamos trabajando para que llegue el combustible a las distintas ciudades del país.
10: Ratificó que el gobierno no incrementará el precio de los combustibles y descartó privatizar instituciones petrolíferas.
18: La privatización nunca fue parte del programa del presidente Paz Pereira. Son así que rumores que tratan de dañar nuestra gestión de gobierno. Hay gente interesada en perjudicar al gobierno. Hablan de privatizaciones que no hay. Hablan de aumentos de gasolina que no hay. Hablan de aumentos de energía eléctrica que no hay. No existe. No, no. no es parte de la agenda en este momento. Pero no, no se va a levantar, va a seguir como está. Todo queda como está, no vamos a subir.
19: Rodrigo Paz, vino la campaña.
18: Las personas que tienen estos, sacan estos rumores, son infundados y lo único que están tratando es de estabilizar algo.
20: Red de Noticias Éxito, Ever Vargas, La Paz.
14: Avanzamos con más.
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14: Evo Morales, en un ampliado de emergencia de la coordinadora de las seis federaciones del Trópico de Cochabamba, cuestionó al presidente Rodrigo Paz por el trato hacia los sectores movilizados. Ahora que es presidente, los trata de vándalos violentos, señaló el exmandatario.
19: Rodrigo Paz vino a la campaña, y la campaña les había dicho, hermana, compañera, ciudadana, ahora que el presidente les trata de narcos, vándalos, violentos. ¿Qué es eso? A mí me sorprende ese mensaje de compañera de base. Sin embargo, nuevamente, compañeras, compañeros, la unidad es tan importante. Unidad con sectores sociales, con regiones, con dirigentes nacionales que no se rinden y no se venden. Aquí el Trópico de Cochabamba siempre estará al lado de ellos como soldado para defender Bolivia. Esa es nuestra historia. Por eso, compañeros, saludo ese ampliado de emergencia. El 10 de la tarde convocamos firmes todos. Me sorprende esa gran unidad y ese compromiso, esta disciplina, todo por la patria y todo también por el Trópico de Cochabamba. Con estas pocas palabras queda inaugurado nuestro ampliado del Trópico de Cochabamba. ¡Que viva el Trópico de Cochabamba! ¡Que viva el Estado Plurinacional!
14: Vamos hasta Potosí. Varios sectores en Potosí conformaron un comité interinstitucional y convocaron una marcha por el diálogo y la solución de los conflictos sociales en el país.
21: Diversos sectores sociales e institucionales de Potosí anunciaron la creación de un comité interinstitucional que reúne a cooperativas mineras, juntas vecinales, choferes y profesionales, entre otros, con el objetivo de impulsar acciones que coadyuven a la solución de los conflictos sociales en el país. Sobre este tema informó Nelson Valle, ejecutivo del transporte pesado.
22: Como transportistas vamos a salir también en esa manifestación el día lunes. De los cuatro puntos cardinales, como han indicado, nosotros lo vamos a hacer por las calles y avenidas con el transporte pesado, con las unidades que manejamos, porque lamentablemente hoy no tenemos trabajo, hoy estamos parados en los garajes, pero sí nos vamos a manifestar. Ya nos hemos manifestado, pero hoy se va a hacer con más fuerza.
21: Como primera medida, los integrantes de esta instancia convocaron a una gran marcha para el próximo lunes, exigiendo la instalación de un diálogo que permita resolver la crisis y restablecer la normalidad en Bolivia. Juan Flores, dirigente de la Federación de Choferes, decía lo siguiente.
23: Se ha conformado este comité interinstitucional porque ya estamos cansados, ya estamos sin alimento, podríamos decir, en la ciudad de Potosí, incluso en el departamento, y por eso el transporte se ha sumado a este comité internacional buscando siempre que se haga el diálogo y prácticamente que el presidente de una vez se ponga los pantalones.
21: Según explicaron los dirigentes, la decisión de organizarse se debe a lo que consideran una falta de atención de los representantes departamentales hacia las necesidades de la población durante la actual coyuntura. Red de Noticias Éxito, Milton Bracamonte, Potosí.
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1: Diprover recuperó un vehículo de forma inmediata en Santa Cruz.
2: Violento, rápido, eficiente, eficaz.
3: El director nacional de DIPROVE, coronel Pavel Tobar, informó que se logró recuperar un vehículo en Santa Cruz de manera rápida, gracias a que tenía instalado un GPS.
2: En la Dirección Departamental de Bomberos de Santa Cruz, gracias a que justamente este vehículo contaba con GPS, ¿no? A la 1 de la mañana es robado este vehículo, a las 4 de la mañana lastimosamente recién dan parte los poseedores del vehículo, impedir a la población que en este tipo de casos obviamente lo hagan lo antes posible, el tiempo es muy importante para la investigación. Y una vez que se ha podido identificar dónde se encontraba el vehículo, que se iba con dirección hacia Cotoca.
3: Pidió a la ciudadanía tomar previsiones e instalar GPS a sus motorizados.
2: Entonces se ha activado tanto la policía boliviana en su totalidad, radio patrulla, se hace el plan Z para poder ubicarlo. Y una vez que se ubica dónde está el vehículo, gracias, como le digo, a que tenía el GPS incorporado en el vehículo, es que en menos de 2 horas se logra recuperar el vehículo, aprender a las personas que se encontraban, a 2 personas de mediana edad, sexo masculino, son detenidos dentro del vehículo, son aprehendidos también por el robo del vehículo. Y bueno, gracias a este dispositivo electrónico es que se logra encontrar, pedir a la población que tengamos una cultura ya de seguridad con nuestros vehículos.
3: Red de Noticias Éxito, Lía Vega, La Paz.
1: Un sujeto perdió la vida al interior de su vehículo.
4: Sí, como ustedes tienen conocimiento, se tiene el levantamiento legal de un cadáver de sexo masculino de aproximadamente 50 años de edad, con antecedentes, ¿no?, de que este señor el día de ayer ya se encontraba un tanto delicado, asimismo ya en horas de la mañana.
3: En la ciudad del Alto, avenida Alfonso Ugarte, un chofer fue encontrado sin vida al interior de su vehículo. Los efectivos policiales tuvieron que romper uno de los vidrios laterales del motorizado para poder tomar los signos vitales del sujeto. Así lo informó el coronel René Tambo, jefe de la División de Homicidios de la Fuerza Especial de Lucha contra el Crimen La Paz.
4: Había sido ya encontrado por los mismos transeúntes, verificando que el señor no tenía aparentemente signos de movimiento, motivo por el cual informan a la Fuerza Especial de Lucha contra el Crimen del Alto para que se realice el levantamiento legal correspondiente.
5: ¿Cuáles serían las causas de muerte con
4: eso? De acuerdo a los antecedentes, tenemos de que el señor estaría con problemas congénitos, patológicos, los cuales probablemente hayan hecho su deceso. En este caso, podríamos hablar tal vez de un infarto agudo de miocardio. Sin embargo, el médico forense va a descartar va a dar la verdadera causa de la muerte.
3: Tras abrir el motorizado, encontraron al sujeto recostado en el asiento del conductor.
4: Tienen un conocimiento los familiares, ya han sido informados, obviamente a la espera, ¿no?, de recoger el cuerpo.
3: Red de Noticias Éxito, Lía Vega, La Paz.
1: Muchísimas gracias por la atención dispensada. Ha sido un gusto poder acompañarlo en esta edición de la Red de Noticias Éxito. Quédese junto a la radio, la programación continúa. Y por supuesto, lo mantendremos muy bien informado de lo que llegue a ocurrir en las siguientes horas a través de nuestras redes sociales y nuestra página web www.exitonoticias.com.bo. Excelente fin de semana. Nos reencontramos el lunes temprano. Permiso.
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3: Tarjetas por todos lados. El arbitraje ya es protagonista en el Mundial 2026. Los primeros partidos de la Copa del Mundo 2026 no solo dejaron goles y emociones, también pusieron bajo los reflectores a los árbitros. En apenas la jornada inaugural, las tarjetas y las decisiones disciplinarias se convirtieron en uno de los temas más comentados del torneo. El encuentro inaugural entre México y Sudáfrica pasó a la historia por su intensidad. El árbitro brasileño Wilton Sampaio mostró 3 tarjetas rojas, una cifra inédita para un partido de apertura mundialista. 2 expulsiones fueron para los sudafricanos y una para la selección mexicana, que vio también la cartulina roja en este inicio del mundial. La segunda expulsión de Sudáfrica generó la polémica, ya que llegó tras una revisión del VAR que quedó y detectó una agresión lejos de la jugada principal. La decisión dividió opiniones entre analistas e hinchas, convirtiéndose en una de las primeras controversias arbitrales del campeonato. Pero no fue lo único llamativo. Una explicación de Sampaio por los altavoces del estadio tras una revisión de VAR fue tan confusa que rápidamente se volvió viral en redes sociales, convirtiéndose en el primer gran meme del mundial. En contraste, el otro duelo de la jornada tuvo un arbitraje más tranquilo, aunque dejó varias emociones y amonestaciones que evidenciaron el criterio estricto que la FIFA quiere controlar en el juego brusco desde el inicio del torneo. La tendencia parece clara. Los jueces no están dispuestos a tolerar excesos y buscan marcar autoridad desde las primeras fechas. Además, FIFA estrenó nuevas normas disciplinarias para este mundial, incluyendo una doble limpieza de tarjetas amarillas durante el torneo, con el objetivo de evitar que figuras importantes se pierdan instancias decisivas por acumulación de amonestaciones. Con apenas 2 partidos disputados, el Mundial 2026 ya dejó una postal inesperada. Árbitros protagonistas, VAR determinante y tarjetas que comenzaron a escribir los primeros capítulos de una Copa del Mundo que promete mucha polémica.
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4: Tarjetas por todos lados. El arbitraje ya es protagonista en el Mundial 2026. Los primeros partidos de la Copa del Mundo 2026 no solo dejaron goles y emociones, también pusieron bajo los reflectores a los árbitros. En apenas la jornada inaugural, las tarjetas y las decisiones disciplinarias se convirtieron en uno de los temas más comentados del torneo. El encuentro inaugural entre México y Sudáfrica pasó a la historia por su intensidad. El árbitro brasileño Wilton Sampaio mostró 3 tarjetas rojas, una cifra inédita para un partido de apertura mundialista. 2 expulsiones fueron para los sudafricanos y una para la selección mexicana, que vio también la cartulina roja en este inicio del mundial. La segunda expulsión de Sudáfrica generó la polémica, ya que llegó tras una revisión del VAR que quedó y detectó una agresión lejos de la jugada principal. La decisión dividió opiniones entre analistas e hinchas, convirtiéndose en una de las primeras controversias arbitrales del campeonato. Pero no fue lo único llamativo. Una explicación de Sampaio por los altavoces del estadio tras una revisión de VAR fue tan confusa que rápidamente se volvió viral en redes sociales, convirtiéndose en el primer gran meme del mundial. En contraste, el otro duelo de la jornada tuvo un arbitraje más tranquilo, aunque dejó varias emociones y amonestaciones que evidenciaron el criterio estricto que la FIFA quiere controlar en el juego brusco desde el inicio del torneo. La tendencia parece clara. Los jueces no están dispuestos a tolerar excesos y buscan marcar autoridad desde las primeras fechas. Además, FIFA estrenó nuevas normas disciplinarias para este mundial, incluyendo una doble limpieza de tarjetas amarillas durante el torneo, con el objetivo de evitar que figuras importantes se pierdan instancias decisivas por acumulación de amonestaciones. Con apenas 2 partidos disputados, el Mundial 2026 ya dejó una postal inesperada. Árbitros protagonistas, VAR determinante y tarjetas que comenzaron a escribir los primeros capítulos de una Copa del Mundo que promete mucha polémica.
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Espacio solicitado. 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
4: El Azteca hizo historia y dio la bienvenida a la Copa del Mundo 2026. La Copa del Mundo de la FIFA 2026 abrió oficialmente sus puertas con una ceremonia cargada de simbolismo, música, cultura y tecnología en el histórico Estadio Azteca de Ciudad de México. Escenario que se convirtió en el primero en albergar tres inauguraciones mundialistas a lo largo de la historia. La fiesta comenzó con un recorrido por las raíces culturales mexicanas, acompañado por artistas internacionales y nacionales como Maná, Belinda, Los Ángeles Azules, Danny Ocean, J Balvin y la aparición estelar de Shakira, quien interpretó el tema oficial del torneo ante miles de aficionados que llenaron las tribunas. Entre las curiosidades que dejó la ceremonia destaca la ausencia de los jefes de Estado de los tres países anfitriones, una situación inédita en la historia de las Copas del Mundo. México, Estados Unidos y Canadá estuvieron representados por diferentes autoridades y personalidades durante los actos protocolares. Otra de las novedades fue la puesta en marcha de nuevas herramientas arbitrales y reglamentarias impulsadas por FIFA e IFAB. El Mundial 2026 estrena protocolos más amplios para la intervención del VAR y mecanismos destinados a agilizar

0: El juego, reforzando la transparencia de las decisiones arbitrales. Así comenzó un torneo histórico, 48 selecciones, 3 países anfitriones y la promesa de un campeonato que ya empezó a escribir sus primeras páginas.
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3: Goles, expulsiones y VAR. Así fue el debut triunfal. Lota finalmente Real 20 vio su primer capítulo con la victoria de México contra 20 a su un estadio pleto. Aprovechó el impulso de su afición para imponer condiciones desde el arranque, la presión de balón y la intensidad ofensiva, terminando la valor del equipo anfitrión. Multitud en las anécdotas más destacadas quedó registrado que Pierre se convirtió en futbolista en tocar el balón mundial. Lista para siempre en las estadísticas del torneo. La disciplina también tuvo protagonismo. Sudáfrica terminó condicionada por expulsiones que facilitaron el trabajo del conjunto mexicano en los momentos decisivos del encuentro. Además, los aficionados pudieron observar las nuevas aplicaciones tecnológicas dentro del arbitraje. La comunicación del juez central y las revisiones apoyadas ofrecieron una experiencia más transparente para jugadores, entrenadores y espectadores, marcando una nueva era en la conducción de los partidos mundialistas. México arrancó con 3 puntos, una portería imbatida y la ilusión intacta de avanzar en su propia fiesta mundialista.
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3: el sur venció a República Checa. El inaugural estuvo marcado por la celebración. El segundo encuentro del Mundial 2026, episodio del República Checa. En un partido que tuvo hasta los minutos finales. Los europeos golpearon primero gracias al tanto de Ladislav Krejčík a los 59 minutos, silenciando momentáneamente a la afición presente en el estadio. Sin embargo, la reacción asiática no tardó en llegar. Apenas 8 minutos después, Hwan In-beom había llegado para marcar marcador tras una brillante acción liderada por El empate cambió la dinámica del encuentro. Cuando el empate parecía sellado, llegó en minutos del final, había llegado Jin-Yoo Oh y culminó una jugada ofensiva marcada para el 2-1 definitivo y de celebración surcoreana. Los estadistas reflejaron el dominio asiático. Corea del Sur fue el equipo más insistente durante gran parte del encuentro, generando numerosas ocasiones de gol y obligando al arquero checo a convertir una de las figuras del partido. Dejó su huella, una acción anulada por fuera de y las constantes verificaciones arbitrales demostraron la importancia de los sistemas de asistencia de un mundial donde cada decisión el destino de una selecta remontada. Corea del Sur se convirtió en el primer líder provisional de su grupo y firmó una de las históricas más emocionantes remontadas en la Copa del Mundo 2026.
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